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Gracias. Rock and Corda, fuerte el aplauso para ellos.

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Prendeme las luces, David. Todas. Quiero que la plata crea que hay un sismo y en este estribillo vamos a saltar todos. ¿Sí? 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En las plateas, por favor, todos a saltar en esta canción, en este último estribillo.

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1: Es la hora 23 en punto.
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3: Es la hora cero en punto.
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3: Es la hora 1 en punto.
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3: Es la hora 2 en punto.
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3: Es la hora 3 en punto.
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3: Es la hora 4 en punto.
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3: Es la hora 5 en punto.
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0: Hey shorty, ¿cómo te va? 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
1: No vas a creer si te digo que...
0: Ajá.

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3: Es la hora 6 en punto.
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0: La señal indicará las 7 horas, 0 minutos, 0 segundos.
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0: Señoras y señores, tengan ustedes muy buenos días. ¿Qué tal? ¿Cómo están? ¿Cómo andan? Es un placer saludarlos cuando abrimos esta emisión de En Perspectiva. Hoy en jueves, jueves 15 de octubre del año 2026. Aquí estamos con Romina. Buen día.
1: Muy buenos días para todos. ¿Cómo andan? ¿Cómo les va?
0: ¿Tienen el café pronto? O mejor, ¿tienen previsto tomar algún café hoy? Capaz que lo toman en la casa, pero tienen que reservarse un tiempo para tomar otro, uno por lo menos más, afuera.
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0: Hoy, 15 de octubre, hoy jueves 15 de octubre, se desarrolla una nueva edición del Café Solidario, un evento que ya se ha convertido en un clásico de la ciudad y yo diría del país. ¿Recuerdan de qué se trata? Bares y cafeterías convocados por Paseo Centro donan hoy el 100% de lo que recaudan por la venta de café a beneficio de la Fundación Álvarez Caldeiro Barcia. ¿Y qué es la Fundación Álvarez Caldeiro Barcia? Una organización sin fines de lucro que trabaja hace más de 25 años para mejorar la sobrevida de los recién nacidos, los prematuros de Uruguay. La Fundación desarrolla proyectos de asistencia, investigación, educación e innovación en el ámbito de la medicina materno-infantil con el objetivo de contribuir a disminuir la mortalidad neonatal y brindar a cada bebé mejores oportunidades para crecer y para desarrollarse. Según dice la información, la comunicación, en esta edición del Café Solidario, los fondos que se recauden van a ser destinados a la compra de un video laringoscopio neonatal, un equipo que incorpora una microcámara y permite visualizar con mayor precisión la vía aérea del recién nacido durante procedimientos críticos. Están para aportar su café, el importe del café, de más de un café, supongo, a esta causa. Tenían en la agenda esta 16ª edición del Café Solidario.
2: ¿Cómo está el tiempo en Montevideo?
0: El tiempo ayudará. El tiempo, digamos, resultará un poco más amable para que la gente salga y vaya a los cafés y bares.
1: Y ojalá, pero viste que esto va y viene, yo qué sé, llegamos con lluvia a la radio. Ahora en este momento creo que no llueve, ¿no?
0: Ahora no llueve.
1: Digo con duda porque viste que después está esa lloviznita fina que puede pasar desapercibido desde acá, desde la distancia.
0: No, ahora no llueve, está todo mojado, pero no llueve y hay algo de azul en el cielo.
1: Bueno, pero no se achiquen y justamente puede ser un buen pretexto para ponerle al café, al mal tiempo, buena cara. Y capaz que tienen cafés pendientes, invitar a algún amigo, alguien, esos que decís, a ver cuándo nos juntamos, cuándo nos tomamos. Bueno, un buen día para tomarse un café. Cielo cubierto acá en Montevideo, 15 grados la temperatura a esta hora, 96% la humedad, la presión 1018 hectopascales y el viento sopla del sureste a 2 kilómetros por hora.
0: O sea, nada, no hay viento.
1: No hay viento. Las palmeras acá súper tranquilas. 17 más? Grados la máxima que está prevista para hoy por parte de Inumet. Andamos medio cerca, decía recién 15, ya tenemos a esta hora. Y en la mañana tendremos un cielo nuboso y cubierto con precipitaciones aisladas, neblinas y bancos de niebla. Y después en la tarde-noche un panorama muy similar, nuboso y cubierto, precipitaciones aisladas.
0: El sol ya salió. ¿Se acostumbraron a esto de que el sol aparece bien temprano? Una hora atrás salió, una hora y dos minutos atrás, salió a las 6:03 y se pondrá a las 18:59. La luna continúa creciendo, ahora faltan 10 noches para que lleguemos a luna llena.
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0: Ya una tradición, es parte del corazón de Montevideo, dice la comunicación oficial, y destaca que el evento no solo es una oportunidad para colaborar con una causa noble, sino también una forma de rescatar la tradición. La tradición de los bares y cafeterías con un fin solidario. Fundación Álvarez Caldeiro Barcia, la destinataria de la recaudación, donde es difícil que yo se los resuma acá.
1: Ah,
0: por
1: porque
0: radio.
1: Es una lista larguísima.
0: Mirá, Romina. Dos páginas y media enteras con la lista. Son 360 cafés.
1: Sí, por eso. Seguro van a tener uno por la vuelta.
0: 360, porque esto empezó en Montevideo, Grupo Centro, etcétera, pero hoy abarca mucho más. Abarca, por ejemplo, también Canelones, Cerro Largo, Colonia, Flores, Florida, La Valleja, Maldonado. Y bueno, y podría seguir, ¿no? Colonia, Río Branco, Rivera, en fin, 33. Busquen el café cercano que participe del Café Solidario, acérquense y participen con ese consumo. Después hay oyentes que dicen, ¿qué pasa? Yo no puedo salir, o ¿qué pasa? Yo soy más del mate que del café, ¿cómo hago?
1: Bueno, un día podés cambiar la costumbre. O tener un exceso de cafeína, por una vez. No dejes el mate y un cafecito.
0: O vas al café, compras uno para llevar.
1: Y se lo regalas a alguien.
0: Y se lo regalas a un amigo. Y si no tenés al amigo cerca, se lo regalas a alguien con el que te encontrás en la calle. Exacto. Y te cae bien.
1: Perfecto.
0: ¿No? Esa puede ser otra forma.
1: También.
0: Después, claro, hay otras maneras de colaborar y de contribuir a la Fundación Álvarez Caldeiro Barcia, más allá del café solidario, más allá del día de hoy. Más tarde les damos esos detalles. Pero ahora son las 7:10 y corresponde que traigamos las noticias, las primeras de este jueves.
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0: El presidente de Yamandú Orsi firmó ayer un acuerdo con la empresa española Solaria, que desarrollará en Uruguay un parque tecnológico de centros de datos y generación de energía con una inversión de 5.700 millones de dólares, presentada como la mayor en la historia del país.
1: El proyecto, que se distribuirá en los departamentos de Canelones, San José y Florida, prevé generar 3.100 puestos de trabajo durante la etapa de construcción y otros 1.500 empleos permanentes una vez que esté completamente operativo.
0: Durante el anuncio que Orsi realizó en Torre Ejecutiva, el mandatario destacó que la inversión es una señal al mundo sobre la estabilidad para invertir acá, en este país.
12: Y gana Uruguay porque este proyecto converge buena parte del país que queremos construir. Una economía que innova, una matriz energética cada vez más sostenible, más conocimiento, más oportunidades y desarrollo en el interior del país.
0: El proyecto, que funcionará bajo el régimen de Zona Franca, contempla una inversión de 5.500 millones de dólares para desarrollar centros de datos con una capacidad total de 500 megavatios. Y a esa cifra se sumarán otros 200 millones de dólares destinados a instalar parques solares fotovoltaicos con una capacidad de generación de 350 megavatios que permitirán abastecer las

0: Allá en Uruguay, lo hace desde casi una década.
1: Su CEO, Arturo Díaz Tejeiro, estuvo presente ayer durante la conferencia de prensa en la Torre Ejecutiva.
0: La empresa cuenta con parques solares en Yung, departamento de Río Negro, y Mercedes Soriano, cuya producción eléctrica comercializa AUTE.
1: Fundada en España en el año 2002, Solaria comenzó sus actividades como fabricante de paneles solares. En 2014 modificó su modelo de negocios para concentrarse en la generación de energía renovable y la gestión de infraestructura sostenible.
0: Cotiza en la bolsa española desde 2007. En 2020 ingresó al IBEX 35, el principal índice bursátil de España.
1: Su actividad se concentra principalmente en el sur de Europa, donde se posiciona como una de las empresas dedicadas al desarrollo y explotación de parques fotovoltaicos.
0: ¿Algún dato más?
1: Bueno, en 2025, Solaria ocupó el primer lugar del ranking de crecimiento sostenible elaborado por la revista Time y la empresa de análisis Statista.
0: Luego de que se conociera el anuncio, el senador Sebastián da Silva del Partido Nacional presentó un pedido de informes dirigido a 5 ministerios para conocer los detalles del acuerdo.
1: El legislador solicitó una copia del acuerdo y sus anexos, información sobre las empresas y los inversores involucrados, los plazos de ejecución y las condiciones pendientes para concretar el proyecto.
0: El planteo, dirigido a los ministerios de Industria, Economía, Ambiente, Ganadería y Relaciones Exteriores, también busca determinar la ubicación de las instalaciones, los padrones y la cantidad de hectáreas afectadas. Da Silva pidió conocer la calidad de los suelos, qué superficie dejaría de utilizarse para la producción agropecuaria y si se permitirá mantener el pastoreo ovino en los predios.
1: Asimismo, solicitó información sobre el capital y el endeudamiento que estaba previsto, la solvencia de la compañía y la eventual existencia de avales, créditos o garantías del Estado, UTE, Antel o bancos públicos.
0: El senador Da Silva también requirió detalles sobre el consumo de energía y agua, las tarifas y contratos con UTE, las autorizaciones ambientales, las exoneraciones tributarias y el costo fiscal del régimen de zona franca.
1: Además, pidió identificar a los participantes e intermediarios de la negociación, conocer los eventuales conflictos de intereses y aclarar el alcance de las cláusulas de confidencialidad. Da Silva solicitó que las respuestas estén acompañadas de documentación y que se indiquen expresamente los aspectos del proyecto que todavía no están definidos.
0: Otra reacción, el intendente de Paysandú, Nicolás Olivera, reclamó al gobierno nacional una definición sobre el proyecto de HIF Global, destinado a construir una planta de hidrógeno verde y combustibles sintéticos en su departamento, cuya concreción permanece pendiente desde hace casi 2 años.
2: Pero ya hace 1 año y pico, 2 años que estamos en esta vuelta, ¿no? Se podrá imaginar que Uruguay, siendo un país que está peleando por inversión, debería tener otros reflejos, que lamentablemente en este tema vemos que, más allá de la buena voluntad del presidente, que se reunió con la empresa, que le dio a la empresa certeza verbales y que valen porque es el presidente de la República, también creo que podríamos haberlas dado por escrito como corresponde, ¿no?
1: Olivera atribuyó las demoras a la burocracia del gobierno y a la inacción de algunos actores, dijo.
0: También cuestionó los costos de producción en el interior, particularmente el precio de la energía y los fletes, que, según señaló, perjudican la competitividad del norte frente a los departamentos cercanos a Montevideo.
1: Olivera vinculó esas dificultades con la localización de la inversión de Solaria. Con ironía planteó que habría que ponerle rueditas concretamente a los departamentos de Paysandú, Salto, Artigas y Tacuarembó para así acercarlos al puerto de Montevideo y mejorar sus posibilidades de captar inversiones.
0: 7:17.
1: Vamos con otros temas que se destacan en esta jornada.
0: La Asamblea General aprobó ayer, con 65 votos en 128 legisladores presentes, la moción del Frente Amplio que remite a la Fiscalía el informe de la comisión parlamentaria que investigó la contratación del astillero español Cardama para construir 2 patrullas oceánicas.
1: La iniciativa solicita investigar hechos con apariencia delictiva y determinar eventuales responsabilidades penales de funcionarios públicos y particulares.
0: ¿Cómo salió esto? Se preguntarán los oyentes. Habíamos anticipado que iban a presentarse 4 informes en sala luego del trabajo largo de esta comisión investigadora bicameral. En principio ninguno iba a alcanzar los votos necesarios. Bueno, salió adelante la moción del Frente Amplio después que los 2 diputados de Cabildo Abierto abandonaron la sala, rompiendo el empate de 65 legisladores que existía entre el oficialismo y la oposición.
1: El diputado cabildante Álvaro Perrone explicó en diálogo con El País que su decisión buscó permitir que las actuaciones de la comisión llegaran a Fiscalía ante la imposibilidad de alcanzar un acuerdo entre los partidos. Según sostuvo, había intentado intentado negociar una moción conjunta para remitir toda la documentación y los cuatro informes

0: elaborados, pero la propuesta no prosperó. Si me quedaba, había empate y no salía ninguna, afirmó. La moción, finalmente aprobada, incluye la documentación recabada por la comisión y el informe Frente Amplista, que plantea investigar posibles delitos de abusos de funciones, omisión de los deberes del cargo y falsificación ideológica por funcionario público.
1: Durante el debate, el Frente Amplio cuestionó las decisiones adoptadas por el gobierno anterior en la selección del astillero gallego, las prórrogas otorgadas para presentar las garantías y la autorización de pagos.
0: En conferencia de prensa, el senador Eduardo Brenta lamentó que la resolución votada no fuera aprobada por unanimidad.
2: Lamentamos realmente, lo dijimos en otra oportunidad, lamentamos realmente que esta resolución no hubiera sido unánime, porque en realidad esta resolución persigue básicamente la defensa de los intereses nacionales frente a lo que es una estafa que el Estado uruguayo tuvo que sobrellevar a partir de este proceso en el cual se incorporaron garantías falsas, no se ha reconocido este hecho por parte de la oposición y donde claramente hay responsabilidades administrativas, políticas y eventualmente penales.
0: La oposición rechazó esas acusaciones.
1: Hablando en conferencia de prensa, el diputado del Partido Independiente, Gerardo Sotelo, sostuvo que la rescisión del contrato, resuelta por el Poder Ejecutivo, respondió a una decisión política destinada a perjudicar la gestión de la administración anterior, la de Luis Lacalle Pou.
3: Ni siquiera puede explicar por qué tomó la decisión que tomó, lo cual nos hace más que sospechar, confirmar que se trataba de una operación política. Quisiéramos decir que hoy se termina la operación Cardama. El problema es que no se termina más que su consideración institucional parlamentaria, porque no sabemos cuánto nos va a costar.
1: Ya seguimos, hay más noticias.
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1: 7:20 son ahora.
0: Nos vamos al panorama internacional.
1: El Vaticano informó hoy que el Papa León XIV pasó bien la noche y desayunó en el Hospital Gemelli de Roma mientras se recupera de la operación del martes pasado en la que le extirparon un nódulo pulmonar que resultó ser un tumor maligno.
0: Ayer los médicos, citados por el Vaticano, informaron que los análisis de sangre y la radiografía de tórax realizados tras la cirugía mostraban una evolución posterior normal. Además, se han hecho más pruebas para ver si el cáncer se ha propagado.
1: Según los especialistas, estos exámenes permitirán determinar el estadio exacto de la enfermedad y los posibles tratamientos a seguir, aunque el pronóstico es favorable porque le extrajeron todo el lóbulo inferior del pulmón derecho.
0: Una fuente del Vaticano indicó a la agencia France Press que el Papa incluso ofició ayer una misa en una sala habilitada en la 10ª planta del hospital donde está ingresado.
1: Antes de la intervención quirúrgica, el Vaticano había estimado que la recuperación del Papa duraría una semana y por eso canceló todas sus audiencias hasta el 20 de este mes.
0: Recordemos, el diagnóstico de cáncer plantea dudas sobre si el Papa León XIV mantendrá el viaje previsto entre el 6 y el 17 de noviembre a Uruguay, Argentina y Perú, país este último donde trabajó como misionero durante 2 décadas y obtuvo la nacionalidad.
1: 7:21.
0: Vamos con otros asuntos del panorama internacional.
1: El presidente Donald Trump aseguró que Estados Unidos prepara una exploración masiva de petróleo, gas y minerales en Groenlandia, pero no detalló qué proyectos ni con qué autorizaciones.
0: El gobierno de Dinamarca respondió que el acuerdo de seguridad firmado el mes pasado entre ese país, Groenlandia y Estados Unidos no concede derechos de perforación o minería ni ventajas a empresas estadounidenses.
1: Otro dato de contexto, Groenlandia prohibió nuevas exploraciones petroleras en el año 2021.
0: El anuncio de Trump vuelve a poner en cuestión las intenciones de Washington sobre la isla, cuya soberanía danesa y derecho a la autodeterminación groenlandesa fueron reafirmados en el acuerdo.
1: Una de la interna de Estados Unidos, la inflación interanual subió en septiembre a 3,7%, 3 puntos más que en agosto y superó las previsiones.
0: El índice de precios al consumidor aumentó 0,6% durante el mes. La energía subió 5,2% y la gasolina 9,1%, lo que explicó más de la mitad del avance mensual.
1: La inflación subyacente, que excluye alimentos y energía, quedó en 2,6% interanual.
0: El dato llega a pocas semanas de las elecciones legislativas y puede influir las decisiones de tasas de interés de la Reserva Federal.
1: Rusia lanzó durante la noche de ayer 39 misiles balísticos y de crucero, así como 128 drones, y 4 de esos misiles y 115 drones fueron derribados, según informó la Fuerza Aérea de Ucrania.
0: Es la segunda noche consecutiva en que Kiev ha sido alcanzada por misiles rusos y ocurrió justo cuando el presidente Volodymyr Zelensky se preparaba para reunirse hoy en Londres con el primer ministro del Reino Unido para discutir la aceleración de los envíos de equipos de defensa aérea a Kiev.
1: Al menos 600.000 personas en toda Ucrania se quedaron sin electricidad tras los ataques con misiles y drones rusos durante la noche, según explicó Zelensky.
0: Su portavoz dijo que la infraestructura energética crítica había sido atacada tanto en la capital, Kiev, como en la ciudad nororiental de Kharkov, a pesar de que el presidente Donald Trump aseguró el domingo de que habría un alto al fuego energético entre Rusia y Ucrania.
1: El presidente Zelensky exigió hace minutos honestidad a sus aliados en la guerra contra Rusia y le pidió a Estados Unidos que no se ponga del lado del agresor en medio de un nuevo aumento de las tensiones con Washington.
0: Necesitamos honestidad por parte de nuestros socios respecto a esta guerra. Es importante que todos en Estados Unidos se pongan del lado de nuestros esfuerzos para proteger vidas, poner fin a esta guerra y garantizar la seguridad, y no del lado del agresor, fue lo que escribió en la red social X.
1: Cambiamos de escenario violento, vamos a Medio Oriente. En Arabia Saudita, los hutíes atacaron la sede de la compañía petrolera estatal Aramco en Dharam y dañaron oficinas del director ejecutivo y otros altos cargos, sin causar víctimas, según funcionarios regionales citados por las agencias de noticias.
0: El grupo había advertido que lanzaría un misil balístico contra la ciudad. Este ataque es distinto de los registrados anteriormente en Riad. Amplía lo que es la amenaza contra infraestructura estratégica saudita en el marco de la guerra regional.
1: Saltamos, vamos a otra parte del mundo. China y Corea del Norte inauguraron ayer el nuevo puente sobre el río Yalu, tras años de demoras, en una señal de reactivación de sus vínculos económicos.
0: El primer ministro chino, Li Qiang, afirmó en un mensaje durante la ceremonia que la relación bilateral entra en una nueva etapa.
1: China terminó su tramo de este puente en 2014, pero la parte norcoreana quedó paralizada durante años, en un periodo de tensiones por las sanciones vinculadas al programa nuclear de Pyongyang.
0: La apertura crea ahora una nueva conexión terrestre entre ambos países.
1: Y para terminar esta recorrida, venimos a América Latina, concretamente dos noticias de Colombia. La primera, adentro del país, miles de personas participaron ayer en las primeras protestas contra el gobierno de Abelardo de la Espriella, convocadas por sindicatos y por organizaciones sociales en varias ciudades.
0: Las centrales sindicales, docentes y grupos opositores reclamaron mejoras laborales y educativas y cuestionaron las políticas del nuevo ejecutivo.
1: Las marchas ocurrieron un día después de que el presidente firmara un decreto que modifica los protocolos policiales para actuar durante protestas. El gobierno sostiene que busca proteger las manifestaciones pacíficas y responder a los actos violentos.
0: La manifestación fue la primera prueba de movilización opositora desde el cambio de gobierno.
1: Y la otra, el gobierno de Abelardo de la Espriella inauguró ayer la nueva embajada de Colombia en Jerusalén y trasladó allí la representación que tenía en Tel Aviv.
0: La apertura, encabezada por los cancilleres Omar Bula y Gideon Saar, concreta una promesa de campaña y marca un giro frente a la política del expresidente Gustavo Petro, que, recordemos, rompió relaciones con Israel en 2024 por la guerra en Gaza.
1: ¿Algún dato más de contexto?
0: Bueno, Jerusalén tiene un estatus disputado. Israel presentó la medida como un reconocimiento de la ciudad como su capital.
1: Ya seguimos. Viene la tercera parte de este panorama.
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1: Analizan cómo impedir que Raúl Estomba, un abogado que defendió a integrantes de grupos narcotraficantes, ingrese a la Fiscalía.
0: Según informa el semanario Búsqueda, Estomba aprobó un concurso y, tras avanzar los nombres que lo precedían, su designación quedó sobre la mesa.
1: Sí, cuenta que Estomba concursó para ingresar al Ministerio Público el año pasado y quedó en el puesto número 15 del orden de prelación, dado que los nombres que estaban antes que él ya ingresaron, ahora le llegó el turno a él. Días atrás, la Fiscalía de Corte, dirigida por Mónica Ferrero, envió 3 nombres para designar como fiscales al Ministerio de Educación y Cultura, que es el organismo del que depende administrativamente. El procedimiento establece que las solicitudes de venia son remitidas por el Ministerio al Parlamento, porque el nombramiento de fiscales requiere autorización del Senado. Entre las designaciones propuestas está justamente la de Estomba.
0: El ministro de Educación y Cultura, José Carlos Maía, dijo que el caso preocupa al Poder Ejecutivo, aunque sostuvo que el ministerio no puede frenar administrativamente el trámite sin exponerse a una demanda. La decisión quedará entonces en manos del Senado, que debe votar la venia, y donde legisladores de todos los partidos se inclinan por ahora por no aprobarla.
1: Antel investiga los daños que se generaron en la red de fibra óptica que el martes pasado afectaron a unos 150.000 servicios de internet y telefonía móvil. Según detalló la empresa en un comunicado, 3 de las 4 roturas ocurrieron durante obras viales de contratistas del Ministerio de Transporte. La cuarta se produjo en una construcción llevada adelante por particulares.
0: Los cortes restringieron incluso la conexión internacional que llega por los cables submarinos de Maldonado.
1: Las reparaciones terminaron durante la noche del martes al miércoles.
0: El vicepresidente de Antel, Pablo Álvarez, fue consultado ayer en rueda de prensa por el incidente.
7: Vamos a seguir investigando, hemos hecho consulta con el Ministerio de Transporte. Cuando una obra se va a realizar, hay información de por dónde pasan infraestructuras críticas importantes: electricidad, agua, gas, fibra óptica. Sin embargo, se vio igual afectado, así que seguimos conversando para averiguar, y con la investigación y la información que recabemos haremos todas las acciones que sean pertinentes.
1: La investigación del caso Conexión Ganadera tuvo ayer sus primeras 3 condenas. José Cristina y Oscar Bertoletti, responsables de la empresa Añó, y Jorge Moreno, titular de Alfalfar, admitieron haber cometido apropiación indebida y fueron condenados mediante acuerdos abreviados con la Fiscalía de Lavado de Activos, encabezada por Enrique Rodríguez.
0: Los dos primeros recibieron penas de 12 meses de prisión, sustituidas por libertad a prueba, mientras que Moreno fue condenado a 16 meses, de los cuales deberá cumplir 3 bajo arresto domiciliario nocturno y los restantes 13 en libertad a prueba.
1: Durante la audiencia, el fiscal explicó que las empresas actuaban como tomadoras de ganado dentro del esquema de conexión ganadera y debían cuidar los animales que respaldaban las inversiones.
0: En el caso de Añó, existían contratos vigentes que comprometían casi 6.000 ovinos y $670.000. Pero, después del concurso, solamente se encontraron 1.485 animales. Sus responsables reconocieron haber vendido unos 3.000 ovinos para cubrir gastos operativos.
1: En Alfalfar, los contratos comprendían 1.320 vacunos por $935.700, en que únicamente se recuperaron 43 animales. Moreno admitió que parte del ganado había sido vendido para financiar el funcionamiento de la empresa y dijo que otros animales nunca habían ingresado a sus campos.
0: Según informó el diario El País, durante la audiencia varios abogados de los inversores cuestionaron las penas y la calificación jurídica acordada.
1: El juez Alejandro Martínez de las Heras condenó al Ministerio de Defensa a entregar, en un plazo de 10 días corridos, información sobre 7 aeronaves militares que podrían haber sido utilizadas para trasladar clandestinamente detenidos desaparecidos desde Argentina hacia Uruguay en la época de la dictadura.
0: La sentencia hizo lugar a una demanda presentada por el periodista Roger Rodríguez, luego de que la cartera sostuviera que los documentos solicitados no existen.
1: Según informó el diario El País, el magistrado consideró que el Ministerio de Defensa no acreditó haber realizado una búsqueda seria, exhaustiva y razonable de los archivos.
0: A través de la Ley de Acceso a la Información Pública, Rodríguez había solicitado en mayo los historiales de vuelo de 7 aeronaves entre 1973 y 1985, incluyendo registros de partidas, escalas, destinos, tripulantes y responsables de las misiones.
1: 7:35.
0: Vamos a noticias de economía y empresas.
1: La Dirección General Impositiva, la DGI, comenzó a enviar comunicaciones a empresas que iniciaron actividades a partir del 1 de enero del año pasado y presentan inconsistencias en sus declaraciones juradas o pagos del impuesto al valor agregado correspondientes a 2025 y 2026.
0: El organismo busca que los contribuyentes regularicen su situación antes de que se acumulen deudas, multas o se dispongan procedimientos de fiscalización.
1: Las notificaciones se realizan mediante la bandeja de comunicaciones disponible en el portal de la DGI.
0: Allí se informa a cada empresa sobre las diferencias detectadas y las medidas necesarias para corregirlas. Entre las opciones se encuentran presentar declaraciones juradas omitidas, modificar aquellas que contengan errores o abonar las diferencias de impuestos que correspondan. La DGI también ofrece asistencia personalizada a los contribuyentes que necesiten orientación para resolver las observaciones.
1: 7:36 minutos.
0: Cerramos con otras noticias.
1: La Federación de Funcionarios de Salud Pública denunció que alrededor de 150 pacientes del Hospital Vilar de Bó llevan más de 2 meses sin recibir atención de psiquiatras debido a la falta de especialistas.
0: El sindicato advirtió que esta situación sobrecarga al personal médico y no médico del establecimiento y afecta las condiciones de asistencia. Además, informó que este miércoles se realizó una requisa en el hospital durante la cual se incautaron varios elementos punzantes.
1: Pablo Silva, representante sindical, explicó hablando con Subrayado que la escasez de psiquiatras responde tanto a renuncias como a las limitaciones en la cantidad de pacientes que atiende cada profesional.
0: Según sostuvo, esta situación obliga a enfermeros y otros funcionarios a enfrentar situaciones complejas sin el respaldo suficiente de especialistas.
1: Un recluso uruguayo de 25 años fue asesinado el martes de mañana durante una pelea con otro privado de libertad de nacionalidad brasileña en la cárcel de Santiago Vázquez, conocida como Excomcar.
0: El homicidio ocurrió sobre las 8 de la mañana en el módulo 6 del establecimiento penitenciario, después de que funcionarios policiales realizaran un control de rutina.
1: Según informaron fuentes de la investigación al diario El País, una vez finalizada la revisión, ambos internos comenzaron a enfrentarse utilizando cortes carcelarios.
0: Como consecuencia de las heridas sufridas durante la pelea, los dos fueron trasladados a la enfermería del establecimiento, donde se constató el fallecimiento del recluso uruguayo.
1: Un informe presentado ayer por la Institución Nacional de Derechos Humanos advirtió sobre las deficiencias en la respuesta estatal frente a la violencia territorial que afecta a niños, niñas y adolescentes.
0: Según los datos del Ministerio del Interior, incluidos en el documento, entre 2023 y 2025 se registraron 58 homicidios consumados, 53 tentativas de homicidio y 238 menores de edad heridos por armas de fuego. El organismo aclaró que las cifras deben interpretarse con cautela porque los organismos y los registros, no permiten establecer si todos los episodios ocurrieron en contextos de violencia territorial.
1: El documento propone crear un dispositivo especializado de emergencia, establecer mecanismos de protección inmediata para menores en riesgo de vida y revisar los protocolos de actuación policial en territorios afectados por la violencia.
0: También recomienda ampliar los canales de denuncia y mejorar la coordinación entre organismos públicos.
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0: El país ayer subió poquito, 0,09%, y el promedio de las operaciones interbancarias quedó en 40 pesos con 236. En pizarra del Brow, el billete verde culminó la jornada de ayer cotizando a 39 pesos para la compra y 41 pesos con 40 para la venta. Vamos a Brasil, donde la divisa estadounidense ayer subió por segunda jornada consecutiva y cerró en 5 reales con 0,44. Cruzamos el charco ahora en la República Argentina. El dólar en el mercado oficial tuvo una leve suba y cotizó en 1.513 pesos. El euro, por su parte, disminuyó ayer frente al dólar y al término de la jornada cotizaba a 1,1154. ¿Qué más? Agreguemos el precio del petróleo. Bueno, en este momento el barril de crudo Brent cotiza a $103.93. El WTI, el West Texas, cotiza a $94.77.
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1: Brasil. Seguimos con mucha atención lo que ocurre allí mientras se acerca la segunda vuelta. El informe es de Marcelo Silva de Souza.
20: ¿Qué tal? ¿Cómo les va? Muy buen día para todos. El Senado brasileño aprobó ayer una reforma laboral histórica que altera el régimen de trabajo en todo el país y sacude por completo también el tablero electoral a solo 11 días de los comicios presidenciales. Se trata de la eliminación de la llamada escala 6x1, un régimen muy arraigado en el comercio y los servicios locales que obligaba a trabajar 6 días consecutivos con apenas un día de descanso. La enmienda constitucional reduce la jornada semanal obligatoria de 44 a 40 horas sin rebaja salarial e introduce 2 días de franco a la semana, preferentemente con el domingo incluido. La propuesta, aprobada por una contundente mayoría de 75 votos contra 1, representó un triunfo político de peso para el presidente Luis Ignacio Lula da Silva. La medida goza de un respaldo social arrollador. Según encuestas recientes, más del 70% de los brasileños apoyaba ponerle fin a esa escala. Para evitar justamente pagar el costo político del rechazo, la oposición liderada por Flavio Bolsonaro, candidato que competirá contra Lula en el balotaje del 25 de octubre, resolvió liberar a su bancada y el propio legislador terminó votando a favor tras haber intentado sin éxito postergar la votación para después de las elecciones. El único voto en contra fue el del ex vicepresidente y senador Hamilton Mourão. La promulgación de la reforma se prevé para los próximos días y marcará un cambio drástico en las condiciones de trabajo de millones de empleados del gigante sudamericano. En tanto, en Sao Paulo, un feroz temporal provocó graves inundaciones, un caos generalizado en el tránsito y al menos una persona fallecida. La víctima fue una mujer de 47 años, tras derrumbarse su vivienda por un deslizamiento de tierra en el barrio de Brasilândia, en la zona norte paulista. Las precipitaciones fueron extraordinarias. En apenas 40 minutos cayó casi el 40% del agua prevista para todo el mes en el centro de la ciudad. Las imágenes más dramáticas, sin embargo, se vivieron en el túnel de Anhangabaú, una arteria neurálgica que quedó completamente tapada por el agua. Varios automovilistas y pasajeros de colectivos tuvieron que subirse a los techos y capós de sus vehículos para salvar su vida y esperar el rescate de bomberos. La ciudad registró árboles caídos, demoras y cancelaciones de vuelos, tanto en Congonhas como en Guarulhos, los dos aeropuertos, y una congestión vehicular que superó los 1.000 kilómetros de filas en plena hora pico.
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1: Seguimos. Esta noticia llega de Washington. Allí el canciller argentino Pablo Quirno firmó ayer un protocolo adicional al acuerdo comercial firmado en febrero. Un paso que, según el ministro, facilitará su aprobación en el Congreso y acelerará las exportaciones argentinas al mercado de Estados Unidos. Quirno, que se encuentra en la capital de Estados Unidos con el presidente Javier Milei, se reunió con el embajador Alec Oxenford y con Jameson Greer, representante de la oficina de representante comercial de Estados Unidos. Greer participó en la negociación del trabajoso pacto arancelario y de inversiones entre los dos países alcanzado en febrero, que tanto el gobierno argentino como el de Donald Trump buscan sea aprobado por el Congreso en Buenos Aires para que tenga mayor seguridad jurídica. Por ahora no se dio a conocer el documento firmado ayer. Según Quirno, el protocolo adicional al acuerdo sobre comercio e inversiones recíprocos permitirá la remisión del acuerdo al Parlamento para su aprobación y consolida la previsibilidad para las exportaciones argentinas al mercado estadounidense. Eso fue lo que escribió el canciller en sus redes sociales. ¿Seguimos? ¿A dónde vamos ahora?
0: Nos vamos a Chile. Ustedes escuchaban recién en el reporte de Marcelo Silva de Sousa esto de gran temporal, este feroz temporal que se dio en São Paulo. Bueno, en Santiago de Chile, ayer un temporal con granizo, lluvias intensas y un tornado causó daños en la capital. Ayer, de hecho, se suspendieron las clases en 115 centros educativos. El fenómeno en realidad comenzó el martes. El tornado, con vientos estimados entre 105 y 137 kilómetros por hora, dañó techos, por ejemplo, en la terminal de ómnibus de Alameda. El Servicio Nacional de Prevención y Respuesta activó una alerta roja para la región metropolitana y movilizó recursos de emergencia. Entre otras cosas, el Ministerio de Educación informó que 124 establecimientos tuvieron daños en 20 comunas. Al cierre del martes, 36.000 clientes estaban sin electricidad en el país. Todos ellos o la mayoría de ellos en la región metropolitana. No se reportaron heridos ni fallecidos. Pero siguiendo en esta temática, bueno, las cataratas del Iguazú, la crecida del río mantiene cerrados los circuitos superiores y Garganta del Diablo. Este jueves se habilitó únicamente el circuito inferior, según la administración del parque y la concesionaria. El caudal de agua continúa elevado y obliga a monitorear las pasarelas y lo que son los senderos para proteger a visitantes y trabajadores. La reapertura parcial es una actualización de lo que fueron las restricciones adoptadas por la crecida, que también afectó la navegación del puerto Iguazú.
1: Y una más para esta recorrida, para este panorama en la zona.
0: Bueno, nos lleva a noticias que tienen que ver con Venezuela, pero que vienen de Estados Unidos. Porque Estados Unidos levantó las sanciones que pesaban sobre Jorge Rodríguez, el presidente de la Asamblea Nacional de Venezuela y hermano de la presidenta interina Delcy Rodríguez. El Departamento del Tesoro retiró su nombre de la lista de sancionados de la Oficina de Control de Activos Extranjeros. La decisión se produce en medio de acuerdos energéticos y contactos diplomáticos entre Washington y Caracas, pero no implica por sí misma un acuerdo político general.

0: ¿Qué día es hoy? Es 15, hoy es jueves 15 de octubre del año 2026. Y es en particular el día del Café Solidario, la 16ª edición del Café Solidario a beneficio de la Fundación Álvarez Caldeiro Barcia. Lo mencionamos al comienzo del programa, no viene mal reiterarlo. Se desarrolla otra vez este evento que es un clásico de la ciudad, pero que además se ha extendido a buena parte del país. Los bares y cafeterías donan el 100% de lo que recaudan por la venta de café a beneficio de la Fundación Álvarez Caldeiro Barcia, esta organización sin fines de lucro que trabaja hace más de 25 años para mejorar la sobrevida de los recién nacidos prematuros del Uruguay. Ya fueron a buscar en la lista el bar o café que tienen más cerca. Tienen todos los datos. No les va a costar, ¿eh? No les va a costar encontrar uno. La lista es enorme. Yo más temprano veía y sacaba cuentas con Romina. 360. Denle, vamos. Hagan un esfuercito. Busquen. Intervengan. Participen.
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0: El tema carcelario es que quienes pasan por una prisión puedan reinsertarse en la sociedad y no vuelvan a delinquir. Desde 2019, la Fundación Fénix trabaja justamente con ese objetivo. Nació en Maldonado, inspirada en una experiencia argentina que utiliza el rugby como herramienta de rehabilitación, y hoy está presente en cárceles de 4 departamentos del país. Combina deporte, espiritualidad, desarrollo humano y trabajo, y acompaña además a quienes recuperan la libertad. ¿Cómo funciona esta organización? ¿Qué resultados se está obteniendo? ¿Cuáles son las principales dificultades? Hoy en la entrevista central, después de 8:30, recibimos a Alejandro Ciarra, ex ministro de Desarrollo Social y hoy gerente general de la Fundación Fénix. Junto a él vamos a tener un testimonio directo de uno de los reclusos con los cuales Fénix ha desarrollado justamente su esquema de apoyo.
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0: Antes estaremos con la primera llamada del día, que colocará el foco en esta inversión que se anunció y se firmó en el día de ayer, 5.700 millones de dólares, la más voluminosa, la más grande en la historia del país, de acuerdo a cómo la presentó el presidente Yamandú Orsi. Vamos a darle contexto. Y luego, si seguimos en nuestro menú, si vamos avanzando más cerca de media mañana, llegaremos a la zona 2, después de 9:30, la tertulia. En la mesa, ¿quiénes estarán? Juan Herosa, Cecilia Aguiluz, Gabriel Udiño y Matías Bordaberry. Nos ocuparemos de algún tema de actualidad, de algún tema bien de estas horas, pero también de otro un poco más, ¿cómo decirlo?, reflexivo, de mediano plazo, sacando la nariz del vidrio, ¿no? Sacando la ñata del vidrio, tratando de poner un poquito más de distancia.
13: Y después, en la zona 3, les cuento, hoy tenemos mesa de científicos. ¿De qué nos vamos a ocupar? Bueno, de entender y conocer los Nobel, el Nobel de Física, el de Química y el de Medicina. ¿Por qué fueron estas distinciones en esta oportunidad? ¿Qué importancia tienen en cada una de las áreas? ¿Y qué impacto pueden tener en cada una de estas disciplinas? Lo vamos a estar conversando con Lucía Duarte, doctora en Física, con José Pedro Prieto, doctor en Ciencias Biológicas, Gustavo Seoane, profesor titular de Química Orgánica, y, por supuesto, con Héctor Musto también, que es el coordinador de la Mesa de Científicos.
0: Sí, viene bien esta edición de la Mesa de Científicos. Hemos pasado por la semana y algo de los premios Nobel, y no siempre, claro, sobre la marcha da el tiempo de detenerse, profundizar, conocer exactamente qué es lo que hay detrás de cada una de las distinciones, ¿no?
13: Y a veces son complejas, ¿no? De entender, de explicar, así que por eso vienen los especialistas, ¿eh? Con semejante tarea, explicar por qué estas investigaciones, bueno, fueron galardonadas como tal, con semejante título, ¿no?
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8: 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Sí, así continuamos cuando son las 8:06 acá en Montevideo.
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8: Damos paso a la primera llamada del día.
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8: El presidente de la República, Yamandú Orsi, firmó ayer un acuerdo con la empresa española Solaria, que desarrollará en Uruguay un parque tecnológico de centros de datos y generación de energía con una inversión total de 5.700 millones de dólares, presentada como la mayor en la historia del país. El proyecto, que se distribuirá en los departamentos de Canelones, San José y Florida, prevé generar 3.100 puestos de trabajo durante la etapa de construcción y otros 1.500 empleos permanentes una vez que el sistema esté completamente operativo. Durante el anuncio que Orsi realizó ayer después del mediodía en Torre Ejecutiva, el mandatario destacó que esta inversión es una señal al mundo sobre la estabilidad para invertir acá en nuestro país.
12: Y gana Uruguay porque este proyecto converge buena parte del país que queremos construir. Una economía que innova, una matriz energética cada vez más sostenible, más conocimiento, más oportunidades y desarrollo en el interior del país.
8: El proyecto, que funcionará bajo el régimen de zona franca, contempla, dijimos, una inversión total de 5.700 millones de dólares. De ellos, 5.500 se destinan a desarrollar centros de datos con una capacidad total de 500 megavatios. A esa cifra se suman otros 200 millones de dólares destinados a instalar parques solares fotovoltaicos con una capacidad de generación de 350 megavatios. El presidente Orsi destacó que la localización de las instalaciones en tres departamentos responde a la intención del gobierno de promover inversiones fuera de Montevideo. La noticia, claro, no pasó desapercibida, generó un gran impacto. Además, sorprendió, porque las negociaciones entre el Estado uruguayo y la compañía se desarrollaron durante varios meses, pero sin que nada trascendiera al respecto. Ayer, en la mañana, cuando se informó que el presidente de la República haría un anuncio, nadie sabía, nadie tenía datos, nadie tenía trascendidos a propósito de qué era lo que se iba a comunicar. Tenemos el esquema general sobre la mesa. Por supuesto, está pendiente profundizar a propósito del convenio con las autoridades. Pero para darle contexto en el día de hoy, vamos a conversar en los próximos minutos con el ingeniero Diego Oroño, presidente de la Asociación Uruguaya de Energías Renovables, AUDER. Diego es ingeniero en sistemas eléctricos de potencia y Senior Project Manager en la empresa Ingener. Diego, bienvenido, gracias por acompañarnos.
13: Buenos días, Emiliano, Romina y a toda la audiencia.
8: Primero ubiquemos en dos palabras qué es AUDER. Conversamos contigo hace pocos meses, pero viene bien refrescarlo.
13: Bueno, AUDER es la Asociación Uruguaya de Energías Renovables, una asociación que ya tiene más de 15 años y nuclea entre sus socios a empresas y a personas que tienen actividad e intereses en el sector, no solo en el sector privado, sino también empresas públicas como ANCAP y también la academia en distintos centros de investigación, con lo cual nosotros decimos un poco que AUDER ya se ha convertido en un ecosistema del sector energético en Uruguay.
8: Ayer, cuando se dio a conocer esta información, se destacaba que la compañía Solaria Energía y Medio Ambiente, esta multinacional española, opera en Uruguay desde hace casi una década. Concretamente cuenta con parques solares en Yung, departamento de Río Negro, y Mercedes, departamento de Soriano, cuya producción eléctrica comercializa a UTE. ¿Solaria integra a AUDER?
13: No, Solaria no es una empresa socia de AUDER, y hace unos minutos justo estaba verificando con mis colegas de la Asociación Uruguaya de Generadores Privados. Tampoco es integrante de dicha asociación. Es correcto lo mencionado, Solaria fue una de las empresas adjudicatarias de la licitación que se hizo de compra-venta de energía solar fotovoltaica allá por el año 2015-2016, y se construyeron dos parques que en los departamentos que mencionabas. La realidad es que los parques operan y Solaria honra con su contrato, pero no ha mantenido una delegación permanente en Uruguay con capacidad como para participar en el ecosistema que hablamos acá, con lo cual cumple con su contrato, pero no tiene una delegación permanente en Uruguay y por eso no es parte de, me imagino, de estas asociaciones. Bueno, si bien su historia en Uruguay por lo pronto ha sido exitosa en estos dos proyectos.
8: ¿Tú conoces, has estado en estos parques solares fotovoltaicos de Solaria?
13: Sí, la realidad es que me tocó participar de cerca porque participé en el gerenciamiento de ambos proyectos en la construcción. En aquel entonces, en la empresa que yo trabajaba, fue contratada para llevar adelante la construcción de estos dos parques. Entonces, bueno, los conozco de cerca y, bueno, he ido varias veces a los parques, incluso después de su puesta en servicio.

0: los parques solares, por el avance tecnológico y por la bajada en precio, ya son de otro porte, ya es menos común ver parques de 10 megavatios. Incluso en los anuncios que vemos de la inversión, ya estamos hablando del monto de cientos de megavatios para los parques solares, ¿no?
1: Sí, enseguida nos detendremos en ese tipo de números, pero antes de continuar, ¿cómo observaron desde AUDER, desde la Asociación Uruguaya de Energías Renovables, la noticia del día de ayer? ¿Estaban enterados?
0: Bueno, primero, con mucha, yo creo que es una buena noticia para el país, ni que hablar, para el sector en particular nuestro, y en particular porque va en línea con lo que desde AUDER venimos pregonando desde hace mucho tiempo, incluso en conversaciones con las autoridades. Recordarás, Emiliano, la última vez que conversamos era muy cerca de la celebración del Congreso anual que hacemos en AUDER. El título del Congreso fue La Era de la Electricidad, y era un poco decir: Uruguay hizo una transformación de su matriz de energía eléctrica, tiene capacidad renovable como para poder recibir industrias electrointensivas, y vaya que esta es una demostración de eso. Con lo cual, la primera reacción es una reacción de alegría. La segunda reacción es una reacción de sorpresa, porque nosotros que se podría decir que estamos un poco en la cocina del sector y en conversaciones continuas con autoridades, y ni que hablar con todos los actores, la realidad es que nos tomó por bastante sorpresa, porque no conocíamos del curso de esta negociación. Con lo cual, bueno, en un sentido aplaudir también que se haya podido llevar adelante una negociación de este estilo con el hermetismo que se llevó. La verdad que nos sorprende mucho. Hoy, ahora cuando hacías la introducción de la entrevista, cuando se hizo la convocatoria a la conferencia de prensa, mucha gente me escribió en la mañana de ayer preguntándome si hoy se anunciaba GIF, porque era un poco el olor que había del sector es: bueno, el presidente de la República va a anunciar el convenio con GIF. Y bueno, la verdad que sorprendió el anuncio, pero bueno, una grata sorpresa, se puede decir.
1: Sí, bueno, el testimonio tuyo demuestra que efectivamente la negociación logró una reserva máxima, ¿no? Eso que fue uno de los temas de comentario en el día de ayer, y quizás, bueno, ese fue un factor que permitió coronar el acuerdo. Este que, por otro lado, implica esta cifra, ¿no? 5.700 millones de dólares. ¿Qué te dice ese número?
0: Bueno, obviamente que es un número que sacude, y si uno, naturalmente, uno se tienta con ponerlo en comparación con las grandes inversiones que nos puede venir a la cabeza en Uruguay, como las plantas de celulosa, es un número muy grande. Pero
1: Incluso es
0: si
1: mayor que el número que se había estado manejando hasta ahora de la inversión todavía no confirmada 100% de HIF, ¿no?
0: Sí, bueno, está en el orden, sí, dependiendo de cómo se estructure totalmente el proyecto. En algún momento se manejaron números de este orden,
1: Sí.
0: también para GIF. Después el proyecto de GIF se hizo una reversión un poco más pequeña. Con lo que se maneja hoy, sin duda que es un número mayor. Pero sí, bueno, hay que ponerlo un poco en contexto de que seguramente, a ver, si bien es una inversión descomunal para el país, hay una porción importante de esa inversión que tenga que ver con los propios equipamientos que van a ir adentro de los centros de datos, ¿no?
1: A ver cómo es eso. Entremos en esos pormenores.
0: Bueno, como destacaban en los números que se vertieron en el día de ayer, de esos 5.700 millones, hay aproximadamente unos 200 millones que corresponden a las plantas solares fotovoltaicas, ¿no? Esos son números razonables, digamos, con la economía que tiene hoy la energía solar fotovoltaica. No nos sorprende, y están bien. Luego,
1: 200
0: hacemos la
1: millones de
0: cuenta, ¿no?
1: dólares destinados a parques solares fotovoltaicos con capacidad de generación 350 megavatios, ¿no?
0: 350 megavatios, correcto. Bueno, y luego nos queda el resto, que son 5.500 millones, para la construcción y la instalación de dos centros de datos de 200 y 300 megavatios en una segunda etapa. Se habla de una primera etapa de un centro de datos de 200 megavatios y una segunda etapa de un centro de datos de 300 megavatios. Entonces,

0: por los números, obviamente que no conocemos el detalle tecnológico de cómo va a ser el desarrollo de esos centros de datos. Yo anoche escuchaba la entrevista en TV Ciudad a la ministra, donde la ministra decía que en principio se habla de que son centros de datos para alojamiento en la nube y no centros de datos abocados para machine learning o inteligencia artificial. Con lo cual, teniéndose en cuenta más o menos con la infraestructura de este tipo de centro de datos de ese porte, obviamente hay una porción de esa inversión, que yo estimo anda en un 60% aproximadamente, que va abocado a lo que es componentes propios de equipos y de racks y de equipos de refrigeración y de equipos eléctricos que alojarán ese centro de datos. Pero bueno, hay otra parte muy importante y muy atractiva que tiene que ver con lo que quedará realmente acá en Uruguay, ¿no? Y en destino para las empresas que van a participar del proyecto y para todo el movimiento logístico que generará, sin lugar a duda.
1: 5.500 millones de dólares para dos centros de datos. Y centros de datos que serían dedicados a este alojamiento en la nube. ¿No estaríamos hablando entonces de centros de datos dedicados a inteligencia artificial?
0: Eso me baso únicamente, Emiliano, en las palabras de la ministra en la entrevista que dio anoche en TV Ciudad. Es la información que manejo al día de hoy.
1: Entonces, ¿podríamos hacer la comparación con el centro de datos más grande que se está construyendo acá en nuestro país, que es el de Google, en Parque de las Ciencias? ¿Cuál es entonces el paralelismo? ¿Qué referencias podemos tomar ahí?
0: Bueno, el centro de datos, obviamente que la tecnología de este tipo de infraestructura cambia muy rápidamente, así como también los precios. Pero bueno, para que tengan una referencia rápida, el centro de datos de Google es un centro de datos que tiene una capacidad en megavatios de TI de unos 44 megavatios. Y estamos hablando de prácticamente la quinta parte de lo que sería la fase 1, el centro de datos de 200 megavatios que tiene este nuevo proyecto. Y la inversión que comunicó Google en su día era una inversión aproximada de unos 800 millones de dólares para ese centro de datos. ¿Ah? Entonces, eso como para que tengamos capaz que alguna referencia de un centro de datos que primordialmente da servicios en la nube, como es el de Google, si bien el centro de datos de Google de acá también tiene algo de inteligencia artificial, pero la principal parte da servicios en la nube. Bueno, podremos hacer ahí alguna especie de paralelismo entre lo que está acá transcurriendo y ya prácticamente que construido con el anuncio que se hace.
1: Entonces, la referencia o la comparación sería que cada uno de estos dos data centers que están incluidos en el proyecto de Solaria sería 4 a 5 veces más grande que el de Google, una cosa así.
0: Correcto, correcto.
1: Cada uno de ellos 4 o 5 veces más grande que el de Google. Bien, después, siguiendo con la comparación, el proyecto de Google, el de Parque de la Ciencia, está en Zona Franca, igual que estos, ¿verdad?
0: Sí, se anuncia que será en Zona Franca también, correcto.
1: Tercero, este proyecto, el de Solaria, incluye generación propia de energía eléctrica. El de Google no. A ver, veamos esa parte.
0: El de Google no. Es interesante el punto, Emiliano, que traes por acá, porque bueno, también eso es otro de los planteos que de alguna manera nosotros venimos llevando adelante y que creo que en este caso el gobierno con buen tino lo está recogiendo, que es solicitar que aquellas inversiones que sean electrointensivas en Uruguay, en su propuesta, vengan de alguna manera acompañadas con una inversión en generación para cubrir parte de la demanda que van a generar. Está claro que cuando aparece una industria de este porte, de este nivel, tengamos un número en la cabeza que creo que está bueno para que lo tengamos toda la audiencia. El pico de la demanda de potencia en el Uruguay anda en el entorno de los 2.200 megavatios. Estamos hablando que 500 megavatios en data center es la cuarta parte de la demanda del Uruguay.
1: O sea, este complejo, una vez que esté pronto, va a consumir el equivalente a la cuarta parte de lo que es el pico de consumo en Uruguay hoy.
0: Correcto, correcto. Y como conocemos, los centros de datos funcionan en un régimen continuo 24/7, ¿no? Entonces, yo te estoy mencionando el pico y hay momentos que incluso en la noche en el Uruguay quizás están consumiendo 1.500 o 1.400 megavatios de potencia, y bueno, y vamos a tener estos centros de datos con 500 megavatios, con lo cual...
1: Sí, estos centros consumen de manera constante 500, ¿no?
0: Continuo, constante, 24 horas, 7 días a la semana. ¿Y por qué hago esta referencia? Porque sin duda que si bien Uruguay tiene una matriz potente desde el punto de vista del abastecimiento de la demanda, y que puede responder, y máxime con las inversiones que ya están anunciadas en los últimos tiempos en generación, puede responder al crecimiento vegetativo de la demanda, a ese avance año a año que anda siempre en el entorno de un 3, un 4% que va aumentando la demanda de energía eléctrica todos los años en el Uruguay, no puede responder a un salto de estas características. Entonces, pasa a ser muy importante que una empresa que viene a instalarse con una demanda tan potente acompañe esa inversión de una inversión en energías renovables, o eventualmente traiga a otras empresas que inviertan en energías renovables y celebre contratos entre ellas. Es otra opción y otro modelo similar al modelo que planteaba GIF, por ejemplo. Entonces, en definitiva, quizás uno escucha centro de datos y energías renovables, la audiencia puede estar escuchando esto y pensar qué tiene que ver, tiene coherencia esto, y bueno, por supuesto que tiene coherencia, porque es aumentar significativamente el consumo de energía eléctrica, pero por otro lado, acompañarlo de más renovables para poder atender ese consumo. Y una
1: aclaración... De todos modos, la capacidad de generación de energía fotovoltaica prevista en este proyecto no alcanza para el consumo previsto, ¿no?
0: No alcanza, bueno, a eso iba, así que la pregunta es atinada. Para que se haga una idea un poco la audiencia, 350 megavatios de energía solar fotovoltaica permiten atender un 30%, porque obviamente la energía solar fotovoltaica funciona solo de día, permiten atender un 30% de la demanda del primer data center. Y cuando estén los dos data centers, permitirá abastecer un 12, un 13% de la demanda, esos 350 megavatios. Con lo cual, sigue siendo necesario, en la medida de que esto avance, acompañar con otras inversiones en renovables para poder atender esto.
1: O sea que, en principio, el proyecto va a depender bastante de UTE.
0: Sí, sin lugar a duda. Yo me imagino, obviamente, que una de los principales dudas que surgen luego de este anuncio es cuál es el acuerdo al cual arribó la empresa con la UTE. Me imagino que una de las principales cosas que debe estar en ese acuerdo es un precio por la venta de energía, porque la UTE va a tener que ser respaldo del funcionamiento de este proyecto, o quizá la UTE va a ser el principal proveedor de energía de este proyecto y el respaldo serán los 350 megavatios en definitiva.
1: ¿Será necesario que UTE misma invierta en más infraestructura de generación de energía renovable?
0: Seguramente sí sea necesario.
1: Quiero decir, hay planes en esa materia, pero mi pregunta apunta si para este proyecto en particular, para abastecer a este proyecto en particular, se necesitarán más inversiones de la propia UTE.
0: Para mí, sin lugar a duda, cuando estemos hablando de los 500 megavatios cuando hablemos de la fase 2, sin lugar a duda, esto hay que acompañarlo con más inversión en renovable, y también hay que acompañarlo con inversión en infraestructura de red, que si bien el anuncio menciona que parte de esos 5.700 millones de dólares serán abocados en obras de infraestructura de red, tampoco contamos con el detalle de cuáles serán las mismas, porque también es importante destacar que una demanda de ese porte exige una solidez de las redes que para esas zonas del país, que sin duda van a hacer que sea necesario la realización de obras. Una de ellas, y que es una obra que de hecho ya se había anunciado con anterioridad este año, es el tercer corredor de 500 kilovoltios, que sucede entre Chamberlain, Pando y Cardal. Entiendo que ese corredor, para cerrar un poco el anillo de 500 kilovoltios, será necesario también para darle estabilidad al sistema, y que estas demandas tan grandes que van a estar en el centro sur del país también puedan funcionar de manera adecuada.
1: Hay muchas preguntas que todos tenemos y que los oyentes formulan. La idea no es posible agotar toda esa curiosidad en esta entrevista, pero voy, por ejemplo, a una de las inquietudes. Esta la manda Caro desde la audiencia. Preguntale por el uso del agua, que es lo único que nos importa a los uruguayos, agrega. Factor delicado este, ¿no? El consumo de agua en estos data centers a los efectos del enfriamiento.
0: Sí, tenía que aventurarme a una pregunta de la audiencia, me imagino que iba a ser esa. No por eso la traje preparada. La realidad es que es un tema polémico a nivel mundial, el tema de los aspectos ambientales vinculados con el desarrollo de la industria de los data centers. Yo creo que lo importante acá, todavía obviamente que no tenemos los detalles técnicos del proyecto ni de cómo va a ser el método de refrigeración que va a utilizar estos centros de datos. Yo creo que el rol del Ministerio de Ambiente y de los contralores en estas primeras etapas y de los permisos va a ser fundamental. En particular, el recuerdo de nuevo, el data center de Google, que a raíz del análisis ambiental y de los cuestionamientos sobre el uso del agua, cambió la manera de refrigerar por un circuito cerrado de agua, con un consumo prácticamente que nulo o muy, muy bajo de agua, a raíz de todo ese análisis que se hizo. La expectativa que obviamente nos surge es que el Ministerio de Ambiente en este caso haga lo propio y podamos tener proyectos que no arriesguen este valor tan importante que es el agua en nuestros días, y que se siga trabajando con sustentabilidad, no solo porque el proyecto lo abastece en energías renovables, sino porque de alguna manera se es amigable también con el medio ambiente.
1: Para terminar, vuelvo al Congreso de AUDER, este del mes de julio. Ustedes decían, estamos en la era de la electricidad. Estamos ante un cambio de paradigma en el que la electricidad deja de ser únicamente un insumo para convertirse en el principal motor del desarrollo económico. ¿Cómo juega aquella afirmación en este contexto ahora?
0: Bueno, yo creo que hace bastante sentido aquella afirmación con este tipo de noticias. Justamente eso que decíamos por allá por julio es lo que creemos que de alguna manera se consolida con este tipo de anuncios. Tener una matriz eléctrica renovable, saber que las energías renovables son la manera más barata de generar electricidad y, bueno, seguramente otras características que tenga nuestro país, lo hacen un gran promotor y un atractivo muy grande para que desembarquen inversiones de este tipo, ya sea centros de datos como otro tipo de industrias electrointensivas, así como también las industrias químicas vinculadas con el hidrógeno verde, que creemos que no compiten con este tipo de tecnología. Estamos hablando de cosas diferentes, y esperamos que en un futuro cercano también se empiecen a desarrollar. Con lo cual, la realidad es que yo veo mucha coherencia con aquella afirmación, con el anuncio que estamos teniendo. Es el tipo de anuncio que nosotros queremos escuchar, queremos que se dé, y que ojalá se sigan generando las condiciones para que otro tipo de inversiones de estas características desembarquen en Uruguay. Y ya hablo, obviamente, que mucho más por la representación de nuestro sector, sino que para el país. Si queremos que el país crezca a tasas mayores al 3%, necesitamos, sin duda, más y mejores inversiones de este tipo.
1: Ingeniero Diego Oroño, presidente de AUDER, la Asociación Uruguaya de Energías Renovables, gracias por estos primeros comentarios. Mantenemos la comunicación.
0: Bueno, muchas gracias a ustedes. Siempre atento para lo que necesito.
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1: Señoras y señores, estamos en las 8:40 en este jueves que es 15 de octubre del año 2026.
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1: ¿Cómo seguimos acá en Montevideo, Romina?
18: Seguimos con cielo gris y cubierto, 15 grados la temperatura a esta hora, 95% la humedad y el viento sopla del sur y sureste a 13 kilómetros por hora. El pronóstico para hoy indica que continuará así durante toda la jornada, nuboso y cubierto con precipitaciones aisladas, y ahora en la mañana todavía tenemos alguna neblina y bancos de niebla. La máxima para hoy 17 grados y mañana sigue así. Un día más de lluvia, nuboso y cubierto con precipitaciones escasas y en la tarde precipitaciones aisladas y algo menos de temperatura. La máxima mañana es de 15 grados.
1: ¿Qué cantidad de preguntas y comentarios han ido mandando los oyentes a propósito de la entrevista anterior? Esa que hacíamos con la Asociación Uruguaya de Energías Renovables a propósito del anuncio de ayer, la inversión de la empresa española Solaria, 5.700 millones de dólares para un parque tecnológico de centro de datos y generación de energía. Hay dudas, varias. Por ejemplo, ¿qué va a pasar con los proyectos de hidrógeno verde que estaban en carpeta? ¿Podrán seguir adelante teniendo en cuenta la demanda importante que implica este proyecto? ¿Qué va a pasar con el precio de la energía eléctrica en Uruguay? ¿Puede cambiar? ¿Puede subir ante esta demanda? ¿Cuántos puestos de trabajo efectivamente van a generarse cuando estén ya operativos los data centers y las plantas? Bueno, el tema queda abierto claramente. Estará en la tertulia hoy, ¿no?
18: Estará en la tertulia y después lo vamos a retomar obviamente con las autoridades en los próximos días.
1: Sí, a principios de la semana.
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1: Pasamos a la entrevista central.
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1: En Uruguay, uno de los grandes desafíos del sistema penitenciario es que quienes pasan por la cárcel puedan reinsertarse en la sociedad y no vuelvan a delinquir. En ese terreno justamente trabaja la Fundación Fénix, una iniciativa que nació en Maldonado en 2019, inspirada en una experiencia argentina que utiliza el rugby como herramienta de rehabilitación. Hoy Fénix está presente en cárceles de 4 departamentos y combina el deporte con la espiritualidad, el desarrollo humano y el trabajo. Además, acompaña a quienes recuperan la libertad ofreciendo alojamiento, capacitación y oportunidades laborales. La Fundación se prepara para realizar una nueva cena de recaudación el próximo 29, con el objetivo justamente de sostener y ampliar sus programas. Entonces, adelantándonos a esa ocasión, que será propicia para el balance y las perspectivas, vamos a conocer mejor esta línea de trabajo, esta organización, sus resultados y sus desafíos. Para ello estamos con Alejandro Sierra, ex ministro de Desarrollo Social, actual gerente general de la Fundación Fénix. Alejandro, bienvenido, gracias por acompañarnos.
0: Muchas gracias, Emiliano. Un gusto estar acá de nuevo.
1: Empecemos por los orígenes. Tú no estabas en aquel momento, pero ¿cómo nació la Fundación Fénix allá en 2019?
0: Nace en Maldonado, en la cárcel de Las Rosas, a instancias de dos argentinos residentes en Maldonado, Gonzalo Mieres y Gonzalo Camardón, ex jugador de los Pumas, que entran a la unidad con esa ilusión de emular el proyecto de Espartanos, de llevar el rugby a las cárceles como un deporte formador y sobre todo transformador. Y bueno, creo que cuando iniciaron ese camino, que era simplemente dar el primer paso de ingresar, no tenían ni idea que se iba a transformar en una organización de hoy más de 150 voluntarios, impactando en cuatro cárceles y con mucha vocación de crecimiento. Surge de esa manera. Y ellos ahí se fueron dando cuenta las distintas necesidades que había, las distintas oportunidades que había para crecer e impactar mejor, y fueron sumando gente.
1: Muchos oyentes deben recordarte de tu participación hace años en la tertulia. Sí. Otros te ubican por tu actividad en el Ministerio de Desarrollo Social durante el gobierno de Luis Lacalle Pou, ¿no? Entre marzo 2020 y marzo 2024 fuiste director nacional de gestión territorial, y en el último año, de marzo 2024 a marzo 2025, directamente ministro de Desarrollo Social. Entonces, mi pregunta es, ¿qué te llevó ahora a incorporarte a la Fundación Fénix?
0: Mirá, empieza quizá incluso mucho antes. Yo, antes de venir a Uruguay, tuve una experiencia de 3 años de vivir en el exterior, en Italia, y ahí ya trabajé en un proyecto de rugby intracarcelario.
1: Ah, sí, eso fue entre 2018 y 2019.
0: En Bolonia durante un tiempo y después en Roma, donde estaba viviendo. Y yo, cuando vengo a Uruguay, ya habiendo conocido la experiencia de Espartanos, siempre tuve la ilusión de trabajar en el ámbito intracarcelario. Creo que ahí hay como todo lo que tú hagas ahí impacta el doble, y hay como mucha oportunidad. Fíjate que tú tenés a las personas que no se pueden ir a ninguna parte, que están ahí 24 horas disponibles para que tú las bombardees, en el mejor sentido de la palabra, de todo lo positivo que pueda haber en la sociedad, de los ejemplos, de las enseñanzas, del sentido de trascendencia, del sentido de la importancia de pertenecer a algo más grande que uno mismo, etcétera. Y hay es un mundo de oportunidades, que además, cuando tú logras una transformación ahí dentro y la persona sale transformada de verdad, el impacto se multiplica, porque impacta en sus hijos, impacta en sus padres, en su núcleo. Pasa de ser una persona que hacía daño a la sociedad a ser una persona que aporta a la sociedad. Entonces, el impacto realmente es grande, es lindo verlo, y es muy necesario además. Entonces, cuando entré al ministerio, ya entré como con esa perspectiva, y de hecho, en los primeros 4 años nos propusimos tener una presencia muy fuerte en las cárceles, y firmamos convenios, ingresamos, teníamos oficinas de atención dentro, en la cual trabajábamos con los privados de libertad, colaborando con el trabajo de la DINALI, que ingresa más cercano a la salida de las personas.
1: DINALI es la Dirección Nacional del Liberado, ¿no?
0: De Apoyo al Liberado, ahí va. Y bueno, y todo eso de alguna manera me llevó a que ya dentro de, estando en el ministerio, fui invitado, obviamente, por la fundación a participar de algún evento, para ver de qué se trataba, para jugar algún partido. Incluso siendo ministro me tocó jugar algún partido, Y bueno, una vez fuera, me contactó Manpower y me ofrecieron la oportunidad de la gerencia general de la fundación, que tenía unas perspectivas de profesionalización y de crecimiento, y querían a alguien que estuviera liderándola, y bueno, me encantó, me cerró por todos lados el propósito. Así que nada,
1: ¿Desde cuándo?
0: Hace seis meses.
1: Y vayamos entonces ya, con lo que conocías de antes, con lo que ha sido aprendiendo y experimentando ahora en esta etapa nueva, vayamos a la explicación de cómo es el funcionamiento de esta Fundación Fénix en particular. Y lo primero, ¿cómo llegan ustedes a las personas privadas de libertad? ¿Cómo se determina qué reclusos acceden a estos servicios, a estos apoyos de esta fundación?
0: Bien, te cuento por partes. Primero, cómo funciona la fundación y luego cómo ingresan las personas. La fundación trabaja, primero que nada, es sano aclararlo, 100% con fondos privados, con donaciones de privados y con la cena que tenemos ahora en el 29 de octubre en Museo Achugarri, que después hablaremos de eso. Trabaja en 4 unidades, en Montevideo, en la unidad 6 de Punta de Rieles Vieja, en Maldonado, en Las Rosas, en Melo, en Conventos, y en Campanero, en Minas, donde mañana tenemos un partido donde vamos las 4 unidades, vamos a jugar ahí un cuadrangular, mejor dicho. Trabajamos en esas 4 unidades. En cada unidad donde trabajamos tenemos un pabellón propio. En Minas lo estamos construyendo, lo están construyendo ellos mismos, los mismos privados de libertad, uh-huh. Que lo van a ocupar, lo están levantando. Y en las otras cárceles tenemos en cada cárcel un pabellón, en Maldonado ya son 2. ¿Por qué tenemos pabellones propios que no son propios de la fundación, sino que el Ministerio del Interior, a través del INR, nos cede esos pabellones? Porque en esos pabellones se forma una comunidad de vida sana, donde ellos empiezan a descansar mejor, a mantener el orden del lugar, a regular ellos el tema adicciones, consumo. Ellos al tener una alta carga deportiva, que tratamos de que sea lo más alta posible, también empiezan como a rechazar el consumo. Buena conducta, las camas hechas, el lugar limpio, buena convivencia, no violencia, no agresiones verbales, respeto, etcétera, etcétera.
1: O sea, pasemos en limpio. Pabellón acá significa lugar, pabellón, de barraca, reclusión, sí. Y actividades. Pero sí, a donde voy es a que las personas privadas de libertad con las cuales trabaja la Fundación Fénix salen de la infraestructura común y pasan a ubicarse en esta otra parte.
0: En realidad no es que salen de la infraestructura común. Es infraestructura común donde viven exclusivamente los que participan del proyecto. Ajá. Los que hacen deporte, los que van a las reuniones, a los talleres, etcétera. Y cuando digo pabellón, por ejemplo, en la cárcel de Punta de Rieles, ellos le llaman barraca, porque son como barracas separadas, no es parte de un edificio. Es una barraca separada donde tienen las celdas normales y espacios comunes. Sigue siendo una cárcel, sigue funcionando exactamente de la misma manera, nada más que quienes la habitan empiezan a autorregularse y a convivir de otra manera, más sana.
1: ¿Y cómo se selecciona a esas personas?
0: A esas personas, primero que nada, la voluntad de ellos de sumarse al proyecto, al proceso, y luego el INR, que las autoriza o no las autoriza según ciertas condiciones de conducta que a veces les solicita, para ir incentivando, y cierto compromiso con las actividades. Primero ellos se meten en las actividades, luego... si se logra cierta consistencia, pasan a vivir al espacio común de Fénix y ahí ya integran formalmente el proyecto.
1: El deporte, está claro, quedó dicho ya más de una vez, ocupa un lugar central en la propuesta. ¿Son varios deportes? ¿El rugby, uno? ¿Cómo es esto?
0: Es el rugby, primero porque es lo que sabemos hacer, segundo porque es lo que ellos no saben hacer, que está bueno. Si yo fuese a enseñarle fútbol, no, yo no les podría enseñar prácticamente nada, ¿no? Lo juegan desde chicos, lo conocen. El rugby implica un cambio de mentalidad para ellos, en el cual ellos se tienen que confiar en ti y entregarse a ti para que vos les puedas enseñar algo nuevo. Uh-huh. Aprenden algo nuevo en el rugby, es un deporte que está lleno de normas, tiene muchas normas que a ellos ya les cambia un poco el mindset. Empiezan a pensar en clave de reglas, de respeto al juez. El juez no se le discute, siempre tiene la razón. Si alguien se cae, el partido sigue. No se para todo porque alguien está caído. Entonces empiezan a adquirir ese sentido de que ellos pertenecen a algo que es más importante que ellos mismos. Que si yo me caigo y hago pamento, como pasa muchas veces en otros deportes, no es que tiran la pelota afuera y esperan a que... como pasa en el fútbol.
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22: Es la hora 8:55 minutos.
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3: Es la... Muy bien, gente. Hoy tenemos que volver sobre un tema que abordamos en este espacio, en este programa, cuando algunos vecinos de calle Asensio nos hicieron llegar su preocupación por la situación que se vivía en inmediaciones del residencial, de la residencia o de los de esto que arma el MIDE, residencia, ¿no? Residencia, donde permite pernoctar y alimentarse a personas en situación de calle, que está ubicada en calle Asensio. En aquel momento escuchamos a los vecinos, se lo dijimos acá en la radio, único medio que habló del tema, y Diario La Prensa. Se publicó, se firmó en Diario La Prensa. Nos contaron varios vecinos y vecinas sus inquietudes, sus dificultades para convivir con determinadas situaciones y su preocupación por la tranquilidad de la zona, ¿no? El refugio se llama. Ahí va. Y en ese momento lo dijimos claramente. Ayudar a quienes no tienen un techo es necesario. Pero también hay que escuchar a quienes viven y trabajan en esa zona, en ese lugar. Estamos hablando del refugio que está ubicado a una cuadra que es Uruguay, por calle Asensio. Hoy el colega Luis Sueta confirma una información e informa que la persona responsable del daño y el robo en el comercio de Valle Electrónica era residente de ese refugio de calle Asensio. Según la información que tenemos, el individuo rompió una importante vidriera para ingresar al local y llevarse una mercadería valuada en unos varios miles de dólares. Se habla de 4.000. Bueno, la justicia lo condenó ayer por 3 delitos de hurto a 16 meses de prisión bajo el régimen de libertad a prueba. No vamos a cometer el error de que todos los residentes son iguales. Sería injusto y no corresponde. Una persona que comete un delito, obviamente que debe responder por sus actos, y eso no convierte automáticamente en delincuente a los demás. Pero tampoco podemos mirar a otro lado. No podemos mirar para otro lado y hacer cuentas o hacer de cuentas que las advertencias de los vecinos no existieron. Y repito, este programa, este espacio, le dedicamos una editorial a este tema. Fue este espacio uno de los que dio lugar a esos reclamos cuando muchos preferían no hablar del tema. No sé si muchos preferían o los vecinos nos llamaron a nosotros únicamente. Y hoy, frente a lo ocurrido, creemos que corresponde volver a preguntarnos: ¿qué seguimientos se realizan a las personas que reciben asistencia en estos lugares? Porque dar un plato de comida y ofrecer un lugar donde pasar la noche y el día, porque es 24 horas ese, ¿no?, refugio, el refugio que estamos haciendo mención, yo creo que es una respuesta necesaria ante una situación de vulnerabilidad. Pero ¿alcanza solamente con eso? A nuestro entender, no. La ayuda también debe ser una oportunidad para recuperar hábitos. Esa ayuda tiene que aprovecharla. Responsabilidades y herramientas que permitan a las personas a volver a integrarse a la sociedad. Seguramente están trabajando, pero hay que trabajar en la capacitación, en un oficio que le pueda dar un empleo, que pueda salir de esa vulnerabilidad. Trabajar en tareas comunitarias con ese acompañamiento social. Yo sé que cada situación es diferente, por supuesto, y no todos están en condiciones de hacer lo mismo. No se trata de castigar a quien ayuda ni de obligar a trabajar a cambio de un plato de comida. Se trata de que cuando una persona está en condiciones de hacerlo, se le ofrezcan caminos para recuperar la cultura del trabajo, la autonomía y el valor de ganarse las cosas con esfuerzo. Yo creo que la asistencia no puede limitarse a abrir una puerta, a entregar una cama. También debería existir un seguimiento. hoy que se habla tanto de reglas y normas, reglas claras de convivencia y un trabajo.

orinando los autos, orinando la vereda, haciendo sus necesidades, fumando no sé qué cosa, tomando, policía cada rato. No decían los vecinos eso, no estoy inventando nada porque no me gusta inventar y ni hablar cosas que no es. Varios vecinos, he hablado ahí, me llamaron. Y ahora esto. Yo creo que la solidaridad no puede esconder o convertirse en algo indiferente frente a los problemas que van surgiendo. Ayudar a una persona en situación de calle y cuidar la convivencia de la zona, creo que no son objetivos que están enfrentados. Se puede, pero más que se puede, y se debe hacer las dos cosas. Ahora bien, tampoco corresponde responsabilizar a todo este refugio por el delito cometido por uno de sus residentes. Lo que corresponde es analizar qué pasó, qué controles existían y qué medidas pueden mejorar la situación. ¿A qué hora de la madrugada fue el robo? ¿Salen a cualquier hora? ¿Van a dormir a cualquier hora? ¿Entran a cualquier hora? Entonces, cuando los vecinos advierten problemas, creo yo que las autoridades deben escuchar. Y si después ocurre un hecho delictivo, hay que revisar lo que se hizo y lo que faltó hacer. Repito, ayudar está bien. Dar una oportunidad es necesario. Pero acompañar, exigir responsabilidades y trabajar para que las personas puedan salir adelante también forma parte de esta solución. Bastorén, me dijiste que no había ninguna denuncia de los vecinos. Bastorén, una persona formada en sociología, me dijiste que no había ninguna situación, que andaba funcionando bien. Bien. Y no me voy a meter a hablar de políticas sociales. Pero yo creo que cuando estas situaciones en los refugios y demás, el objetivo no puede ser solamente ofrecer un techo en la noche y un plato de comida a mediodía y otro de noche y merienda y recreo y todo. El objetivo debe ser ayudar a reconstruir una vida sin olvidarnos de los derechos de los demás. Todos tenemos derechos. Y tiene que pasar situaciones de este tipo para que entendamos que los controles fallan. Yo pensé que entraban a determinada hora y se higienizaban, cenaban y dormían. Andan de madrugada rompiendo vidriera algunos. No son todos, es verdad. Robando. No son todos, es verdad. ¿Son de salto? ¿O es verdad mi hipótesis que le vengo diciendo hace unos días? Que llegan de diferentes lugares. Algunos con antecedentes. En adicciones sí, pero otros antecedentes. Hay que buscar la vuelta a esto. Porque todos tenemos derechos.

0: Todos tenemos derecho, no solo los que están en este estado de vulnerabilidad, que tienen obviamente una situación más precaria, pero también todo tiene su límite. Mi nombre es Pedro Rodríguez. Esto es Cero Estrés.
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¿Qué pasa con Oliva? ¿Dónde está Oliva? Bueno, una repercusión tuvo la entrevista de su paro, que sigue hasta ahora, ¿no? Sigue hasta ahora. Yo conozco el tema porque viene de mucho tiempo el tema este. Hay de todo con Botica. Y conozco bien el tema. Yo recuerdo que una vez, una reunión de los taxis legales, me entregaron unos volantes de... en contra de los taxis truchos, y andaban repartiendo volante en contra de los taxis truchos, y el secretario del sindicato que repartía volante y que era el que defendía, que denunciaba a los taxis truchos, andaba en un taxi trucho. Fue en un taxi trucho que en la puerta le puso viaje desde tal lado a tal lado. Entonces, hay de todo, ¿no? Hay de todo. Pero su paro aparentemente se molestó. Yo estuve hablando con Berruti ayer. Berruti hace agua, ¿no? Como siempre. Pero bueno, si generó eso, logró mover a alguien o incomodar a alguien, es que vamos por el camino de la razón, de la verdad.

0: Yo sé que hay mejores, pero esa no es mi competencia. Mi carrera es conmigo mismo. Tratar de ser mejor día a día, hacer la mejor nota, mejor comentario. Hay una cantidad de noticias hoy, ¿no?
1: Brinda.
0: Cambios en la intendencia. Alviso bajó el dedo unos cuantos, ¿no? ¡Afuera!, le dije. Sanguinetti, el día que le pedí la entrevista, lo llamé, le mandé un mensaje ahí, sí, a tal hora, pum, pam, pam, pam. Estuve una hora esperando que viniera y me llamó después que terminé el programa y dice, mira, recién salí, fue a todos los medios menos acá. ¡Afuera!, le dijo Alviso, ¡pa afuera!

0: 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Gente, hoy tenemos un programa cargadito. Estuve hablando con Amodio. Amodio está bastante complicado. Una gripe barra, llegó de Madrid. El cambio de temperatura y el viaje y demás. Tenía ganas de salir hoy, pero se le va a complicar. El próximo jueves sí vuelve la otra campana con Héctor Amodio Pérez. A ver qué dice mi amigo Oliva.
1: Bien, Pedro, ¿cómo estás?
0: ¿Todo bien?
1: Pedro, fíjate, te mando unas imágenes. Es una locura lo que están haciendo, Pedrito. Están levantando Orestes Lanza desde Rincón hasta 33. Ese pedazo está lo más bien estaba. Mirá cómo lo levantaron, Pedro. ¿Por qué no hacen 33 hasta Pascual Arriague, que eso sí está roto? Enfrente del cementerio de los ingleses, no se puede pasar, creo que es Valentín esa. Washington Beltrán es un desastre. Este pedazo que está acá, que están levantando acá enfrente de la cancha River, estaba lo más bien, estaba perfecto, Pedro. No sé por qué, quién fue el loco, porque es un loco el que mandó a hacer esto, a romper Orestes Lanza. Es una barbaridad, esto es un gasto bárbaro, Pedro. Y la calle estaba lo más bien. No sé por qué la levantaron.
0: Pero te está quejando, Oliva. Te estabas quejando la otra vez que cayó, me mandaste la foto de que cayó un muchacho en una moto ahí que en pozo frente a tu casa. Ahora me mandás la foto del portón de tu casa. Sacá, salí, sacá la cabeza y sacá la foto de afuera. Además, están levantando para hacer las cosas bien. Mirá que no está en el gobierno de Lima. Vos era bruto Limón, pero no está en el gobierno de Lima. De que tapaba el pozo y llovía y se te destapaba. Están levantando toda la tierra. Oliva, te quejás de todo también, ¿no? Te van a dejar una avenida que... Pero mirá, impecable va a ser. Dejá, Oliva, que levanten y que arreglen bien.

Bueno, tenemos varias cosas para hoy, pero vamos a escuchar un buen tema musical mientras esperamos y preparamos la siguiente entrevista, ¿no? La siguiente entrevista para que usted, nos acompañe y lo entretengamos, ¿eh? La idea nuestra es entretenerlo durante la mañana, ¿no? Y bueno, vamos, primero, ¿qué quiere escuchar? Hay una persona, un cantante, que a mí me gusta cómo canta. Después le paso la información. Entonces, vamos a escucharlo. Maestro el hombre. El uno, presencia permanente, ya no está en este plano, como dice Basualdo, pasó a otro plano, pero seguramente seguirá cantando de la misma manera. Ahí va, métale, maestro.

0: Alberto Cortés. Bueno, acompañando esta mañana acá en Salto, en Turística, AM 1410, Turística de Salto.
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0: día, Nacho.
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3: Muy bien, gente, seguimos acá a hacer la entrevista con su paro. Trajo sus reacciones y está muy molesto su paro porque me llamó de que una canallada lo que le dije y las preguntas que le hice y demás. Entonces la cosa se aclaran llamando y hablando claro. Parece que no le gustó al doctor, al abogado Ignacio Zuparo, la entrevista de ayer, y está muy molesto. Yo entiendo el rol del Estado, pero las reglas de convivencia que nos damos son estas, no hay otra. Pero también está malo porque le dije anarquista, dice. No, yo le dije que era. Pero tan importa, vamos a llamarlo y vamos a hablar y vamos a aclarar la situación, porque acá no hay canallada de nada. Vamos a presentar la entrevista.
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0: Estamos esperando la comunicación con su paro, lo estamos llamando porque está muy molesto. Estamos llamando, su paro. Bien, estamos llamando, como dice Susana Jiménez, estamos llamando.
1: ¿Ha sentido que las
0: cosas? Se molestó Ignacio Zuparo, nosotros lo estamos llamando, tiene derecho a aclarar y dar su postura. Una postura que me parece respetable, pero que no la compartimos. Y no la compartimos y se lo vamos a seguir diciendo, no la compartimos. Así que le avisan a Zuparo ahí.

Estoy llamando a su paro. Me está tapando mensaje, pero no me atiende el teléfono. Vamos a aclarar públicamente. Vamos a aclarar públicamente.

0: Muy bien, gente. Como les dije, bueno, se molestó su paro y bueno, me dijo una cantidad de calificativo que no me gustaron tampoco. Porque yo entiendo que primero vamos a saludarlo, su paro, doctor Ignacio Zuparo. Buen día. Bien, bien, bien molesto, ¿no? Porque canallada, que me trate de canalla, es duro, es feo. No se escucha acá. Te llamo el fijo. El fijo no me está dando señal. ¿Me escuchás? A ver. Hola.
1: Hola.
0: Ahora sí, ahora sí. Buen día, nos saludamos ya, pero igual no escuchó la gente.
1: Buen día, Pedro. ¿Me escuchas bien?
0: Perfecto.
1: Ok.
0: ¿Qué pasó? ¿Qué canallada hice?
1: Cuando yo me refiero a una canallada, es cuando uno intenta poner a una persona o etiquetarla desde el punto de vista filosófico o político en un lugar incorrecto. Que es falso. Y no solo eso, sino que después que yo había cortado, que fue la calificación de que mi postura es anarquista con este tema. Y no es anarquista, es absolutamente todo lo contrario, mi postura del anarquismo. Ajá. Porque en todo caso, si alguien, yo siempre digo que lo que yo soy es liberal. Uh-huh. Eso es lo que soy. Si alguien me tiene que definir, si yo me defino como digamos, defensor de los principios de conducta y una filosofía de vida que trasciende lo político, que es liberal, no es anarquista. Y no es anarquista ni en este tema puntual, ni en ningún aspecto de mi vida. Y yo creo que es importante saber.
0: Te lo dije antes de terminar la entrevista, te lo dije. Me parece más postulado anarquista, pero no te dije que eras anarquista.
1: ¿Cuál es la diferencia entre anarquismo y
0: el desorden, en el caos, si nos damos las reglas de convivencia, y vos no querés respetar las reglas de convivencia, nos damos las reglas en la democracia, la gente que lo votó a la gente, y vos no la querés respetar, a mí me parece más postulado anarquista que a una... ¿Vos confundís el liberalismo con la ausencia de la regla? ¿Que crean en el Estado?
1: No, vos estás confundido, Pedro.
0: No estoy confundido.
1: El liberal quiere un Estado limitado, porque el Estado es poder y opresión, es violencia, es coacción. Entonces, cuanto menos Estado haya, menos coacción. Y entonces cuando el liberal dice que su filosofía de vida es la protección de los derechos individuales de las personas, el respeto por el derecho a la vida, la libertad y la propiedad, uh-huh. Eso solamente se puede hacer con un Estado limitado, que se dedique a sus funciones esenciales, es decir, que todo lo que recauda vaya a donde tiene que ir, que es el resguardo de la vida de la persona, la seguridad, la prevención de los delitos, ¿verdad? Y la justicia. Cuando el Estado captura a un criminal o previene un delito, bueno, poder impartir justicia, ¿verdad? Entonces, el liberal cree en eso. Y cuando yo estoy defendiendo la postura, este tema de los monopolios, de los taxis y cómo el Estado prohíbe el derecho a trabajar, estoy defendiendo precisamente uno de los derechos esenciales de las personas contra el poder del Estado que se lo prohíbe. Entonces, si yo mañana quiero hacer un contrato de transporte, en el caso del taxi, por ejemplo, yo no puedo hacerlo. ¿Por qué no puedo hacerlo? ¿Porque no quiero, no tengo ganas? No, porque existe una regulación excesiva del Estado, opresora, que me impide desarrollar un servicio lícito. Y cuando yo defiendo esto, no soy anarquista, soy liberal.
0: No, pero no te estoy diciendo porque anarquista. Yo te digo, esto es más parecido a postulado anarquista que a
1: no.
0: Liberal.
1: No, porque yo te dije
0: en la entrevista, vos me decís que Pedro, es una canallada lo que dice.
1: Dos o tres veces.
0: Yo te lo dije en la entrevista, pero permitime que yo te responda porque también yo me enojo. Yo te lo dije en la entrevista y después repetí el postulado anarquista que te lo había dicho en la entrevista ya. Porque una canallada, para mí, Nacho, que te lo dije también, sería hablar de libertad sin respetar los derechos de los demás.
1: Exactamente.
0: Defender los límites.
1: Y acá el Estado no está respetando los derechos de los demás.
0: Al poder solamente cuando me conviene.
1: Yo no.
0: Eso sería.
1: Yo no entro en esa contradicción.
0: Pero porque pretender descalificar a quien piensa diferente en lugar de...
1: el Estado fue abusivo, ¿me escuchás?
0: Sí, pero yo te quiero decir que no es una canallada. Yo creo que son las reglas que tenemos y vos pretendés no respetar las reglas.
1: No, estás equivocado. Una canallada es etiquetarme a mí en un lugar que es mentira, es
0: no
1: falso.
0: No te etiqueté, te lo dije. Esto es más apostulado.
1: Yo te dije en la entrevista...
0: Vos te sentiste aludido, pero no te lo dije para vos.
1: Más de una vez... ¿Me escuchás?
0: Sí, te escucho.
1: Bueno, vos persistís en el tema de la anarquía equivocadamente. Yo te dije en la entrevista más de una vez que yo no estoy en contra de que el gobierno departamental supervise y controle y regule como debe ser la actividad. Primer punto, que eso no significa anarquía. Primero, lo que dije, y está absolutamente claro, es que esa regulación no puede significar la prohibición del derecho a trabajar. Eso sí está mal, y eso es arbitrario.
0: Pero nadie está prohibiendo eso.
1: Yo diga esto...
0: Nadie está prohibiendo. ¿Quién está prohibiendo el derecho a trabajar?
1: ¿Cómo vos vas a poder tildar a una persona de anarquista? Anarquista sería si yo te diría, mirá, no tiene que haber ningún tipo de regulación, cada uno puede salir y cobrar lo que quiera y el Estado no se tiene que meter en absolutamente nada en esto.
0: Pero vos me hablás del derecho natural, el derecho natural y el derecho positivo. El derecho son las reglas que nos dimos para la convivencia. Vos me hablás del derecho natural. Y claro que nadie puede privar a nadie de trabajar, pero tenés que darte reglas. Nadie está prohibiendo no trabajar. ¿Eh?
1: Yo no estoy en contra de las reglas, estoy en contra de que el Estado haga un monopolio y prohíba a trabajar a las personas que están en condiciones de cumplir las reglas. ¿Se entiende?
0: Pero y
1: no
0: así
1: tiene nada
0: ha sido,
1: anarquismo eso, Pedro.
0: Ha sido siempre así.
1: No es así, nunca fue así. Cuando el Estado se otorga el derecho a conceder permisos limitados, te dice, mirá, acá pueden haber 73 periodistas y no puede haber más. Y vos podés tener todos los títulos y todas las condiciones para poder ejercer el periodismo, pero el Estado te va a decir no porque ya está el cupo. ¿A vos te parecería justo eso? No es justo.
0: Pero hay estudios.
1: Entonces lo mismo con los taxis. No es justo que una persona tenga todas las condiciones para poder ejercer la actividad, para poder, se está muriendo de hambre y necesita unos pesos, y tiene la licencia correspondiente, tiene el auto, tiene el seguro, tiene una empresa unipersonal, y es absolutamente arbitrario y despótico. Por eso es lo que yo defiendo, que el Estado te diga, vos cumplís todas las condiciones, perfecto, pero yo ya di el cupo, ya no podés ejercer esta actividad. Y eso está mal. Eso es lo que yo defiendo. No defiendo las reglas. No estoy en contra de las reglas. Estoy en contra de que una
0: persona...
1: Bueno,
0: ahora está aclarando mejor, pero...
1: con las reglas no pueda trabajar.
0: Pero podemos tener diferencias sobre el papel del Estado... sobre la solidaridad y la libertad individual de cada uno.
1: Por supuesto,
0: individual de cada uno. Lo que no corresponde, pero escúchame, Nacho. Lo que no corresponde es confundir una opinión con una canallada. Eso no corresponde. Yo defiendo.
1: Es inadmisible. Que cuando yo corto la entrevista, vos me ubiques en el lugar de anarquista.
0: No
1: tiene nada que ver.
0: Dije lo que te había dicho en la entrevista. Exactamente, viste, ahí está escuchando lo que te conviene. Exactamente lo que dije al final, te dije en la entrevista. Y vos dije, no, esto no es anarquismo. Me dijiste y explicaste, te lo dije en la entrevista.
1: Pero a mí me pareció. Porque corté, persististe en el tema. Y eso está mal. Me estás queriendo ubicar en un lugar.
0: Estaba mal si yo no te lo decía en la entrevista. Pero yo te lo dije.
1: Pero yo no estoy en ese lugar. Vamos a hablar con la verdad. ¿O vos vas a ser obstinado a decir que
0: a mí
1: una cultura anarquista cuando te estoy diciendo que estoy de acuerdo con que el gobierno departamental supervise la actividad? nosotros estamos hablando entre sordos y ciegos.
0: No.
1: ¿Cómo una persona va a ser anarquista cuando pero está a favor de que se regule el aludido, vos, simplemente no está de acuerdo en que se prohíba trabajar cuando la persona cumple con las reglas?
0: Te digo, eso es un análisis que hiciste vos en la entrevista. Yo te lo dije en la entrevista y eso te lo dije así. A mí me parece más postulado anarquista que otra cosa lo que me está diciendo vos. A mí me dio la sensación que...
1: ¿Cómo va a ser anarquista? ¿Cómo va a ser anarquista si te estoy diciendo que estoy de acuerdo con que el Estado supervise esta
0: actividad? Pero no te estoy tirando de anarquista. Dije lo que me parecía a mí. ¿Respetá mi opinión
1: o no respetá? ¿Pero eso es anarquismo? ¿Qué es el anarquismo? ¿Qué es el anarquismo?
0: Pero escuchame una cosa, Nacho. Yo no vengo a discutir de anarquismo. Vengo a discutir que... podemos tener diferencias sobre el papel del Estado, la solidaridad y la libertad individual, como te dije. Lo que no corresponde es confundir una opinión con una canallada. Porque yo canalla no soy. Yo te digo las cosas de frente y cada vez que entrevistamos te hago la pregunta de frente. Y lo del anarquismo, ese postulado anarquista, te lo dije en el medio de la entrevista.
1: ¿Por qué? ¿Pero por qué si tu entrevistado está explicando claramente
0: pero yo no
1: lo
0: puedo,
1: que acabo
0: no,
1: de decir no, y no lo voy a reiterar? Opinión. ¿Por qué vos persistís en ponerme en un lugar que no es correcto? Que no, podés decirme cualquier otra cosa.
0: ¿Por qué? Un liberal, me dio la no sensación.
1: Sé, pero ¿por qué persistís en etiquetarme en este tema en una posición que si yo fuera anarquista te lo diría? Sí, mira, yo creo que el Estado no tiene que existir.
0: Claro que no creen el gobierno, un Estado sin gobierno, que la gente, que los funcionarios administren, pero yo no te estoy llamando de anarquista. Está más cerca de postulado anarquista lo que está diciendo, porque a mí me dio la sensación, y quiero que respete mi opinión, que te faltó poco para llamar a no pagar los tributos. Porque si nos damos las normas, si nos damos las leyes, si los legisladores democráticamente electos van a la Junta y hacen una norma, y vos me decís que está todo mal, que no pueden prohibir, y bueno, tienen su fundamento eso para hacer esto.
1: Es que las instituciones democráticas se crean, a mi concepto, para determinadas cosas, cuestiones que es, como te dije, la protección, resguardo y cuidado de los derechos individuales de las personas. Cuando un Estado como este estatismo socialista se convierte en un opresor de los derechos individuales, en una persona, en una institución que ataca los derechos individuales porque le roba a través de impuestos, porque lo hiperregula por todos lados, y como te dije, que es un gran frustrador de sueños y proyectos de la persona, porque el costo de vida es altísimo y eso es por culpa del Estado. Cuando el Estado genera desigualdad entre las personas y discriminación positiva por las leyes que dicta, bueno, hay que ser crítico contra eso, porque yo como ser humano me tengo que defender contra el poder. El poder corrompe, ya lo sabemos, y son las personas humanas los que están haciendo el poder. Las leyes no las dictan ángeles que vienen desde el cielo y hacen todo perfecto. No, hay intereses, hay grupos, hay lobby, vos sabés bien los políticos qué papel juegan cuando dictan sus leyes, bueno, ya lo sabemos todo. Entonces, cuando vos querés defenderte del poder, no es ser anarquista, es tratar de tener un pensamiento crítico, tratar de defender tus derechos, que son naturales, están ínsitos en tu dignidad y no son otorgados por el Estado. Y esa es la gran diferencia. Entonces, yo tengo un derecho natural a desarrollarme, a procurar mi alimento y a trabajar. Ese es mi derecho natural que nace conmigo. Cuando el Estado hace un monopolio y a mí no me permite, a pesar de cumplir con todas las condiciones que me exige el Estado, y no me permite desarrollar mi derecho natural al trabajo, ahí hay una ley que es injusta. Porque las leyes positivas de los seres humanos, hay millones de ejemplos que en muchas ocasiones son muy injustas. Y esta ley del gobierno departamental, este régimen del caso de los transportes, es hiper injusta para muchísimas personas y para el resto de la sociedad. Eso es lo que yo quiero explicar.
0: Está claro, bueno, está, pero eso es una posición. Ayer nadie te calificó. Si te sentiste aludido, un tema de tu percepción de lo que estábamos hablando. Yo dije, esto se asimila más a postulado anarquista. Pero bueno, me hablaste de los derechos individuales.
1: Pero no lo es.
0: No lo es y te lo creo, pero ¿cuál es el tema de que vos me califiques con un calificativo despectivo a una posición?
1: Nosotros no podemos confundir a la gente, Pedro.
0: No, yo no la estoy confundiendo, yo te digo clarito. Vos me estás diciendo de los derechos individuales. Déjame hablar un poquito y yo te escucho y tenés todo el tiempo para hablar. Me estás diciendo de los derechos individuales. Hay que legislar sobre los derechos individuales y hay que respetar también. Porque si vos no respetás...
1: No hay que legislar.
0: ¿Cómo
1: hay
0: no?
1: Que proteger los derechos hay que proteger los derechos individuales.
0: Y bueno,
1: ¿cómo se protegen los derechos individuales?
0: Escuchame una cosa.
1: Por ejemplo, castigar.
0: Déjame hablar porque si no, no me deja pasar un aviso. Escuchame una cosa. Cuando se legisló sobre el tema de la obligatoriedad del casco, a la gente se la obligó a ponerse casco en la cabeza porque se estaba matando la calle. Y el que no quiere ponerse casco, vos que defendés los derechos individuales, porque se cortó el pelo o porque se hizo un peinado, cuando cae en la calle y se parte la cabeza, que el hospital no mande una ambulancia, ¿entendés?
1: No es mi postura para nada. Me parece.
0: Entonces,
1: absolutamente
0: las normas y las reglas se hacen para cumplirlas, nos guste o no.
1: No
0: estoy de acuerdo con el sistema electoral que hay, pero es lo que hay.
1: Cuando el Estado quiere protegernos a nosotros de nosotros mismos, bueno, entonces vos no tenés límite ahí, porque te va a obligar a poner te va a obligar a poner un casco, mañana te va a obligar a poner una luz, mañana te va a obligar a ponerte.
0: ¿Cómo no? Se está gastando millones de dólares anuales por los accidentes de tránsito, te obliga a poner casco, si no te pones.
1: Pero Pedro, yo no soy un infradotado mental y un niño que necesito a los burócratas políticos dirigirme la vida. Yo asumo mis propios riesgos. Y lo que tiene que hacer el Estado no es obligar e imponer y bajar el hacha. Lo que tiene que hacer el Estado, en todo caso, es persuadir. Lo que tiene que hacer el Estado es informar. Es poder hacerle entender mediante la educación a las personas que lo mejor que le puede pasar para cuidar su vida es ponerse un casco. Pero no es el garrote legal de decir, estás obligado a ponerte un casco porque el Estado que soy yo te cuida, y si no te lo pones, te pongo una multa, te inhabilito. Eso no son formas de educar, eso no son formas de transitar una sociedad civilizada. No se trata del garrote porque el Estado cree que yo no puedo comer sal.
0: Pero
1: no tiene nada que ver.
0: ¿Cómo no va a tener nada que ver si te estás muriendo?
1: Y no preciso que el Estado me trate como un niño. ¿Te das cuenta? Tenemos un océano de diferencia entre vos y yo en estas cosas.
0: No. Escuchame la cosa. Se le estaban muriendo los gurises en la calle porque andaban sin casco en la moto. ¿Cuál es el tema? Que el traumatismo encefalocraniano, al tocar el asfalto, es ahí donde se produce. ¿Qué es lo que tenemos que hacer? Ponerle casco. No, pero la gente no se quiere poner casco. Vamos a obligarlo a usar casco. Hay que obligarlo a usar casco. Al año...
1: No hay que obligarlo.
0: El estudio,
1: hay que persuadirlos.
0: Pero déjame que te dé mi opinión. Te dé mi opinión, porque vos me estás imponiendo lo que vos pensás. Yo quiero...
1: Yo no.
0: Claro, no hay que obligarlo. Sí hay que obligarlo a usar casco. ¿Sabés por qué? Porque se están muriendo en la calle los gurises, se estaban muriendo. Al año, un estudio epidemiológico acá en Salto, bajaron las muertes. No se puede cuantificar eso, pero ¿sabés la cantidad de vida que se salvó? Entonces había que obligarlo a usar casco. Y la norma se respeta.
1: La solución no es la obligación.
0: El que se mueran, entonces.
1: Nunca es la obligación.
0: Entonces que no usen casco, cuando caen, se parten la cabeza, que ni la policía, ni la ambulancia, ni nadie llegue a asistirlo. Porque el Estado le dijo, póngase casco.
1: Pero, está mal para mí. Lo que tiene que hacer es los padres, las familias con sus niños, cuidarlos y decirle, y obligar las familias, la obligación sale de la familia, no de un burócrata. La familia, los papás, los hermanos, los abuelos, quien sea, los amigos, a decirle, Lo mejor, muchachos, que tenemos nosotros cuando circulamos es ponernos cascos para salvar nuestra propia vida.
0: Porque nosotros
1: valoramos nuestra vida, entonces para, como sabemos y el Estado nos ha informado adecuadamente de que si tenemos accidente nos podemos matar, nosotros por nosotros mismos decidimos en libertad ponernos cascos. Pero que venga un burócrata de arriba a meterme la imposición a mí, por encima de la familia, de la educación, a que yo tengo que usar casco porque él dice que me quiere cuidar y si no lo uso me restringe, me suspende, me inhabilita. No es el castigo la forma de enseñar. No se hacen así las cosas en la civilización. Para mí es de otra manera. Es la educación familiar, la educación a través de la docencia, es el Estado informando adecuadamente para que todos usemos casco sin coacción, sin obligatoriedad y sin ese garrote que nos ponen arriba el Estado. Yo tengo otra visión de las cosas, no es esa.
0: Pero vos me estás
1: porque
0: planteando...
1: cuando vos abrís esa puerta, de la obligatoriedad del casco, mañana viene la obligatoriedad del chaleco. Mañana van a decir, bueno, mirá, se rompe la clavícula, muchas personas cuando caen en moto, entonces pongámosle hombrera, porque te están quebrando mucho. Y si seguís así, el Estado no tiene límite, Pedro. El Estado sigue avanzando y avanza sobre tu libertad. Y nos trata como si fuéramos niños, como si fuéramos infradotados. ¿Te das cuenta?
0: Vos me estás planteando un mundo ideal. En el mundo ideal, la familia ideal, la educación ideal, la gente con el trabajo ideal... y eso no es, hoy la realidad dice otra cosa, Nacho.
1: Yo te digo lo que es mejor para una convivencia humana,
0: la familia,
1: social,
0: no es la coacción,
1: Pedro, no es que vos me digas, mirá, ¿sabes qué? Ahora no te pongo, te obligo a ponerte casco y si no te pones te castigo, te obligo a ponerte cinturón de seguridad y si no te pones te castigo, te obligo a que no comas sal porque si comes sal te hace mal a vos y si comes sal te castigo.
0: No tiene que ver, una
1: sociedad civil, una sociedad civil no puede funcionar en base a la coacción, el castigo, la sanción. No es por ahí que se educa a la gente.
0: Respeto, pero si mañana va un gurí sin casco porque la familia le dijo tenés que ponerte casco y no le hizo caso a la familia, total, ponele que no haya multa, no haya sanción, no haya nada, el gurí se parte la cabeza. Vos vas a decirle a la casa mire que la libertad y la educación que le dieron ustedes llevó a que no lo respetara y está.
1: Y
0: su hijo murió ahí en
1: y
0: la casa.
1: Primero, cada uno, o sea, uno está a su propio riesgo en la vida, ¿o no? Tenemos que asumir nuestros propios riesgos. Si a cada riesgo de la vida nosotros queremos al Estado, que venga el Estado, bueno, entonces el Estado se nos va a meter dentro de la cama también. Entonces, a ver, el tema es, va por otro lado. Va por otro lado, no va por la coacción, el castigo, y yo te como yo creo que te quiero cuidar, el Estado quiere suplir a las familias y a la educación, entonces castiga y sanciona a todo. Entonces vivimos en una sociedad en donde estamos todos controlados porque el Estado nos quiere cuidar, esos burócratas que no se cuidan ni siquiera a sí mismos, nos quieren cuidar a nosotros para que no nos lesionemos, para que no comamos mal, para que y no. O sea, yo estoy totalmente en contra de eso, porque confío en las personas que quieren cuidar su vida, y si alguno sale sin casco y se mata, bueno, es una tragedia, es un desastre total, pero no por eso implica que tengamos que obligar a todo el mundo, bajo castigo, a usar casco. No, tenemos que educar.
0: Yo creo...
1: Si no suprimos las familias.
0: La libertad del hombre. Creo y defiendo la libertad del hombre, pero las reglas que tenemos de convivencia son estas, Nacho.
1: No, pero vos no podés, Pedro, defender la libertad de la gente, la libertad individual, y tras cartón decir que estás de acuerdo con un monopolio coercitivo, y tras cartón decir, mira, está bien que el Estado obligue a usar casco, usar cinto, y que te obligue de ahí para adelante todo lo que te obliga el Estado, porque eso coarta la libertad.
0: Está bien.
1: Coarta la libertad.
0: Déjame que te dé un argumento, porque yo quiero discutir con argumento contigo, más allá de que te sentiste aludido por anarquista, si tengo que retirarlo, lo retiro, no repito más, soy anarquista.
1: Pero
0: déjame terminar, ponerle un calificativo despectivo a una posición... no demuestra que esté equivocada, solamente demuestra que no estamos debatiendo sobre los argumentos. Y a mí me gusta debatir sobre argumentos. En realidad ayer te hice una entrevista, pero te lo dije en la entrevista eso, y me parecía más apostulado anarquista que eso. Lo retiro. Y después te lo dije al final porque ya te lo había dicho. No creo sí. que esta matiz
1: pero para pensé mí que había quedado
0: un matiz.
1: Evidentemente, claro, que no tenía la posición anarquista, porque no estoy diciendo que no haya reglas en el transporte. Yo no estoy diciendo eso. Uh-huh. Entonces me parece mal que cuando estoy aclarando más de una vez que lo que ya dije, y no lo voy a repetir, que si una persona cumple con todas las reglas que le impone el Estado, tiene derecho a ejercer la actividad lícitamente, eso está lejos de ser anarquista. Al contrario. Ahora, si querés ponerme en algún lugar, decime liberal. Decime, esta es una postura liberal, pero no anarquista, porque no es anarquista.
0: Pero,
1: eso es lo que yo quiero aclarar.
0: Pero está bien, ya lo aclaraste varias veces y no lo repito más. Pero que vos me pongas un calificativo de canalla es feo, no me gusta.
1: No, yo te dije, vos me decís, vamos a hacerlo igual. Vos me decís a mí, yo te dije que para este punto, en este tema, vos estabas con una postura anarquista. Y yo te digo que en este tema y en este punto que discutimos, decirme anarquista, después que yo corté, cuando lo expliqué muchas veces y etiquetarme en ese lugar, fue una postura tuya que para mí fue una canallada. Pero no que seas un canalla, que en este punto
0: me parece una canallada.
1: Que

0: no puedes emprender absolutamente nada y te vas a la informalidad porque el Estado encareció y te puso un mundo de trámites y no te respeta ninguno y ninguno de los tres derechos esenciales. Entonces, ¿cómo yo no voy a ser crítico del Estado cuando lo único que hace y lo que yo veo es que te ataca permanentemente los derechos individuales? Entonces, nosotros, la que nos queda como ciudadano, es defendernos cuando vienen los burócratas dictando sus leyes, que son muy, muy injustas, muchas veces contra nuestros derechos. La que nos queda es protegernos. Ahora, con esto, concluir que no existen reglas, que yo quiero que no exista ninguna regla, no, yo creo que existen reglas, pero ¿sabes qué, Pedro? También te quiero aclarar algo, las reglas las hacemos nosotros, no las hacen los burócratas. Las reglas, ¿sabes de dónde nacen? De la tradición, de las costumbres. Nosotros nos damos en la sociedad civil y en la convivencia humana nuestras propias reglas, como por ejemplo, el de la derecha tiene preferencia. Las reglas se van descubriendo en nosotros mismos en la sociedad. Lo que hace el Estado y los burócratas es imponer regulaciones. Y esas regulaciones, muchas veces, y vos sos testigo de eso porque lo ves a diario, sos crítico contra el sistema, esas regulaciones que vienen del Estado casi siempre están en contra de nuestros derechos naturales, esenciales, y que están ínsito en nuestra dignidad humana.
1: Derecho natural,
0: y cuando eso sucede, lo que nos queda es defendernos nosotros, defender nuestros propios derechos, nada más.
1: Vos estabas defendiendo el derecho natural, entonces tenemos que irnos para el campo y vivir como los indios, como vivían antes.
0: El derecho natural no es eso.
1: Bueno, está, derecho natural no es eso. No respetamos nada, nos vamos y...
0: Nadie está diciendo eso.
1: Vos me decís que las reglas... Escúchame, yo te planteé el tema del casco. La regla,
0: si el
1: salvo
0: casco,
1: vida.
0: Está en la responsabilidad pero individual, no pasa, Pedro, de
1: nadie
0: cada
1: hace
0: uno.
1: Caso.
0: Si nosotros...
1: Suparo, nadie hace caso si vos le decís, pero no, la familia... Mirá que tenés que usar casco porque si caes en el cordoncito de la vereda te partí el cráneo y tenés tres días CTI y después vas al cementerio. Entonces, ¿qué hizo el legislador? El espíritu, el legislador es salvar vida. Entonces, ¿qué dijo? Vamos a obligarlo a ponerse casco. Y que si no se pone, lo multamos.
0: Pésima medida.
1: Al año...
0: No.
1: ¿Sabés cuánto que no te van a decir? Se salvaron la vida porque golpeó el casco, el cordón. La cabecita se salvó.
0: Pero,
1: entonces, el derecho individual termina donde empieza el derecho otro. Porque si ese muchacho iba sin casco, el que se salvó, el vecino que está esperando una cirugía o un remedio tiene que pagar $2,000 por día de CTI a ese muchacho que no quiso usar casco. No quise usar casco porque el derecho individual dice, yo tengo derecho a hacerme un peinadito y que me vean, y no voy a ponerme casco. Entonces, las reglas son necesarias, no en todos los casos, pero en estos casos específicos, el derecho individual transgrede el derecho de los demás. $500 millones entran por el turismo en el Uruguay anualmente. 600 se gastan los accidentes de tránsito. Entonces, hay que legislar, hay que poner normas y hay que imponer, no hay que tener miedo de imponer cuando la sociedad se está muriendo, bueno, y nadie hace nada.
0: Bueno, un liberal jamás aceptaría eso que decís vos, porque uno de los principios del liberalismo es la responsabilidad individual, ¿verdad?
1: Sí.
0: Es la responsabilidad individual. Entonces, cuando vos tenés una sociedad que es educada, que de alguna manera... valora su vida, valora su salud, vos no precisás usar el garrote para establecer las reglas. Las reglas se cumplen por sí mismas porque la gente es responsable individualmente. Y la realidad, guste o no guste, es que si yo quiero asumir el riesgo de salir sin casco o sin cinturón de seguridad, es mi responsabilidad individual. No tiene que venir el Estado a decirme, mirá, yo te quiero cuidar y entonces vos estás obligado a salir con casco. No, yo debo salir con casco porque yo cuido mi vida y está bien y es lo que debo hacer. Ahora, si yo decido no hacerlo y asumir el riesgo, eso es la responsabilidad individual. Y cuando nosotros trasladamos nuestra responsabilidad individual a los burócratas, al Estado, bueno, ahí empiezan las arbitrariedades, porque el Estado

0: derechos que no tiene. Y empieza con el casco, después empieza con el chaleco, como te dije, después empieza con el cinturón, y empieza a tirar, a meterse tanto en la libertad y la responsabilidad individual, que pasamos a tener una especie de dictadura o tiranía disfrazada de democracia. Y yo con tiempo te puedo decir todas las normas que violentan la libertad, la propiedad, la responsabilidad en el Uruguay.
1: Está bien, en eso no compartimos.
0: Para ir terminando. Está bien, o sea, vos tenés esa postura de que el Estado te tiene que obligar a hacer las cosas que vos, que por vos mismo debes hacer, y yo creo que no. Yo creo que existe un ámbito de responsabilidad y de libertad en donde es el propio individuo que tiene que cuidar su propia vida, su salud.
1: Yo respeto, no lo comparto, porque si a ese caso, ejemplo último que me diste, el muchacho que le dijeron que tiene que usar casco porque tiene que ser responsable y decidió, porque su libertad individual le sugirió que no lo use, se partió la cabecita en el cordón de la vereda. No llamen a la policía 911 y no llamen a la ambulancia, porque el Estado te dijo que usara casco, pero vos no lo usaste. Yo no voy a andar pagando platales mientras otro necesita otra atención. Hay un tema de responsabilidad también. Entonces, seguro, pero, si vos no asumís la responsabilidad, yo tengo que obligarte. Y no hay que tener miedo a la palabra obligar.
0: No, obligar a este tipo de conducta, no.
1: Y bueno, es que la ambulancia lo vas a levantar, entonces, ¿cuál es tu posición? ¿Que lo levante y lo cure y lo tenga 20 o 30 días, $2,000 por día en CTI?
0: ¿Cómo vos no vas a...? ¿Cuál sería el motivo de que una persona haya decidido salir sin casco, pero no decide ir a matarse? Ocurrió un accidente y no tenía casco.
1: ¿Por qué no se
0: ¿Cuál sería el motivo ante esa tragedia? Decir, ¿por qué yo diría que no tiene que ser atendido? Por supuesto que tiene que ser atendido. Por supuesto que tiene que brindársele todos los servicios por los cuales paga sus padres la salud. Tiene que ser atendido. Ahora, una cosa no quita la otra. Tu responsabilidad individual y que vos asumas tus propios riesgos no implica que vos después quede a la deriva. Entonces, no es así. ¿Por qué? Porque el Estado, o él mismo, paga los impuestos y paga para la salud y paga para... Y es así. Si nosotros, a través del Estado, queremos minimizar todos los riesgos de las personas, que son muchos, que son infinitos, entonces esto se convierte en una dictadura, en donde el Estado nos dice qué es lo que tenemos que hacer y nos obliga en cada ámbito de la vida. Y hoy será un casco para vos y mañana será una hombrera. Y mañana será una rodillera, porque se quiebra las patas. Entonces, cuando vos abrís la puerta a la obligación del casco, vos después no podés impedir que mediante una excusa empiecen a obligar a otras cosas. Y eso tiene un fin recaudatorio, porque lo único que tiene el Estado, un fin recaudatorio para sancionarte y castigarte. Quien crea que los políticos hacen esto para cuidarte, no han entendido absolutamente nada, ¿no? A mi criterio.
1: No comparto, pero bueno.
0: Eso es un poco.
1: Así que pueden... No vamos a seguir con el tema redundando porque hay varios ejemplos.
0: Sí.
1: Son las condiciones...
0: Por supuesto que pueden.
1: Que nos
0: dimos. Por supuesto que pueden.
1: Pero...
0: La pregunta es por qué el Estado se metería en mi decisión. Esa es la pregunta neurálgica. ¿Por qué el Estado me obligaría a hacer algo que de repente yo no quiero hacer? Pero que no comete ningún delito. Yo no estoy matando a nadie, ni cometo, no estoy agrediendo los derechos de otros, sino que estoy asumiendo mi propia responsabilidad y mi riesgo en la vida, como sucede en todo orden de la vida. Ahora, si yo asumo mi responsabilidad y después, por causas trágicas, ocurre una tragedia, funcionará la salud, me tendrá que atender, obviamente, pero eso no puede minimizar mi responsabilidad individual y mi libertad. No puede. Pero entonces, bueno, está. Son dos visiones diferentes. ¿Vos crees que el Estado nos debería ordenar y nos debería obligar a todos a conductas que nosotros tenemos que hacer por nosotros mismos en nuestra responsabilidad individual? Y yo entiendo que no. Yo entiendo que somos nosotros, yo confío en el individuo, yo confío en las familias, yo confío en la sociedad civil que quiere cuidar su vida y su salud. Yo no creo que la gente vaya por la vida sin casco para querer matarse. Eso es una falacia. No, eso
1: nadie
0: no existe.
1: Dijo eso. Nadie dijo eso.
0: No existe.
1: Por eso.
0: Pero cuando ocurre, no es por culpa de tu responsabilidad individual. Cuando ocurre, es porque ocurrió una tragedia, pero tu responsabilidad individual vos lo seguís teniendo.
1: ¿Y si llevaba el casquito con el barbijo prendido, te salva la vida?
0: ¿Cómo?
1: Si llevaba el casco con el barbijo prendido, te salva la vida.
0: Bueno,
1: la norma,
0: sí,
1: la hizo el legislador, el burócrata la hizo la norma.
0: Que no.
1: Ese
0: el
1: burócrata que vos decís que hizo la norma para salvarle la vida.
0: Tiene derecho.
1: ¿Eh?
0: Todo ser humano tiene el derecho a elegir y decidir qué riesgo asume en su vida y cuáles no.
1: Está bien.
0: Cuando el Estado se mete ahí a querer regular nuestros propios riesgos, bueno, entramos en un terreno muy peligroso, porque te insisto, hoy es el casco, mañana son las rodilleras. ¿Te das cuenta? Entonces estamos en una sociedad hiperregulada, en donde el Estado lo digita todo, y bueno, somos castigados cuando no cumplimos lo que el Estado nos impone. Es complicado una sociedad así que se fundamenta en la coacción. Bueno, yo creo que no, yo me fundamento en la persuasión y en la educación. Son dos visiones diferentes.
1: Está bien. ¿Esa sociedad ideal para cuándo la vas a tener?
0: Ya está todo. Y bueno, los socialistas utópicos nos engañaron con el paraíso socialista comunista toda la vida. Bueno, yo por lo menos creo en la sociedad civil. Yo no creo en el Estado, en estos roles de cuidador, ¿no? Sí creo en el Estado en que nos proteja contra los delitos y que imparta justicia. Pero yo no creo en el Estado en estos ejemplos que está dando vos. Yo creo en la sociedad civil, en la persona que por ella misma asume sus riesgos y creo que quiere cuidar su vida y su salud. A eso tenemos que apuntar. No a una sociedad de coacción y garrote legal y castigo, sino a una sociedad que pueda comprender que lo mejor que le puede pasar es salir en moto con casco. Pero es eso.
1: Está bien. Bueno, tres veces te dije el tema, me llamaste canalla, no te diste por aludido, veo que no pensabas retirar, no soy ningún canalla.
0: No, pero no comparemos las cosas. Vos sacaste a relucir eso.
1: No, es comparar, todo privada. Tiene que ver con todo.
0: No es lo mismo que pasó ayer, que es público, vos lo hiciste público. Vos decidiste elevar a lo público una conversación privada, que yo hago con vos. Te insisto, no es que seas canalla ni nada, me pareció que estuvo mal.
1: Pero
0: que
1: escuchame,
0: me en un lugar anarquista,
1: la entrevista
0: no
1: fue
0: soy.
1: Pública.
0: Nada más, y dejalo, y que quede por ahí, o sea, nada más. Yo te lo dije en una conversación privada, vos decidiste elevarlo a lo público, eso está es tu riesgo,
1: pero,
0: es tu responsabilidad.
1: Surge.
0: No creo, no digo que eso es un canalla, eso no lo digo.
1: No lo digo.
0: Me pareció desacertado que me etiquetes en un lugar que no es correcto y que después de haber explicado muchas veces.
1: Vos lo entendiste y lo interpretaste como que sí.
0: De las reglas en cuanto al control, cuando corté, me diga, mi posición es anarquista. Bueno, eso me pareció desacertado.
1: No lo dije así, pero bueno.
0: No te tildo de canalla, ni mucho menos.
1: Porque escuchame, todas las veces que has tenido temas, hemos hablado y a mí me gusta dar mi posición. No quiere decir que sea la verdadera.
0: Pero
1: entiendo que canalla, ser canalla, pero te lo dije en la entrevista también, ¿no? Te lo dije en la entrevista y no me dijiste nada. Después, lo que pasa que mirá que yo conozco el tema este de los taxímetros. ¿Sabés qué? Una vez los reuní a todos los taxistas, a todos los legales, y el secretario del gremio andaba en un taxi ilegal con un cartel traslado desde Terma del Daimán y repartiendo volantes contra los truchos. Más trucho que él no había otro. Conozco el tema de adentro, de todos lados, y conozco quién tiene taxi trucho, quién no tiene, cómo laburan, cómo operan, todo el negocio ese. Lo conozco porque lo estudié y lo analicé. Y entonces, sé un poco el tema ese. Y sé que también la mayoría, había un bus de la costa, que le hacía campaña política para Lima, lo bancaban los truchos. Los truchos se lo pusieron.
0: Es así. Es así, todo eso es así porque es una necesidad que demanda la gente. Es así, entonces, ¿por qué florecen los mal llamados truchos? Porque hay una demanda que la oferta no puede cumplir, es una necesidad que hay que solucionar. Y la solución es la libre competencia y dejar trabajar. Yo, Pedro, quiero que entiendas que estoy defendiendo el derecho a toda persona a trabajar. Eso no significa a trabajar en cualquier condición. No, a trabajar bajo las reglas que está poniendo el gobierno departamental. Eso tiene que quedar muy claro. Es decir, mi defensa es al derecho al alimento, a poder llevar tus pesos a tu casa, y no tiene que por qué el Estado prohibirte ejercer una actividad lícita, como no puede prohibir, como dije ayer, abrir una peluquería o ser carpintero cuando vos tenés todas las condiciones para hacerlo. Esto es lo mismo, yo tengo todas las condiciones para poder prestar un servicio de transporte oneroso y el Estado no me lo puede prohibir, no me puede decir, no, mira, vos no podés entrar porque ya entraron 70 y vos quedás afuera. ¿Pero por qué? Si yo quiero ejercer una actividad lícita, se trata... Eso me parece lo arbitrario. Y eso es lo que defiendo. Y ese es el derecho que yo defiendo. ¿Te das cuenta?
1: Está bien.
0: Es eso.
1: Te agradezco por el contacto.
0: No, por favor. A la orden, Pedro. Que pase bien.
1: Igual. Muy bien, gente. Era el doctor Ignacio Zuparo. Se enojó. Me dijo canalla. Pero no se retrató. Así que acá yo el canalla discute con argumento y le abre el micrófono a todos. La libertad implica derechos, también responsabilidad. Para mí, ¿eh? Pero bueno, no voy a seguir porque si no me llama y me dice canalla de vuelta. Terminé y ya está. Ustedes saquen sus conclusiones. Ya volvemos.
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3: Es la hora 10:33.
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4: Muy bien, volvimos. Estamos aquí en vivo, muchos llamados. Algunos como siempre dando para atrás, me parece muy bien. Nos cambian, ¿no? Y otros en el apoyo total, agradezco. Agradezco porque es injusto a veces, ¿no? Pero bueno, está. Ya hablamos con su paro. No estamos de acuerdo, tenemos postura distinta. Yo creo en la libertad del hombre. Cuando digo hombre y mujer. Le vamos a hablar, vamos a seguir hablando de los taxitruchos. Ustedes saben que los taxitruchos, esto nos decían integrantes de los taxitruchos, ¿no? Que trabajaron para pa Lima. A ver. Hable. No, yo no puedo creer. El Limón tiene más suerte.
5: Buen día, está bueno que des la posibilidad a la otra parte. Preguntale al señor X si le hicieron la campaña para el intendente.
6: En la primera elección, sí.
4: ¿Cómo? ¿Cómo le hicieron?
6: Sí, se le trabajó para la lista 888. Se le puso un vehículo a disposición, que era una combi que llevaba a la gente a los bailes. Se le puso a disposición, sí.
5: Buen día, está bueno que...
4: ¿Vieron? Mire que nosotros no hablamos por hablar. ¿Eh? Y cuando vino, subí acá, le preguntamos por el tema, porque recién había subido, ¿no? Asumido, perdón.
6: Hay unos autorizados y otros no. No tienen ni idea. No tiene idea, la verdad.
4: Pero es responsable. No, este no es subí, este es su paro. Subí, lo tengo por acá. Si no, su paro me va a mandar más mensajes. A ver, por acá lo tenía a subí. Vamos a ver dónde lo tenemos a subir. Lo habíamos ubicado recién para que nos cuente la realidad que tenía cuando asumió el gobierno. Así que le hacían campaña para Lima los truchos. ¡Qué barbaridad! Lo dijo el señor X, ¿no? ¿Quién será el señor X?
7: Incautación del vehículo, a veces la gente se confunde, crees que es solo por eso. No, vos podés incautarlo por incautación del vehículo, a veces la gente se confunde. Ese es un tema que nosotros, que es el decreto 6650, si mal no recuerdo, que ya lo hemos conversado con la mesa de la Junta Departamental. Y bueno, estamos un poco a la espera del escenario jurídico y lo que dice la Junta Departamental para ver cómo continúa esto.
5: Porque a nivel nacional, la Policía Nacional, o sea, la caminera...
7: En la medida que hagamos las cosas bien. Porque aparte acá no nos olvidemos del principal, de la principal víctima, ¿no? Que es atrás. Pero vuelvo al primer actor, en donde el círculo se sigue achicando, y ese primer actor que se denomina como legal y que tienen uno o dos vehículos ilegales, aparece un grupo de taxistas que no tienen ese auto por fuera. Por lo tanto, digamos que son 100% legales. A estos actores, a estos protagonistas, los invitamos a que asistan a tránsito, porque el LATU venía en septiembre, para que revisen los relojes y los certifiquen, y nos encontramos que muchos de estos legales tienen relojes argentinos, relojes comprados en Concordia y no en Uruguay, por lo tanto el LATU no los puede certificar. No, por eso digo, si vos entras a deflorar atrás. Pero vuelvo al primer actor, en donde el círculo se sigue achicando, y ese primer actor que se denomina como legal y que tienen uno o dos vehículos ilegales, aparece un grupo de taxistas que no tienen ese auto por fuera. Por lo tanto, digamos que son 100% legales. A estos actores, a estos protagonistas, los invitamos a que asistan a tránsito, porque el LATU venía en septiembre, para que revisen los relojes y los certifiquen, y nos encontramos que muchos de estos legales tienen relojes argentinos, relojes comprados en Concordia y no en Uruguay, por lo tanto el LATU no los puede certificar. No, por eso digo, si vos entras
4: Bueno, acá es la descripción más real del caos, del desastre de la gestión Lima, ¿no? Todo el relajo que lo armaron, mientras otros facturaban, ¿no? Legales facturaban y que tuvieron 10 años haciendo la money, ¿eh? Y ahora en un año quieren exigir todo, de golpe, todo de golpe, ¿eh? Nosotros tenemos archivos, nosotros tenemos memoria, ¿eh? Por eso le pasamos, por eso le decimos, le contamos, no hablamos por hablar, tenemos argumento, hablamos con argumento, no calificamos a nadie. No, decimos lo que pasaba.
7: Protagonistas
5: de la otra parte.
7: De estos cinco, lo que nosotros denominamos los cinco sectores.
4: Vamos, subime.
5: Preguntale al señor X si le hicieron la campaña para el intendente.
6: En la primera elección, sí.
4: ¿Cómo? Sí. ¿Cómo le hicieron?
6: Sí, se le trabajó para la lista 888. Se le puso un vehículo.
4: Los taxis de Lima están en el momento. Los taxis de Lima, ¿vieron? Le hicieron la campaña a Andrés Lima, los taxis trucho. Tenía el bus de la costa. Salía para toda la campaña. ¿O no? Entonces ahora no nos hagamos lo reglamentario, lo que queremos todo, lo justo y el derecho natural y el derecho positivo y el derecho no sé qué.
7: En el mundo del permisario de taxímetro, de recibirlos en reunión, porque debo reconocer que hay voluntad de ciertos permisarios de taxímetro que quieren regularizar su situación, y nos encontramos en forma definitiva con cinco grandes actores bien definidos, ¿no? El primer actor, el que nosotros denominamos el primer actor, es el denominado taxi legal, el que él dice que está legal, que paga BPS, paga GI, paga Banco de Seguro, pero a la vez ese actor que se denomina como legal tiene uno o dos autos por fuera que lo maneja el primo, la hermana o el tío. O sea que ese ya deja de ser legal, ¿no? Y digo cinco grandes actores porque ahora vamos a volver a este primer actor que va a resultar ser otro actor más. Luego tenemos el denominado taxi trucho, que a mí no me gusta definirlo así, pero ellos se denominan como taxi trucho, que son cerca de 300 vehículos que hacen la vuelta y que tienen toda, la mayoría te diría que tiene la buena intención de pasar a la normativa vigente, de pasar a estar regular, ¿no? Después tenemos un tercer actor, que es el denominado taxi Uber, que como sabemos el Uber en Salto no existe, porque para tener un Uber tenés que tener un departamento de 125.000 habitantes, por lo tanto Salto tendría un Uber solo, que no existe el Uber. Pero hay un grupito de entre 19 y 35 vehículos que rotan, que se autodenominan como Uber, que tampoco serían los legales. Luego encontramos un último actor, que es el buen vecino. El buen vecino de familia que el fin de semana hace su changa, su vuelta, que se levanta del asado y va a buscar un par de guris al baile y levanta 2.500 pesos por mes y después te cuenta que es inteligente porque hizo eso. También es ilegal, ¿no? Porque ese señor es una persona común y corriente, un vehículo que no está habilitado para ello y muchas veces no está en condiciones de que esté circulando, y mucho menos con lo que sería un pasajero atrás o dos pasajeros atrás. Pero vuelvo al primer actor, en donde el círculo se sigue achicando, y ese primer actor que se denomina como legal y que tienen uno o dos vehículos ilegales, aparece un grupo de taxistas que no tienen ese auto por fuera. Por lo tanto, digamos que son 100% legales. A estos actores, a estos protagonistas, los invitamos a que asistan a tránsito, porque el LATU venía en septiembre, para que revisen los relojes y los certifiquen, y nos encontramos que muchos de estos legales tienen relojes argentinos.
4: Bueno, ya está. ¿Vieron el caos que es? Esto fue causa. Esta aquí se da la relación causa-efecto. Gobernó 10 años Lima, esa es la causa. Cualquier relajo en el transporte de pasajeros. Entonces, no me diga que no sabemos. Gracias, Gustavo Soria. Gracias a los amigos. Buen día, Pedro. Gracias por tu intercambio con el entrevistado de ayer. Saco en conclusión que, según el punto de vista que el Estado tiene que controlar, para mí todo termina en el libertinaje. No tiene que controlar, ¿no? El Estado no tiene. Y pensaba acompañarlo en la reforma de la Constitución que está promoviendo. Pero sacando conclusión de lo escuchado, ya no lo haré. Gracias. ¡Pah! Bueno, Suparo, no me va a mandar de nuevo, ¿no? Acá la gente que está diciendo, te iban a acompañar, pero esto es un libertinaje, dijo Gustavo Soria. ¡Nos vamos! Gente, ha sido un gusto. Si Dios quiere, usted quiere, mañana vamos a estar aquí nuevamente. Si no estamos en vivo, voy a hablar con Godofredo, que es él el que maneja la red acá, ¿no? Vamos a ver si vamos a San Antonio mañana. Vamos a salir en vivo a San Antonio. Pero vamos a ver, no les dije todavía. ¿Está? Que pasen lo mejor que puedan. Chao.
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1: Muy buenos días, queridos amigos. Con enorme gozo estamos llegando a todos ustedes a través de la onda de Radio Turística de Salto 1410 AM. ¿Sabía que usted puede ser parte de este programa? Claro que sí. Se siente mal, está enfermo, necesita oración, está pasando alguna situación difícil. Bueno, ¿sabe lo que tiene que hacer? Es solamente comunicarse con nosotros. O tal vez ha sido bendecido y quiere contarle a la gente la bendición. Eso es muy bueno, ¿sabía? Pero tal vez quiera ser un patrocinador, quiere ser un sembrador. Eso es más bueno todavía porque últimamente son pocos los que lo están haciendo. 092-910697. A ver si escucho bien. 092-910697. El teléfono fijo de la radio para salir al aire, 473-37290. Y el celular de la radio, 092-310-310. Bueno, hoy como ayer y todos los días, el amigo Godofredo está en los controles y ya le estamos saludando con este tema.

Bueno, ¿sabe una cosa? A nosotros nos encantaría, porque la radio ha hecho tremendos esfuerzos de equipo y de todo. Hoy la radio está llegando a lugares tremendos y un alcance maravilloso y la nitidez, todo eso. Nos gustaría saber hasta dónde usted está recepcionando este programa. Mande un mensajecito y diga, soy fulano, o si no quiere decir quién es, diga, Pastor Sotelo, lo escucho de acá, de tal lugar, me encanta, o tendría que mejorar en tal o cual cosa. ¿Aceptamos sugerencias? ¿Por qué no? Bueno, aquí hay un número que usted puede las 24 horas al día comunicarse, 09291.

Y ahí entonces vuelve y Dios nunca lo deja en banda. ¿Sí? Dios es fiel. Bueno, 092-9106-97. Si querés ir personalmente, anda a partir de las 13 horas. Yo voy a estar ahí en la casa pastoral, ¿sí? Para atenderte a ti. Hasta la hora del culto, que es a las 5:30 de la tarde. Bueno, este tema queremos dedicarlo para aquellos que nos están apoyando con el pago de estos programas.

Bueno, atención, atención, si usted, alguien me llamó, creo que debe hacer ya como un mes, de allá de La Valleja, que quería apoyar, colaborar con este programa, pero no sé qué pasó porque no nos llamó ni nada. Pero si alguien por ahí, en cualquier pueblo, lugar, que quiera colaborar con este programa, solo vaya al correo y haga un giro a nombre de Avelino Alberto Sotelo, o si no, sencillamente Alberto Sotelo, ¿sí? Y me avisa, ¿sí? Diga, esta es ofrenda es para sostener el programa. Saludamos a Jesús de Itapeví, le contestamos, aquí el amigo Freo le contestó, ¿sí? De Itapeví, saludamos a toda esa gente linda de la campaña, ¿sí? De Constitución, qué pueblo Constitución. Quiero saludar a mi amigo, el hombre de la miel, oh, cada día.

trae mejor miel? Yo creo que no debe haber una miel tan rica que esa. El hombre, la miel. Hermano Díaz, Dios lo bendiga. Y saludo también a mi nieto, ahí Matías, en Constitución. Saludo a toda esa gente linda, hermano Antune, Washington, todos los que nos están escuchando de la villa, también Saucedo, no nos olvidamos, aunque ellos por tres se nos olvidan nosotros, pero el Señor les hace volver a buscar. Bueno, hoy tenemos un tema. Aunque la gente se olvide de ti, aunque muchos se hagan los distraídos, no, hay una canción que dice, no te hagas el distraído. Ah, sí, ya sé quién es. Es aquel hombre, tremendo hombre de Dios, Rubén Ortiz. Dice en su canción, no te hagas el distraído, muchacho. Bueno, hay muchos que miran para otro lado, eludiendo responsabilidad, como la parábola del hijo pródigo, del el buen samaritano, ¿no? De aquel que vino y vio a ese hombre tirado en el camino, y él era un sacerdote, era supuestamente un siervo de Dios, pero miró para otro lado. Después vino un levita, también era un instruido en la palabra, miró para otro lado. Solo un samaritano, qué tremendo, ¿no? Pero mirá lo que dice el libro a los Hebreos, capítulo 6, versículo 10. Porque Dios no es injusto. Ahí está. Para olvidar vuestra obra y el trabajo de amor que habéis mostrado hacia su nombre, habiendo servido a los santos y sirviéndole aún. ¿Sabe que no me puedo olvidar? Una viejita, era tan flaquita, se llamaba Francisca, que en los inviernos no podía venir al culto, pero como quedaba solo pasar una puerta para el templo, y ya nos daba un salón para hacer los cultos. Y en invierno, y a ella le tocaba, ella no quería que nadie hiciera la limpieza de la iglesia, no aceptaba, aunque ella tenía sus problemas físicos. Y a veces yo llegaba y estaba rabiando, estaba mala. ¿Qué le pasa a Francisca? Estos hermanos no tienen respeto, criterio, pegan chicle abajo de los asientos, tiran papeles. Yo digo, hermana Francisca, ¿y usted para quién trabaja? ¿Para Dios o para la gente? Sí, es para Dios, pero estaba mala. Bueno, escúchame una cosa. Dios no es injusto. Lo que vos hiciste y lo que vos no hiciste y miraste para otro lado y te hiciste el distraído, Dios te lo pagará. Dios te lo cobrará. ¿Sí? Eso dalo por sentado. Dios no se olvida todos los esfuerzos que tú has hecho. Las lágrimas, los ayunos, las oraciones, todo eso. Mirá lo que dice San Lucas 18. Qué tremendo pasaje ese, ¿no? San Lucas 18, de la viuda que venía al juez pidiendo que le hiciera justicia. Y luego termina el Señor el sermón diciendo, ¿acaso Dios? Te estoy leyendo Lucas 18, versículo 7. ¿Acaso Dios no hará justicia a sus escogidos que claman a Él día y noche? ¿Se tardará en responderle? Querido amigo, Dios no se olvida. Tarde o temprano, más aquí o más allá, pero una cosa te aseguro, que Dios nunca llega tarde. Tú habrás llegado tarde en algún lugar y después habrás lamentado, pero Dios nunca lamenta, porque Él nunca llega tarde.
Él llega justo en el momento propicio, ¿sí? Para que la gloria sea para Él. Para que tú digas, fue Dios y nadie más. Porque si no, dice, ah, fue fulano, fue mengano, fue esto, fue el otro. Y bueno, y en definitiva, ¿la gloria para quién es? No, Dios no comparte la gloria con nadie. Decir, esto fue Dios y punto. Y ya no hay más nada que decir. ¿Acaso Dios, dice, no hará justicia a sus escogidos que claman a Él día y noche? ¿Se tardará en responderle? Claro que no. No, hermanos queridos, Él no se va a tardar. Si tú has orado, has pedido, has clamado, has ayunado, Dios ha tomado en su redoma esas lágrimas y te va a responder. Pero mira lo que termina diciendo, escucha bien. Os digo que pronto le hará justicia, pero cuando venga el Hijo del Hombre, hallará fe en la tierra. ¿Qué significa esto? Hay mucha gente que está perdiendo la fe. Hay mucha gente que está perdiendo la fe. Querido amigo, no pierda la fe. Sigue clamando, sigue orando y vas a ver cómo Dios te va a bendecir. Señor, bendice ese hermano, esa hermana, esa persona que está ahí, que está clamando noche y día. Señor, dale esa bendición. En el nombre de Jesús. Amén.

Tenemos una petición de Itapedí por una señora que ha tenido un accidente, Jané Pereira. Vamos a orar por ella y también vamos a orar por los compañeros de nuestro hermano Nildo, allá en Maldonado, que tuvieron un accidente, estaban en la ruta y alguien los llevó por delante. Vamos, ya hemos orado, pero en este momento vamos a hacer una oración también. Padre Santo, pedimos por estas personas, donde quiera que estén, bendícelos, tócalos, ayúdales, Señor, sánalos. En el nombre de Jesús, nada imposible, tú lo puedes hacer, Señor. Toca, Jané, Señor, sánala en el nombre de Jesús y esos dos trabajadores allá en Maldonado. En el nombre de Jesús te pido y te doy gracias. Amén. Bueno, te vamos a esperar hoy, no te olvides, Magallanes 30-35, y queremos avisar a los hermanos que lleven algo, porque hoy hay ropa para darles a todos aquellos que quieren llevar gratuitamente. Así que, bueno, no te olvides de apoyar este programa. No te olvides que precisamos 20 personas que se animen, sí, estar ahí sembrando en este programa para que el mismo salga al aire. Bueno, seguimos, todavía nos quedan algunos minutos y este tema lo dedico para la gente allá en campaña, en Itapeví y en La Valleja también, el joven y hijo de nuestra hermana que estuvo con nosotros ayer, que vino de La Valleja. Dios le bendiga, Dios se dio cuenta. Para él entonces le dedicamos este tema.

Bueno, vamos a irnos porque si no, no podemos volver mañana. Mañana cuando sean las 11, sintonice esta radio turística y no se olvide comunicarse con nosotros. 092-9106-97. Y si usted quiere ir personalmente, hasta es mucho mejor, ¿sabe? Porque ahí usted cuenta las bendiciones. Nos alegra la gente cuando llegan y cuenta tanta bendición, ¿no?, que han recibido a través de estos programas. Será hasta mañana. Muchas gracias, Godofredo, haber estado ahí. Y a usted, señor amigo, ahí en su casa. Que Dios te bendiga.

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19: ...que señala hechos con apariencia delictiva y solicita investigar eventuales responsabilidades penales de funcionarios públicos y particulares, nacionales y extranjeros.
20: Bajó a 219 las personas desplazadas por la crecida del río Uruguay en Paysandú, Salto y Artigas. Entre tanto, la Comisión Administradora del Río de la Plata activó un plan de contingencia ante la crecida del río Paraná y sus efectos en La Plata. Fuentes de la comisión explicaron a Informativo Sarandí que la empresa adjudicataria que trabaja en el canal Martín García puso más dragas a disposición debido a las estimaciones del aumento del sedimento.
19: La Federación de Funcionarios de Salud Pública realiza un paro nacional de 24 horas que afecta la atención en los servicios públicos de todo el país. Según el sindicato, únicamente se mantienen las emergencias, las urgencias y operaciones oncológicas. El resto de las prestaciones está suspendido.
20: Las estimaciones previstas por el gobierno al 2050, unas 7.500 personas se estarían amparando en la causal de retiro anticipado a partir de los 60 años, elaborado por el Ejecutivo. Fuentes del gobierno señalaron a Informativo Sarandí que pese a la nueva opción que se propone, la edad normal de jubilación seguirá siendo a los 65 años y no está previsto bajar los años de aporte necesarios para jubilarse.
19: El gobierno prepara un proyecto de ley para ampliar de 60 a 80 kilómetros de la frontera el radio de aplicación de la rebaja del IMESI a las naftas. El anuncio fue realizado por el subsecretario de Economía y Finanzas, Martín Valcorba, tras comparecer ante una comisión de la Cámara de Diputados.
20: La policía rescató a un hombre que estaba encadenado en una boca de venta de drogas en el barrio Peñarol. Aseguró que llevaba 3 días retenido y que no le permitían dormir, comer ni ir al baño. Todo ocurrió durante un allanamiento por una investigación de homicidio.
19: La justicia dictó las primeras 3 condenas en la causa de Conexión Ganadera. Los responsables de las empresas tomadoras de ganado Acno y el Alfalfar fueron condenados por un delito continuado de apropiación indebida mediante acuerdos abreviados con la Fiscalía de Lavado de Activos.
20: Hay 3 detenidos por el robo millonario a la bodega Rosés en Canelones, luego de que uno de ellos intentara cobrar un cheque robado de 400.000 pesos en un banco de la Unión en Montevideo. El informe policial primario estimó lo sustraído en 30 millones de pesos, aunque la empresa aclaró que casi todo correspondía a cheques de terceros.
19: ejecutaron de 2 disparos en la nuca a un hombre de 34 años en Pérez Castellanos, aquí en Montevideo. La policía encontró un auto con las puertas abiertas y el hombre en el asesinado en el asiento del conductor. El fallecido tenía varios antecedentes penales por drogas.
20: En materia de información deportiva, Montevideo City Torque perdió 3-0 ante Atlético Mineiro en Belo Horizonte por la final de ida de la Copa Sudamericana. La revancha se va a disputar el próximo miércoles 21 de octubre en el Estadio Centenario.
19: Por la Copa Libertadores, Palmeiras venció 2-1 a Fluminense en el Estadio Maracaná en la semifinal de la ida. La revancha se va a jugar el miércoles 21 a las 21:30 con Palmeiras como local.
20: Por la segunda fase de la Copa AUF Uruguay, Central Español va a recibir hoy a Danubio a las 4 de la tarde y Nacional enfrentará a Rentistas a las 20 en el Gran Parque Central. Ambos encuentros se van a definir los clasificados a los octavos de final.
19: Ayer Boston River eliminó a River Plate por penales 4-3 después de empatar sin goles en Florida. Deportivo Maldonado venció como local a Albion por 4-1. Los dos equipos se sumaron a Wanderers y Juventud entre los clasificados de la llave profesional.
20: La Asociación Uruguaya de Fútbol tiene avanzadas las negociaciones para que la selección uruguaya, dirigida por Diego Forlán, dispute un amistoso ante Argentina el viernes 13 de noviembre en la Bombonera. El encuentro todavía no tiene confirmación oficial y se enmarcaría en la fecha FIFA que irá del 9 al 17 de noviembre.
19: La AUF también busca un segundo rival para jugar como local. Ante la falta de disponibilidad del Estadio Centenario, se evalúa disputar ese encuentro en el interior del país.
20: Los clubes de la segunda división profesional aprobaron por 8-4 una propuesta para modificar los descensos de esta temporada y aumentar de 14 a 16 las participaciones del próximo campeonato. La votación se realizó cuando faltan 4 fechas para terminar la fase regular.
19: La propuesta sustituye los 2 descensos directos. El último de la tabla de promedios disputaría una repesca contra el tercero de la Divisional C y el penúltimo mantendría la categoría. Los 2 ascensos directos de la C se conservarían.
20: La modificación todavía debe ser considerada por la Divisional C, el Consejo de Fútbol Profesional y el Congreso de la AUF, que tendrá la decisión definitiva. El proceso deberá resolverse antes del cierre de la fase regular que está previsto para el 8 de noviembre.
19: Uruguay participará del 24 al 30 de octubre en la primera edición de la Copa Mundial y Festival Sub-15 de la FIFA en Azerbaiyán. Competirán 191 países distribuidos en 32 grupos con partidos de 8 jugadores por equipo y 2 tiempos de 20 minutos.
20: La delegación uruguaya estará integrada por 14 futbolistas dirigidos por Gustavo Bueno y acompañado por Álvaro Tata González. Los encuentros se jugarán en canchas de 68 metros por 47, con cambios ilimitados, laterales ejecutados con el pie y una línea de fuera de juego a 14 metros del arco. El formato prevé varios partidos para cada selección y 6 ganadores.
19: Uruguay integra el Grupo X y debutará el sábado 24 ante Moldavia a las 5:45 hora uruguaya. El domingo 25 enfrentará a Zambia a las 4:30 y a Comoras a las 11:15.
20: En el plano internacional, la recuperación del Papa León XIV, que se sometió el martes a una intervención quirúrgica por cáncer de pulmón, avanza según lo previsto, según el último parte médico dado a conocer este jueves.
19: Esta mañana se sometió a controles rutinarios, los cuales arrojaron resultados normales. Una radiografía de tórax mostró una buena recuperación del pulmón intervenido. Los médicos precisaron que el pontífice realiza sus actividades diarias de forma autónoma.
20: La sala de prensa del Vaticano también reiteró que el viaje a América Latina, que incluye Uruguay, Argentina y Perú, sigue en pie al momento.
19: Nos vamos a Brasil. El Congreso aprobó anoche la reducción de la semana laboral, una de las apuestas del presidente Lula da Silva para remontar su desventaja ante Flavio Bolsonaro de cara al balotaje del 25 de octubre.
20: La medida es promovida por el gobierno desde hace varios meses y fija 2 días de descanso remunerado en lugar de 1 como en la actualidad y reduce de 44 a 40 horas el límite de horas semanales trabajadas.
19: Su aprobación fue una de las banderas de las recientes manifestaciones multitudinarias de apoyo a la reelección de Lula da Silva frente al hijo del expresidente Jair Bolsonaro. Bolsonaro se oponía al proyecto, pero en la víspera anunció un cambio de postura.
20: Entre tanto, una encuesta del Instituto Quaest, divulgada este miércoles, da a Bolsonaro el 46% de las intenciones de voto contra el 44% de Lula, un empate técnico por ser de una diferencia dentro del margen de error de 2 puntos porcentuales.
19: Ampliamos las noticias del panorama internacional en el siguiente compacto.
0: En Bruselas se reúnen hoy los líderes de los 27 países miembros de la Unión Europea para debatir el espinoso tema del presupuesto anual. La preocupación mayor es aumentar el gasto en defensa ante la guerra en Ucrania. Escuchemos al canciller alemán Friedrich Merz al llegar a la cumbre de la UE.
2: Wir müssen das gemeinsame Budget gegenüber den Vorschlägen der Kommission.
0: Hay que reducir el presupuesto considerablemente. Ningún país puede permitirse pagar contribuciones a la Unión Europea de esta magnitud, dijo Merz. El Fondo Monetario Internacional pidió a Francia reducir su déficit público y frenar el aumento de la deuda. Francia registró una inflación del 3.1% interanual en septiembre y el impacto se ve principalmente en los precios de la electricidad y el gas, que aumentaron en 21%, pero también se nota en los supermercados.
21: Uno no se da cuenta, pero si hiciésemos el cálculo nos asustaríamos. Está claro que el costo de la vida es cada vez más caro. Todo lo que es carne molida, por ejemplo, el precio es el doble. Está a 20 euros, mientras que antes se compraba a 10 euros.

0: por la Fiscalía estadounidense la semana pasada.
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13: Tenemos al dólar en la compra en pizarra 39.05 y en la venta 41.25. El euro 42.93, 47.42, el peso argentino 002.020 y el real 7.05 en la compra, 8.75 en la venta.
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13: 12:22 minutos, hora de recibir a Guillermo Ramis. ¿Cómo andas? Buen mediodía, Guille, bienvenido.
14: ¿Qué tal, Vale? Esa audiencia, gusto estar con ustedes.
13: ¿Cómo andas, Guille? ¿Bien?
14: Bien, por ahora, gracias a Dios, bien.
13: Bien, bueno, nos alegramos. Guille, contanos.

0: A ver, en este jueves, con algo de nubes, un tímido solcito que está por ahí, ¿no?
1: Sí, más bien va a haber abundante nubosidad y después algunas precipitaciones, tipo chaparrones, llovizna, de todo un poco. Que va a
0: Eso.
1: seguir hasta el sábado, inclusive.
0: Sí, Guille, parecido en todo el país este panorama entonces.
1: Al sur de Río Negro, sí.
0: Bien. ¿Y para el
1: O
0: norte?
1: sea, al sur de Río Negro es lo más complicado. Parece que estuviéramos en vez de primavera en invierno. Bueno, y después el miércoles que viene también cubierto con chaparrones.
0: Miércoles que viene.
1: Sí, por ahora el 25 y el 26 que mostraba mucha lluvia con tormenta, ahora es una lluvia, tanto el 25 como el 26, esperemos a ver si lo retoma el modelo de la lluvia.
0: Se lo ajustó eso.
1: Sí, pero después vuelve capaz que al origen.
0: Sí, bueno, vamos a ver. Guille, vos decías que así va a estar hasta el sábado, sobre todo al sur del Río Negro. Para el norte, que es donde está la atención puesta en evacuados, ¿cómo está la
1: No,
0: situación?
1: no, no. No habría problema. Sí, del lado brasileño va a seguir la lluvia, ¿no? Del lado brasileño está complicado.
0: Que hay que estar atentos a eso también, ¿no?
1: Sí. A
0: Guille.
1: pesar de que la represa ha hecho lugarcito para el agua que puede venir, vamos a ver si es capaz de contenerla toda.
0: Bien. Guille, y en materia de temperaturas, más allá de estos chaparrones, así
1: Ah,
0: cubierto como está.
1: sí, del viernes al domingo 14 y 15 grados, el lunes 16, pero con el vientito, un vientito de 20 kilómetros ya, podría sentirse una sensación más baja.
0: ¿Cómo está costando remontar, el tema de la temperatura?
1: Sí,
0: Bueno.
1: ya la semana que viene parece que repunta un poco, veremos, a ver.
0: Bueno, vamos a ir de a poquito. Guille, te escuchamos con atención entonces.
1: Bueno, les cuento. Hoy jueves la expectativa de máxima 18 grados, con cielo con abundante nubosidad y llovizna o chaparrones por momento. El viernes, 13 la mínima, 15 la máxima, cubierto con chaparrones, ventoso del sur-sudeste, 35 a 40 kilómetros. La sensación térmica baja. El sábado, 11 la mínima, 14 la expectativa de máxima, cubierto con chaparrones. El domingo, 11 la mínima, 15 la máxima, mezcla de nubes y sol. El lunes, 9 la mínima, 16 la expectativa de máxima, mezcla de nubes y sol. El martes, 10 la mínima, 18 la expectativa de máxima, también mezcla de nubes y sol. Y el miércoles, 13 la mínima, 20 la máxima, cubierto con chaparrones. Ese es el panorama.
0: Bárbaro, Guille. Bueno, la seguimos mañana a ver cómo sigue evolucionando todo, ¿sí?
1: Dios mediante. Bueno,
0: Dale.
1: un abrazo, Vale. Un abrazo, Enzo. Audiencia, hasta mañana, si Dios quiere.
0: Hasta mañana, Guille.
1: Hasta mañana.
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1: Son las 12:27 minutos, comenzamos con el desarrollo de las noticias. La Asamblea General aprobó el envío a Fiscalía de toda la documentación de la Comisión Investigadora sobre la compra de las patrulleras oceánicas a Cardama. También resolvió remitir el informe en mayoría del Frente Amplio, que señala hechos con apariencia delictiva y solicita investigar eventuales responsabilidades penales de funcionarios públicos y particulares, nacionales y extranjeros.
2: La moción fue aprobada por 65 votos en 128, únicamente con el respaldo del oficialismo, después de que los dos representantes de Cabildo Abierto se retiraran de sala. El diputado Álvaro Perrón explicó que buscaron romper el empate para permitir que las actuaciones llegaran a Fiscalía luego de que fracasara un acuerdo entre los partidos.
1: La coalición republicana defendió la legalidad de la contratación y denunció una operación política para perjudicar al gobierno de Luis Lacalle Pou. El diputado del Partido Nacional, Gabriel Giannoli, sostuvo que ninguno de los 23 comparecientes ante la investigadora había denunciado corrupción, coimas o favorecimiento de empresas por parte de los jerarcas del gobierno anterior.
2: Desde el Frente Amplio, el diputado Joaquín Garlo sostuvo que Cardama fue el principal responsable, pero que las maniobras fueron posibles porque hubo funcionarios que otorgaron prórrogas sin fundamento, aceptaron garantías sin los controles necesarios y autorizaron pagos sin la documentación exigida.
1: Esta mañana, en Informativo Sarandí, el secretario de la Presidencia, Alejandro Sánchez, rechazó los cuestionamientos y sostuvo que con la oposición hay acuerdo en que las garantías eran falsas. Atribuyó lo ocurrido a la falta de controles del gobierno anterior y señaló que la justicia deberá determinar si hubo negligencia o complicidad.
3: Sí, nos ponemos de acuerdo en algo con la oposición. Después de decir que era un excelente, todo estaba todo bien, exministros dijeron que tenían que ir presos por boludos, reconociendo en los medios públicos, reconociendo que efectivamente todo el proceso que nos llevó a con la estafa de las garantías fue terrible, y eso es responsabilidad de un gobierno que no controló, porque Cardama pudo hacer todo eso, porque el gobierno anterior, lamentablemente, no controló lo suficiente, ni hizo caso omiso a las alertas que el estudio jurídico que había contratado le estaba diciendo, y lo que a todas luces se veía de que era una empresa que no podía conseguir una garantía y que terminó presentando una garantía trucha. Por tanto, hoy hay un enorme acuerdo de que las garantías eran truchas, porque recordemos que cuando empezó todo esto, supuestamente en Cardama estaba todo precioso. Y empezó el debate de que íbamos a tener juicios internacionales y no sé cuánto, pero lo que está claro es que hay un contrato de suministro con Cardama, que las diferencias jurídicas se resuelven en los estrados nacionales, y lo que estamos teniendo con la empresa Cardama es un problema jurídico porque sus garantías eran truchas. O sea, ya eso quedó demostrado. Lo que resta ver es si este proceso, en donde en la administración anterior no se tuvo la debida diligencia de atender estas situaciones, si eso fue por negligencia, si fue por complicidad o por lo que sea. Eso es un tema que tendrá que analizar la justicia, nosotros no nos metemos. Nosotros lo que encontramos es una situación en donde teníamos un contrato de suministro con una empresa que no tenía garantías, y esto es como vos, ¿comprarías un auto sin garantías? Si no tiene garantía, no lo compras. Y por tanto, tratás de resarcirte lo más posible. Y eso es lo que nosotros hicimos. El Uruguay necesita patrulleras oceánicas y el gobierno ha dado una directiva bien clara, y es que en este periodo de gobierno tenemos que tener patrulleras oceánicas, y ese es el objetivo. Con ese objetivo está trabajando el gobierno. E insisto con lo siguiente. El gobierno de Yamandú Orsi trabaja, no anuncia. Y cuando las cosas están para poder anunciarles, porque son hechos concretos, es cuando anunciamos. Y nosotros estamos trabajando para que el Uruguay tenga patrulleras oceánicas.
1: Son las 12:30 minutos. En otros temas, el secretario de la Presidencia, por otra parte, defendió el proyecto de inversión de Solaria y respondió a los cuestionamientos del senador nacionalista Sebastián da Silva sobre la capacidad financiera de la empresa española. En Informativo Sarandí esta mañana sostuvo Sánchez que la firma opera en Uruguay desde hace 10 años sin problemas y explicó que una inversión de estas características se financia también con inversores y bancos.
2: Da Silva presentó un pedido de informes a 5 ministerios para conocer el acuerdo y sus anexos, las sociedades y los socios involucrados, los montos comprometidos y los plazos de ejecución. También solicitó detalles sobre el capital propio de la empresa, su endeudamiento, los prestamistas y las evaluaciones de solvencia realizadas por el gobierno.
1: El senador pidió identificar los padrones y la superficie que ocuparán los centros de datos y los parques solares, así como el impacto sobre los suelos productivos. Consultó además por posibles garantías del Estado, las condiciones de suministro eléctrico, las exoneraciones fiscales, el consumo de agua y las autorizaciones ambientales.
2: El senador del Partido Nacional dijo a Canal 5 que Solaria hoy no tiene la capacidad para hacer una inversión de este tipo.
3: vas a tener en este periodo de gobierno la construcción, ¿no? Y la idea es que la puesta en operativa de este proyecto sea sobre 2029-2030. Y luego el proyecto tiene vocación de expansión, es decir, lo que está...
0: No tiene ni cash, no tiene ni capacidad de financiamiento y, por lo tanto, a nosotros se nos abre un mar de dudas, porque Frente Amplio tiene la costumbre o la necesidad imperiosa de hacer anuncios desopilantes, estrambólicos, que pueden llegar a transformarse en un boomerang. Eso por un lado. Solaria hoy no tiene la capacidad y podemos ser parte de un proceso de una empresa española para capitalizarse. ¿Esto qué quiere decir? De que, bueno, ellos hacen toda la mise en escena, consiguen los contratos y a partir de ahí venden la empresa. Y en vez de ser la empresa Solaria, que es conocida, pues acá ha hecho algunas inversiones o es proveedor de UTE, terminamos con capitales chinos, rusos, americanos, turcos o desconocidos, ¿sí? El mundo hoy tiene un dilema sobre la competencia por la tierra con la generación de sistemas de energía expansivos como son los parques de paneles. Por lo tanto, nosotros no nos negamos a discutir si el sentido común me indica de que nosotros ya hablamos de esto en el presupuesto y en la rendición de cuentas, lo pusimos arriba de la mesa. Habría que tener un sentido campero y no tener una competencia en Canelones, San José o Florida, donde obviamente los campos tienen una productividad infinitamente mayor que otros, como para poner paneles solares.
1: Bueno, y el proyecto anunciado ayer por el presidente Orsi prevé una inversión de 5.700 millones de dólares, 5.500 millones para centros de datos en Canelones y San José, con una capacidad proyectada de 500 megavatios, y 200 millones para instalaciones solares de 350 megavatios en Florida.
2: Funcionará bajo el régimen de zona franca y prevé 3.100 empleos durante la primera etapa de construcción y 1.500 puestos permanentes con el proyecto completo en funcionamiento.
1: Alejandro Sánchez precisó que se firmó un preacuerdo y que ahora la empresa deberá comprar los terrenos, presentar el proyecto para obtener la aprobación ambiental y tramitar las exoneraciones.
3: Vas a tener en este periodo de gobierno la construcción, ¿no? Y la idea es que la puesta en operativa de este proyecto sea sobre 2029-2030. Y luego el proyecto tiene vocación de expansión, es decir, lo que está planteando en definitiva Solaria es la posibilidad de tener un acuerdo con Uruguay de 20 años a 20 años, con la posibilidad de extender 20 años más en el futuro las posibilidades de su cadena de negocio. Entonces yo diría, en el Uruguay lo que va a haber ahora es trabajo en la construcción que ya mueve un montón de cosas. Segundo, nosotros logramos concretar una segunda inversión de data centers en Uruguay, y eso empieza a llamar a otras empresas a decir, Uruguay es un país confiable para invertir, vamos a invertir allí. No solo de data centers, sino de otras áreas. Segundo, si vas a tener capacidad de cómputo, vas a poder tener, naturalmente, que algunas empresas que brindan servicios en América Latina, un banco o lo que sea, diga, yo voy a instalar mis servicios en Uruguay. Pero para mí es importante esto. Nosotros trabajamos en un proyecto que va a tener ampliaciones en el futuro, porque la primera fase en la que estamos hablando de los 5.700 millones de dólares, entra en este periodo de gobierno, pero nosotros estamos negociando con la empresa, y la empresa tiene esa convicción, naturalmente, de seguir invirtiendo a futuro en el país, y eso le va a beneficiar al Uruguay de los próximos años.
4: Y Sánchez, respecto a las acusaciones en España de Solaria, de contratistas de la empresa, acusaciones de fraude, estafa, impagos por millones, ¿qué garantías da esta empresa?
3: Bueno, insisto, hace 10 años que está en el Uruguay, y aquí no ha tenido absolutamente ningún problema.
1: Y el intendente de Canelones, Francisco Leñani, destacó la inversión anunciada por el gobierno con Solaria. Aseguró que los centros de datos previstos para ese departamento equivalen en dimensiones a casi 4 instalaciones de Google.
2: También destacó que la instalación de los centros de datos va a permitir atraer otras empresas tecnológicas y generar nuevos empleos a medida que avance el proyecto.
5: Un golazo al fondo del arco la mandó el presidente con este anuncio. Es una inversión importantísima, 5.700 millones de dólares. Estamos hablando de 3.100 puestos de trabajo. Los data centers que van en Canelones equivale a casi cuatro data centers de Google. Más grande va a ser lo de San José y los parques fotovoltaicos en Florida. Se va, como dijo la ministra Cardona, se va a estar ejecutando en este periodo. Continuará el periodo que viene. Además, lo novedoso de esto es que no solo es para almacenamiento de datos, no solo es viene la empresa, construye los data centers y punto. A su vez, atraen clientes vinculados a la tecnología, por tanto, va a seguir generando puestos de trabajo en la medida que esto se vaya consolidando. Es una noticia muy buena para todo el Uruguay, y básicamente se sustenta en los pilares que nosotros siempre mencionamos como un activo de Uruguay, ¿no? Que es la seguridad jurídica y la estabilidad política. Acá en nuestro país no cambian las reglas de juego con un cambio de gobierno, por tanto, esto es un proyecto que empieza ahora, que continuará el periodo que viene, independientemente que sea el partido político que llegue a la presidencia de la República. Es una inversión importantísima, me parece histórica, la más grande que se ha anunciado, así que estamos muy pero muy contentos, y esto derrama de empleo en Canelón, en San José, en Florida, y no tenemos la menor duda de que va a repercutir a lo largo y a lo ancho de toda la República.
2: Por su parte, el intendente de Paysandú, Nicolás Olivera, reclamó una definición del gobierno sobre la instalación de HIF Global y cuestionó la burocracia y la inacción de algunos actores. El planteo se produjo tras el anuncio de esta inversión de Solaria, mientras que el proyecto de la planta en Paysandú lleva, según Olivera, casi 2 años sin resolución.
1: El intendente también advirtió que los costos de la energía y los fletes afectan la competitividad del norte del país y favorecen la instalación de proyectos cerca de Montevideo.
6: Ya hace un año y pico, 2 años que estamos en esta vuelta, ¿no? Se podrá imaginar que Uruguay, siendo un país que está peleando por inversión, debería tener otros reflejos, que lamentablemente en este tema vemos que, más allá de la buena voluntad del presidente, que se reunió con la empresa, que le dio a la empresa certezas verbales, que valen porque es el presidente de la República, también creo que podríamos haberlas dado por escrito como corresponde, ¿no?
7: ¿Queda en segundo lugar, Kif, piensa usted?
6: No, creo que quiero esperar que no. Porque, mire, nosotros tenemos un serio problema por estas latitudes, ¿no? Entre lo que es el costo de la energía, entre lo que es el valor del flete, que son pesos, son temas que pesan en la competitividad. Hoy, felizmente, estamos recibiendo el anuncio para Florida, San José y Canelones de inversión. ¿Por qué cree que usted la inversión se radica cerca de Montevideo? Porque hoy el anuncio no fue para Artigas, hasta Tacuarembó y Paysandú. Por la misma razón de que si no se cambia la forma de pensar y de hacer, las cosas no van a aparecer para este lado. Aparte de la burocracia del gobierno, aparte de la inacción de algunos actores del gobierno, pero aparte de un tema país, un tema que desde este gobierno, del anterior, es caro instalarse en estas partes. Es caro producir en Uruguay y más caro producir al norte, cuanto más lejos está. Entonces, si no contamos con la decisión de un gobierno que esté decidido, valga la redundancia, a avanzar en estos temas para mejorar la competitividad, para hacer que empresas se puedan instalar, nosotros lo que tenemos que hacer es poner una ruedita a Paysandú, Salto, Artigas, Tacuarembó y tratar de llevarlo cerca del puerto Montevideo, a ver si tenemos alguna chance más, ¿no?
2: Consultado esta mañana en Informativo Sarandí sobre este reclamo del intendente de Paysandú, el secretario de Presidencia Alejandro Sánchez dijo que las negociaciones con HIF Global continúan y que uno de los puntos pendientes es el precio de la energía que suministrará UTE.
1: Sánchez sostuvo que las condiciones deben contemplar lo que pagan otras empresas y la industria nacional. También señaló que HIF debe concretar decisiones de inversión y que los desembolsos dependen, entre otros factores, de tener asegurado un mercado para sus productos.
3: Nosotros con HIF seguimos trabajando, ellos tienen que concretar un conjunto de decisiones de inversión, porque acá ellos tienen que empezar a invertir. La negociación con UTE sigue estando sobre la base de... Porque esto es, yo lo quiero decir muy claro, no quiero decir que HIF esté planteando eso. Ahora, si yo te subsidio la energía, bueno, cualquier negocio es, ¿no? Y cuando estamos hablando de la energía y estamos hablando de una estrategia país que está captando inversiones energéticas, también hay que tomarlo en cuenta. Entonces... Yo no puedo cerrar, después poner un ejemplo, que se tome como ese. Yo no puedo cerrar con Google un precio de la energía y después darme vuelta e ir a otra empresa y decirle a vos te voy a cobrar la mitad, porque a los 2 minutos claro. Me está golpeando la puerta a Google y me dice, hey, a mí me estás matando. Claro. Lo mismo pasa con la industria nacional, que te dice, che, a mí me estás cobrando tanto y ¿por qué cobras? Entonces, esa discusión es parte de lo que está en proceso de debate con HIF. Y también insisto con lo siguiente, HIF es un proyecto interesante, que el Uruguay lo necesita tener, sería bueno que lo tenga, que tengamos una planta de hidrógeno verde de esas características en Uruguay, una biorrefinería en definitiva, es muy bueno, eso es muy bueno que el Uruguay lo tenga, pero también es cierto que tiene que ganar su mercado. Y muchas veces las decisiones de cuándo se empiezan a desembolsar fondos para invertir tienen que ver si tenés garantizado el mercado o no.
2: 12 horas 41 minutos, vamos ahora con otros temas. Según las estimaciones previstas por el gobierno, al 2050, 7.500 personas estarían amparando en la nueva causal de retiro anticipado a partir de los 60 años elaborada por el Ejecutivo, según explicaron fuentes del gobierno a Informativo Sarandí. Agregaron que pese a esta nueva opción, La edad normal de jubilación seguirá siendo a los 65 años y no está previsto bajar los años de aporte necesarios para jubilarse.
1: La propuesta elaborada por el Ejecutivo busca que aquellas personas que perciben las jubilaciones más bajas sean quienes accedan al nuevo mecanismo. Uno de los argumentos que maneja el gobierno para la elaboración de este proyecto es un estudio internacional que indica que al aumentar a 65 años la edad para jubilarse, aumentaron los subsidios por enfermedad y también las licencias médicas, lo que implica un gasto extra para el Estado.
2: Según datos del BPS, al año se aprueban aproximadamente 38.000 causales de jubilación. De ese total, el 30% cumplen con las causales de jubilación necesarias para acceder al retiro anticipado, que es tener mínimo 60 años de edad y al menos 30 años de trabajo.
1: También podrán acceder las jubilaciones más altas, pero estas tendrán incentivos para que se jubilen cuando lleguen a los 65 años, explicaron las fuentes. Entre los incentivos se prevé modificar la manera de cálculo del suplemento solidario, actualmente de 17.591 pesos. Esto permite mejorar la cantidad de dinero con la que se jubila la persona.
2: La justicia dictó las primeras tres condenas en la causa de Conexión Ganadera. Los responsables de las empresas tomadoras de ganado Agno y Alfalfar fueron condenadas por un delito continuado de apropiación indebida mediante acuerdos abreviados con la Fiscalía de Lavado de Activos.
1: Óscar Bertoletti y José Pedro Cristina, de Agno, recibieron penas de 12 meses de prisión, sustituidas por libertad a prueba. Deberán fijar domicilio, presentarse ante la policía, realizar trabajo comunitario y cumplir una prohibición de acercamiento a las víctimas con las que se tenían contratos.
2: Jorge Moreno, de El Alfalfar, fue condenado a 16 meses de prisión, los primeros tres bajo régimen de arresto domiciliario y los restantes en libertad a prueba.
1: Las empresas eran responsables del cuidado de los animales que respaldaban las inversiones. En el caso de Agno, sus responsables admitieron que el faltante de unas 3.000 ovejas se debía tanto a animales que nunca ingresaron como a otros que se vendieron para cubrir los costos de una empresa deficitaria.
2: El Alfalfar tenía 16 contratos vigentes por 1.320 vacunos por un valor superior a los $900.000. Sin embargo, en los campos solo se encontraron 43 animales. Moreno fue responsabilizado por la apropiación de 231 vacunos que fueron vendidos para otros fines.
1: Abogados de los damnificados cuestionaron las penas y advirtieron que los acuerdos limitarán la investigación del papel de los tomadores externos.
2: El fiscal Enrique Rodríguez explicó que buena parte del ganado que figuraba en los contratos nunca llegó a los establecimientos y que en algunos casos la superficie disponible no permitía alojar esa cantidad de animales. Sigue pendiente una audiencia por el acuerdo con los responsables de MCO Agro.
1: Nos vamos a otros temas. Son las 12.44 minutos. Actualizamos la situación de las personas desplazadas por la crecida del río Uruguay. Bajó a 219 la cantidad de personas fuera de sus viviendas en Paysandú, Salto y Artigas. De ese total, 50 son evacuadas y 169 autoevacuados. Hay 70 familias afectadas y la misma cantidad de viviendas con algún tipo de daño en su infraestructura. Esto según el último informe que presentó el Sistema Nacional de Emergencias.
2: La Comisión Administradora del Río de la Plata activó un plan de contingencia ante la crecida del río Paraná y sus efectos en La Plata. Fuentes de la comisión explicaron a Informativo Sarandí que la empresa adjudicataria que trabaja en el canal Martín García puso más dragas a disposición debido a las estimaciones del aumento de sedimento.
1: El gobierno está preparando un proyecto de ley para ampliar de 60 a 80 kilómetros de la frontera el radio de aplicación de la rebaja del IMESI a las naftas. El anuncio fue realizado por el subsecretario de Economía, Martín Valcorba, después de comparecer en una comisión de la Cámara de Diputados.
2: Valcorba calificó como muy satisfactoria la evaluación de los beneficios tributarios en las zonas fronterizas. La rebaja del IMESI, que originalmente alcanzaba un radio de 20 kilómetros, fue ampliada a 60 kilómetros mediante una ley aprobada en marzo de este año.
1: Informó que entre diciembre de 2025 y agosto de este año, los beneficios tributarios representaron más de 130 millones de pesos en rebajas de impuestos para habitantes de los departamentos fronterizos con Brasil.
2: Además, señaló que unos 500 trabajadores fueron contratados al amparo de los incentivos aprobados para las zonas de frontera. Entre las medidas también figuran la reducción del IVA mediante pagos con tarjetas de débito y un régimen especial de importación para pequeñas y medianas empresas. La exoneración de los aportes patronales para nuevas contrataciones también rige desde mayo en la frontera con Argentina.
8: Hasta mediados de este año aplicaba solo para una franja de 20 kilómetros de cada paso de frontera, se extendió de 20 a 60 y estamos preparando un proyecto de ley para extenderlo hasta 80 kilómetros y presentamos los datos de cómo venía siendo la utilización de ese beneficio y digamos que la evaluación que hacemos es muy satisfactoria. Tenemos aproximadamente unos 500 trabajadores que han sido contratados bajo esta herramienta con un ahorro importante de aportes patronales para las empresas que hacen uso de este instrumento, que implica la contratación de trabajadores adicionales, ¿no? O sea, digamos, un aumento de la plantilla respecto a la que regía con anterioridad.
1: Nos vamos ahora a la información del deporte cuando son las 12:47 minutos.
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1: ¿Cómo andas, Mauro?
11: Hola, Valeria, qué gusto, un placer, buen mediodía para todos.
1: Bienvenido.
11: Bueno, te estaba haciendo consultas por el tema de, digo, porque esto también atañe al deporte, uh-huh. Por el tema del Papa, bueno, exacto, que todavía, nadie suspendió nada.
1: No, por el momento se mantiene, claro, todo, se está haciendo un seguimiento prácticamente minuto, sí, a minuto de su estado de salud. Por el momento los planes se mantienen. Tal cual. Pasa que están condicionados ustedes con el fútbol.
11: Porque por el fútbol...
1: Yo te digo, pero el mundo fútbol, es así.
11: Fútbol tiene previsto parar, claro, la actividad producto de la llegada justamente del Papa, pero obviamente que si se tomara otra decisión, inmediatamente todo eso cambiaría se reactivaría en ese fin de semana. Pero bueno, es importante, las autoridades del fútbol están muy pendientes de esto, pero con eso mismo de que todavía no hay nada oficial al respecto.
1: Por ahora no.
11: Bueno, varias cosas en cuanto a la actividad local o internacional. Lamentablemente Montevideo City Torque perdió feo anoche en Belo Horizonte, uh-huh, frente a Atlético Mineiro. La realidad es que fue ampliamente superior el conjunto brasileño, muy buenos jugadores, un equipo, como les contaba ayer, con una inversión millonaria en cuanto a su plantel, con jugadores que como todo equipo brasileño poderoso traen de Europa y les pagan más que lo que ganan en Europa o más o menos lo mismo, pero es así. Y además Mineiro, la verdad que justificó plenamente la victoria, le ganó 3-0, un resultado prácticamente que lo deja eliminado a Torque, ¿no? Ojalá que la semana que viene, porque la revancha se va a jugar el miércoles que viene en el Estadio Centenario, a la misma hora, a las 7 de la tarde, pero da la sensación de que el 3-0, por eso hablábamos de traer un resultado abierto, pero el 3-0 es tremendamente difícil.
1: Complica
11: tremendamente
1: las
11: cosas. Difícil. Porque además se marcó una clara superioridad futbolística, ¿no? De un equipo con respecto a otro. Así que la semana que viene, Torque está llegando hoy sobre las 3 de la tarde a Montevideo en vuelo charter. Y ya el domingo va a jugar de mañana a las 10 de la mañana frente a Albion por el campeonato clausura. Un partido que es clave también para el equipo ciudadano, porque de ganarlo van a mantener el liderazgo de la tabla del torneo clausura. Esto en cuanto a City Torque y su participación en Copa Sudamericana. Hubo partidos ayer de Copa Uruguay, avanzaron a octavos de final, digo bien, Deportivo Maldonado, que le ganó a Albion 4-1, Boston River y River Plate empataron 0-0, pero Boston River avanzó en la tanda de penales 4-3. Hoy miércoles tenemos tres partidos. Liverpool va a jugar con Cerro Largo a las 4 de la tarde en el Viera. A las 20 horas en el Palermo Central Español va a recibir a Danubio. Y a las 20 horas también en el Gran Parque Central Nacional ante Rentistas. Carreño Nacional con un equipo de suplentes, pero no pone los juveniles, o sea, pone realmente un equipo alternativo. El arquero va a ser el mismo, va a ser Martín Arias, pero vuelve Rogel después de varios partidos, uh-huh, por una lesión y va a ser titular. Vuelve Tomás Viera, que también se había lesionado. Va a jugar Ancheta de lateral, va a jugar seguramente Cándido en el lateral izquierdo. Y bueno, y después en la mitad de la cancha vuelve Suculini, el argentino, a jugar desde el arranque. Con Dos Santos, Agustín, el juvenil, Verón Lupi, el argentino Alejandro Martínez, Rodrigo Martínez, el juvenil, y Maxi Silvera, el centro delantero de Nacional, para jugar esta noche 20 horas con Rentistas. Rentistas también jugando 6 instancias muy importantes en la B, por lo tanto es muy factible que Rentistas juegue con un equipo también alternativo. Esto en cuanto a lo de Nacional. Por el lado de Peñarol, el panorama sanitario, con Olivera que no va a estar el fin de semana, con Angulo y Laxalt, que si bien tienen el alta, todavía no están para ser utilizados por Aguirre. Aguirre dijo que Angulo necesitaba un trabajo especial desde lo físico. Y bueno, y seguramente cambios, ¿no? Probablemente contra Liverpool el domingo pueda jugar de lateral derecho Alegre. Después está Abel Hernández, que probablemente pueda ser titular junto con Arezzo. Y Darias, que se va a meter en el equipo titular en la mitad de la cancha en lugar de Nicolás Fernández. Bueno, y lo otro importante en cuanto a actividad internacional en Libertadores, ayer Palmeiras le ganó de visitante, semifinales de Copa Libertadores, a Fluminense por 2-1. La semana que viene Palmeiras será local, pero consiguió una muy buena victoria, uno de los candidatos a ganar la Copa. Y esta noche se juega en La Plata la otra llave semifinal de la Libertadores, Estudiantes frente a Flamengo. Eso también hablando de la Copa Libertadores de América. En Champions League, lo destacable ayer, el gran triunfo del Real Madrid. Ayer, dando vuelta un partido que perdía 3-1, lo terminó ganando 4-3, el equipo que dirige Mourinho, jugando en Roma de visitante. El Manchester City perdió con el Paris Saint-Germain de local 4-2, Betis 3-2 al Porto, y Lasca de Austria perdió 6-3 con el Liverpool de Inglaterra. Esa es la actividad entonces que tuvimos de Liga de Campeones ayer. Y por último, Valeria, el básquetbol, que ayer yo les contaba que había una idea de tres horarios en la semana. Finalmente el acuerdo, porque ayer hubo una reunión importante, y accedió también Tenfield, quienes tienen los derechos del básquetbol, que haya dos horarios, 19:15 y 21:30 entre semana, pero que se juegue durante 6 días. O sea, no es martes, jueves y sábado, sino que se va a estirar. Así que van a ser los horarios del básquetbol, 19:15 y 21:30, los partidos de básquetbol de la Liga Uruguaya, que arranca en pocos días. Ahora, seguramente el próximo lunes está arrancando la Liga Uruguaya de básquetbol.
1: Marchaste con la idea de los sábados.
11: Me encantaba el sábado a las 11 de la mañana. La verdad que me parecía espectacular, pero bueno, varios clubes se opusieron. Bueno, Biguá también, en este caso. Yo,
1: ¿qué es lo que te importa?
11: No, pero Biguá argumentaba que no había problema, pero que el tema era la feria. Claro. Que no tenés dónde estacionar. Y
1: no es un detalle nada menor.
11: No, claro que no. Es verdad. Pero claro, estaba lindo. La hora de las 11 de la mañana me gustaba.
1: Muchas gracias, Mauro.
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11: Títulos a las 13 horas.
12: La investigación por la millonaria estafa vinculada a Conexión Ganadera sumaría en los próximos días una nueva condena y abre el camino para endurecer las medidas cautelares contra la cúpula directiva de la empresa, según informó el abogado de los denunciantes, Juan Carlos Decia.
11: La próxima semana, un nuevo captador de fondos de la firma aceptará su responsabilidad penal por apropiación indebida.
12: Con este nuevo acuerdo abreviado, el caso pasa a acumular 3 personas condenadas y 4 imputadas.
11: Decia confirmó también que habrá un pedido de prisión efectiva para los directores y solicitarán que se amplíe la imputación penal incorporando el delito de lavado de activos.
12: La Intergremial Marítima se movilizó este mediodía ante Cancillería para exigir mano de obra uruguaya en el dragado del canal Martín García.
11: A pesar de que la obra es binacional y cuenta con un financiamiento equitativo, la tripulación designada para el comienzo de las obras es 100% argentina.
12: El Sindicato de Trabajadores de la Seguridad Social expresaron su preocupación y escepticismo respecto a la efectividad del proyecto de ley que propone habilitar la jubilación a los 60 años.
11: Desde el gremio señalaron que la iniciativa presenta incongruencias que impiden que se transforme en una solución real para los trabajadores.
12: La Federación de Funcionarios de Salud Pública lleva adelante hoy un paro nacional de 24 horas en todo el país. Reclaman recuperar la posibilidad de que puedan atenderse en el hospital del Banco de Seguros.
11: La agencia de viajes Mañana Tour Group fue clausurada por el Ministerio de Turismo tras recibir y analizar múltiples denuncias de clientes por presuntas irregularidades e incumplimientos.
12: Las autoridades informaron que la resolución fue firmada por el ministro luego de una evaluación del marco jurídico a cargo de la Dirección General de Secretaría.
11: El presidente Yamandú Orsi participó este mediodía del acto por el 95 aniversario de la creación de ANCAP.
12: La policía detuvo a tres sujetos que intentaron cobrar un cheque robado en el asalto millonario realizado a la bodega Rosés de Canelones.
11: El arresto ocurrió cuando los involucrados intentaron cobrar un cheque por 400 mil pesos en una sucursal bancaria en la avenida 8 de Octubre y Larravide.
12: Investigan el asesinato de un hombre de 34 años en el barrio Pérez Castellanos. La víctima, que poseía múltiples antecedentes penales vinculados al tráfico de drogas, tenía dos disparos en la cabeza.
11: A nivel deportivo, la selección uruguaya avanza en las tratativas para jugar un amistoso ante Argentina para el próximo 13 de noviembre en la Bombonera.
12: Nacional recibirá Rentistas en el Gran Parque Central hoy a las 20 por la Copa AUF Uruguay.
11: El tricolor pondrá un equipo alternativo con la presencia en el arco de Alexis Martín Arias.
12: Más temprano, Central Español jugará con Danubio en el Parque Palermo a las 16 horas.
11: El Consejo de Liga de la Segunda Profesional aprobó a 4 fechas del final del torneo la supresión de los 2 descensos directos en la Primera Divisional C.
12: Con 8 votos a favor, la propuesta plantea sustituir la pérdida de categoría directa por un único repechaje entre el último de la B y un representante de la C, lo que ampliaría el cupo de la Divisional de 14 a 16 clubes.
11: Con el partido Cerro Largo a las 19 en el Estadio Trócoli, se iniciará mañana la fecha 11 del torneo de clausura.
12: Por la ida de semifinales de Copa Libertadores jugarán Estudiantes de La Plata Flamengo desde las 21:30.
11: Del exterior, el pulmón operado del Papa León XIV muestra una buena recuperación, confirmó hoy la oficina de prensa del Vaticano a través de un comunicado firmado por su médico personal Luigi Carbone.
12: La evolución positiva fue constatada tras realizarle una radiografía de control en el tórax.
11: El pontífice ha realizado sus actividades hoy de forma independiente y completó una sesión de fisioterapia con ejercicios de motricidad integral.
12: Un total de 125.000 casos y 3.700 muertes sospechosas por cólera se han registrado en la República Democrática del Congo, informó la Organización Mundial de la Salud.
11: Está fresco en Capital, cielo nuboso, 17 grados con 3 la temperatura.
12: Los vientos del sur sureste a 9 kilómetros en la hora.
11: La presión a nivel del bar 1.3 decimal 0.
12: 82% el índice de humedad.
11: Visibilidad 15 kilómetros.
12: El pronóstico para esta jornada, cielo nuboso y cubierto con precipitaciones aisladas aquí en el sur. Vientos del sureste entre 10 y 30 kilómetros en la hora con rachas que pueden llegar a los 50 kilómetros. Se anuncia lo máximo para el sur de 18 grados, para el norte 23.
11: Hay lloviznas en Florida a esta hora, 18 grados con 4 la temperatura. El velo nuboso 19 grados, Punta del Este nuboso 18 grados.
12: 5 minutos pasan de las 13 horas, capturaron a sospechosos del robo de la bodega Rosés en el departamento de Canelones. Fueron capturados al intentar cambiar en un banco de la capital uno de los cheques robados en ese atraco. Vamos a ampliar la información con nuestro corresponsal Eduardo Castro desde Canelones.
13: Muchas gracias. La policía en Montevideo detuvo a 3 sospechosos del robo de la bodega Rosés de Sauce cometido en la madrugada del pasado lunes, de donde se llevaron una importante suma de dinero y cheques de 2 cajas de seguridad que estaban en la oficina del establecimiento. Ayer miércoles, en horas de la tarde, uno de los detenidos, un hombre de 39 años sin antecedentes penales, ingresó a una sede bancaria en 8 de octubre y Larravide, en la capital del país, para cambiar uno de los cheques robados de la oficina de la bodega. Según fuentes policiales, funcionarios del banco, al llamarle la atención la cantidad de dinero, casi 200 mil pesos, que pretendía llevarse el portador, cotejaron que se trataba de un cheque denunciado por el robo del pasado lunes en Sauce. De inmediato se activó un operativo policial porque afuera del banco esperaban 2 hombres en un auto, acompañantes del individuo que ingresó a cambiar el cheque. Los delincuentes se dieron cuenta de la presencia policial y se dio una persecución con patrulleros que terminó con la detención de los 3 individuos sospechosos de ser presuntos autores o parte de la organización del robo a la bodega Rosés. Hoy comparecen en una audiencia de corte de detención en Fiscalía de Toledo los 3 detenidos, un hombre de 39 años sin antecedentes penales, otros 2 de 26 y 43, ambos con antecedentes por hurto. Para mañana está previsto que se realice la audiencia de formalización que determine el inicio de las investigaciones y saber qué responsabilidades hubo en estos 3 detenidos por el robo de un monto estimado en 30 millones de pesos, que la mayor parte eran cheques, según manifestó a la prensa uno de los dueños de la bodega, y otra parte del monto en efectivo. Desde Canelones, informó para Monte Carlo Eduardo Castro.
11: Muy amable, gracias Castro. Nos convoca ahora Ignacio Barbosa, adelante.
14: Hola compañeros, el gusto de saludarlos. Efectivamente continuamos aquí en el polo industrial de Capurro, de ANCAP, porque bueno, se están celebrando estos 95 años de la empresa estatal y estamos en vivo con la presidenta de ANCAP, Cecilia San Román. Bien, Cecilia, bueno, ¿cuál es la importancia de estos 95 años de ANCAP concretamente?
15: Y son 95 años de dar apoyo al país, al desarrollo del país. Somos la empresa que suministramos el 35% de la energía que consume el país, sobre todo aquellas áreas productivas, lo que es el agro, la agropecuario, la parte de transporte, que son nuestros mayores asociados en esto, nuestros mayores clientes.
14: En ese sentido, usted remarcó la importancia en su discurso de la presencia del presidente de la República, Yamandú Orsi.
15: Sí, exacto. La verdad que hacía muchos años que ANCAP no recibía en su aniversario la presencia para nosotros nos honra muchísimo, y aparte sentimos que le da valor a una empresa que muchas veces es castigada por razones ajenas, porque yo digo que ANCAP es una sigla y lo que contiene son personas que se esfuerzan todos los días para que acá no haya un quiebre de stock. Nunca, no conocemos en la historia un quiebre de stock de ANCAP. Entonces nos sentimos no solo honrados, sino apoyados y reconocidos en nuestro esfuerzo con la presencia del presidente.
14: Claro, Román, estamos en vivo también para el informativo Cori, todo el país nos está escuchando, sobre todo los productores rurales. ¿Cómo viene trabajando con respecto al gasoil, el precio del gasoil ANCAP?
15: Bueno, yo creo que ha sido de esta administración y de este gobierno ha sido la mayor preocupación. Si ustedes han visto, donde se han mantenido más los precios han sido justamente en el sector del gasoil por la significancia que tiene en el sector productivo. Y a eso hemos apuntado realmente para sostener, más allá de lo que podría llegar a ser inflación y demás, pero la mayor preocupación es sustentar el desarrollo del país.
14: Cecilia Román, gracias por estos minutos. Ahí pasaba la palabra de la presidenta de ANCAP, Cecilia San Román, en vivo para Radio Monte Carlo, luego de lo que fue este aniversario número 95 de ANCAP.
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12: Seguimos adelante con más información. Cuando pasan 11 minutos de las 13 horas, los trabajadores de la Seguridad Social advierten incongruencias y señalan que el proyecto de ley para jubilarse a los 60 años no tendrá resultado efectivo.
11: La presidenta del sindicato, Karina Sosa, dijo a Radio Monte Carlo y Cori que es poco probable que el público al que está dirigida la iniciativa pueda cumplir con los requisitos.
12: Asimismo, la representante de la Asociación de Trabajadores de la Seguridad Social criticó que el Ejecutivo no le asigne presupuesto a la iniciativa, subrayando que si no van a gastar, la situación no cambia.
11: Además apuntó que el estímulo para retirarse es demasiado negativo.
19: Nuestro problema no es que hayan hecho, hayan cumplido con mover la edad jubilatoria a los 60 años. El inconveniente es que para ese público objetivo que mencionan de un 30%, nosotros no podemos establecer cuál es ese 30%, y aún estableciéndolo, sabemos claramente que por las cuestiones demográficas y de trabajo, aparte por cuestiones de género también, es muy poco probable que a los 60 años esa gente que dicen que es la más vulnerable pueda llegar a completar 30 años de declaración de servicios como pide la causal anticipada. Entonces, es una norma que, si bien cumple con una parte del compromiso de campaña, no con todo, no va a tener un resultado efectivo por el mismo motivo de, lo dice Sánchez, no va a tener un efecto negativo en las cuentas públicas, lo cual quiere decir que si no van a gastar, queda todo como está prácticamente. O sea, es una modificación vacía. Esa es una de las partes, y la otra parte, que no incluye al 30%, sino al otro 70%, es que el estímulo negativo para retirarse es demasiado negativo. Porque no, tú no puedes bajar una tasa de reemplazo de 45% a 36% alegremente y pensar que eso pueda ser un estímulo negativo que alegremente los trabajadores lo tomemos con... con beneplácito, ¿no? No debería de caernos bien, porque es lo que te explico, como no se mueven las cuentas públicas, quiere decir que todo aquello que no se gaste para alguno lo va a pagar otro. Acá hay un trasvase de fondos, ni que hablar, porque la propuesta del movimiento sindical de grabar al 1% más rico nunca estuvo ni siquiera en los planes del gobierno de llevarla adelante. Y era una de las formas que teníamos de hacer un cambio real, que alcanzara más personas y que sinceramente le diera una mayor suficiencia a las prestaciones. No hay otra forma de resolver un problema que es de dinero sin buscar la manera de financiar el sistema verdaderamente, ¿no?
12: Era la palabra de la presidenta de la Asociación de Trabajadores de la Seguridad Social, Karina Sosa.
11: La intendencia de Canelones proyecta la creación de una pista de patinaje con equipamiento urbano accesible y áreas de recreación en el espacio que tiene la emblemática edificación de piedra lisa ubicada sobre la rampa costanera de Atlántida, que será demolida antes de fin de año.
12: La histórica construcción abandonada desde el año 2012 será demolida de manera definitiva antes que finalice este año.
11: El secretario general de la comuna, Pedro Irigoyen, explicó a Radio Monte Carlo y Cori el nuevo espacio que integrará una pista de patinaje, mobiliario urbano, iluminación y arbolado.
20: Que nosotros, previo a la decisión de la demolición, además de tener varios estudios técnicos por el estado de situación, tuvimos las intenciones de generar en varios momentos distintos emprendimientos en el lugar, en Piedra Lisa, ¿no? Hubo una cooperativa de rubro gastronómico que nos explotó un tiempo, pero bueno, no tuvo mucho éxito. Hubo propuestas por parte de la UTU y alguna entidad más, pero no llegó a concretarse. Hubo varias iniciativas que tenían como la dificultad principal el estado de edificio. Había que levantar una estructura que era muy costosa y que tampoco tenía un diseño arquitectónico que permitiera demasiadas actividades, sino que todo lo contrario, más bien que limitaba. Entonces, bueno, eso sumado a la inseguridad que genera el espacio vacío, principios de incendio que tuvimos el año pasado, gente pernoctando, y también el elemento de que ahí se va a hacer una obra de infraestructura importantísima como es el saneamiento, y ese punto específicamente tiene un rol a jugar en el sentido del caño emisor y los pozos de bombeo. Bueno, todos esos factores nos llevan a tomar la decisión, que no era la que queríamos al principio, pero bueno, la realidad puede más. Nos lleva a tomar la decisión de derrumbe. Eso va a ser un trabajo controlado, que implica, básicamente el retiro de todo el material existente en la zona, y posteriormente vamos a arrancar una construcción que tiene que ver con una pista de patinaje, que fue lo que el Consejo Municipal entendió más pertinente para la zona y que vamos a estar trabajando con ellos.
11: ¿Y la demolición es antes de fin de año?
20: Y tenemos toda la intención, la verdad, tenemos toda la intención de llegar antes de fin de año. Nosotros tenemos un factor que requiere de la...

0: El Argentino Hotel de Piriápolis será sede del Festival Internacional Piriápolis de Película, que reunirá otra vez a cineastas, actores, directores, productores, críticos y público de distintas generaciones en torno a exhibiciones cinematográficas, mesas redondas, homenajes y encuentros de intercambio cultural. La entrada es libre y gratuita para todas las exhibiciones y actividades. Radio RBC conversó con Pilar Torrado, del Departamento de Relaciones Públicas y Prensa del Argentino Hotel, e integrante de la organización de Piriápolis de Película.
1: Con una impronta muy particular también, una vez más, por el 23 edición, ¿verdad?, 23ª edición, se realiza nuevamente este Festival Internacional Piriápolis de Película. Y nuevamente Piriápolis reunirá a cineastas, actores, directores, productores, público en general, en torno a exhibiciones de distinta índole, ¿verdad?, junto con mesas redondas, homenajes y encuentros e intercambios culturales. Como tú bien decías, hace más de 2 décadas y en forma consecutiva que venimos llevando a cabo este festival, con un espacio también de referencia para la difusión del cine uruguayo, también regional e internacional.
0: Escuchábamos a Pilar Torrado, integrante de la organización de Piriápolis de Película. Para el informativo Cori, reportó Alberto Vaccaro, de Radio RBC de Piriápolis.
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2: En informativo Cori llegan noticias del sector agropecuario.
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10: Recibimos este mediodía Luis Cabrera, adelante.
11: Buenas tardes. Uruguay recuperará desde el 22 de octubre la habilitación para exportar equinos a la Unión Europea tras la evaluación favorable de su programa de vigilancia de la zurra. La directora de Sanidad Animal del Ministerio de Ganadería, Agricultura y Pesca, Sandra Acosta, señaló que la aprobación culmina un proceso de trabajo e intercambio técnico con las autoridades europeas y que se mantendrán los controles sanitarios en todo el país.
12: Sí, es así. En las últimas horas fue confirmado que se publicó el reglamento de ejecución en Unión Europea, por el cual Uruguay vuelve a estar listado dentro de los terceros países habilitados para la exportación de caballos a Unión Europea. Esto culmina el proceso que venimos haciendo desde hace unos meses que comenzó por allá por abril, con aquella notificación.

0: Urra, que se dio la notificación en ONSA, se dio el proceso, el sistema de vigilancia, que tuvo una fuerte evaluación por parte de la Unión Europea. Tuvimos un intercambio durante un tiempo con los técnicos de Unión Europea. Se había realizado en septiembre una habilitación que nos permitía hacer el tránsito por Unión Europea, pero siempre a caballos con destino a terceros países, por ejemplo, Arabia Saudita, Qatar. Fue como un paso intermedio que nos habilitaran. Eso fue una gestión que se realizó desde Servicios Ganaderos para la habilitación del tránsito. Uh-huh. Y bueno, y ahora el 2 de octubre se publica este reglamento de ejecución que incorpora definitivamente a Uruguay para la importación europea de caballos uruguayos.
1: Perfecto.
0: En realidad tiene que pasar 20 días desde que la publicación del reglamento hasta que se concrete, o sea, recién después del 22 de octubre vamos a tener los caballos ya habilitados dentro de Unión Europea. Pero bueno, esto vuelve a la normalidad todos estos meses de trabajo que se ha realizado con respecto a esta enfermedad, ¿no? Uh-huh.
1: Era la doctora Sandra Costa, directora de Sanidad Animal del Ministerio de Ganadería, Agricultura y Pesca. Para Informativo Cori y Radio Monte Carlo, informó Luis Cabrera.
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4: Vamos hasta Buenos Aires, Claudio Cardoso. Buenas tardes.
5: Muchas gracias, buenas tardes. 17 grados 5 la temperatura en la ciudad de Buenos Aires. Desde distintos puntos de la capital federal y del conurbano bonaerense van llegando a la ciudad las movilizaciones por parte de los diferentes sectores, sean estudiantes, docentes, no docentes, también dirigentes gremiales, políticos, militantes de diferentes partidos políticos, para ser parte de esta quinta marcha federal universitaria en reclamo del cumplimiento de la ley de financiamiento que el Congreso de la Nación aprobó, que vetó el Poder Ejecutivo, que después el Poder Judicial rubricó la ley. Sin embargo, Javier Milei y el Ministro de Economía, Luis Caputo, decidieron no aplicar. Por ese motivo, hoy la quinta marcha, que promete ser multitudinaria, ya se observa en distintos lugares que la concentración realmente es notable y por lo tanto a las 4 de la tarde aquí en la zona de Congreso se va a hacer esta movilización. Dialogamos sobre el tema con Octavio Miloni, que es secretario general de la Asociación de Docentes Universitarios de La Plata, y esto dijo.
6: Por salario docente, salario no docente, becas estudiantiles, presupuesto universitario, es decir, porque el Estado garantice el funcionamiento de todas las instituciones educativas, en particular la universitaria. Nos estamos movilizando desde ADULP hacia Capital Federal, vamos a ir al Congreso, una nutrida movilización, a exigirle al gobierno que cumpla la ley de financiamiento universitario y que no atente más contra la universidad pública, porque la universidad pública representa el futuro de una nación. Así que, bueno, esperamos una convocatoria muy grande, como todas las marchas anteriores, y esperamos, lógicamente, que el gobierno se atenga al cumplimiento efectivo de la ley, que ya tiene muchos fallos en su contra, o sea, está completamente sin ningún tipo de excusas para cumplir efectivamente, que además representa salario, ¿no? Salario, subsistencia de los trabajadores y trabajadoras, y en el marco del movimiento estudiantil también una ayuda que debe ser importante para que los chicos y las chicas puedan seguir estudiando. En el marco del presupuesto es imposible pensar que el sistema funciona con universidades desfinanciadas, y la ley ampara eso, ¿no? Actualizaciones presupuestarias. O sea que hay todo un paquete de reclamos que el gobierno está esquivando ley y que ya no tiene cómo seguir incumpliendo.
5: Hasta allí la palabra del dirigente gremial Octavio Miloni. Desde Buenos Aires informó Claudio Cardoso, corresponsal de Radio Monte Carlo en la Argentina.
4: Bueno, y participamos en la edición noticiosa del jueves 15 de octubre de 2026.
7: Informativistas Javier Toledo y Gustavo Arregui.
4: En exteriores Ignacio Barbosa.
7: Sala de redacción Ivana Vázquez, Gastón Espino y Rodrigo Lozano.
4: En el deporte Daniel Alonso.
7: Agro Luis Cabrera.
4: En corresponsalía en Argentina Claudio Cardoso.
7: Servicios Argentina
4: Claudio Cardoso.
7: Servicios Internacional.
4: Hernán Devoto.
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0: Taxistas legalmente constituidos piden se cumpla la ley y se defienda el empleo formal. Los taxistas legalmente constituidos en Salto y nucleados en el Centro de Unión de Taximetristas emitieron en las últimas horas una declaración que apunta a fijar su clara postura ante los reclamos que vienen haciendo taxistas ilegales que circulan en Salto. El grupo reclama el cumplimiento efectivo de la normativa departamental frente al transporte informal de pasajeros. En la declaración emitida, señalan que el artículo 42 del decreto departamental número 6732/014, ordenanza de taxímetros, es claro e indica que está prohibido realizar el transporte de pasajeros mediante el cobro de una retribución en vehículos que no se encuentren debidamente autorizados por la Intendencia de Salto. Agregan además que la norma prevé, ante la constatación de la infracción, una multa de 35 unidades reajustables y la retención de las chapas matrículas hasta el pago de la sanción. No pedimos privilegios, pedimos que se cumpla la ley, señalan desde el Centro Unión de Taximetristas de Salto, ya que argumentan que mientras los taxistas habilitados cumplen con permisos, tributos, seguros, inspecciones, requisitos técnicos y demás obligaciones, no puede permitirse que otros vehículos presten el mismo servicio sin autorización y al margen de los controles establecidos. En otro orden, el grupo aclara que respalda el trabajo de los inspectores de la Intendencia de Salto, que dentro de sus competencias y respetando el debido procedimiento, realizan controles y constatan estas situaciones. La fiscalización no es una persecución, es el cumplimiento de la normativa. Defendemos el trabajo formal, la seguridad de los usuarios y la igualdad ante la ley. Asimismo, dejamos constancias que las tarifas aplicadas por los taxímetros legalmente habilitados son las tarifas aprobadas por el Ministerio de Economía y Finanzas con el correspondiente aval de la Intendencia de Salto, contemplando las tarifas diurnas y nocturnas que actualmente se encuentran en vigencia. El área de descentralización de la Intendencia de Salto despliega un operativo de emergencia y asistencia técnica en zonas del interior rural tras el temporal. Las recientes precipitaciones y fenómenos climáticos adversos han generado severas complicaciones en diversas localidades del interior, motivando un despliegue inmediato de asistencia humana y técnica. El encargado del área de descentralización, Daniel Galeazzi, brindó un panorama detallado sobre la situación actual, las zonas más afectadas y las estrategias de intervención que se llevan adelante para garantizar la conectividad y la asistencia a la población. El punto de mayor severidad durante el reciente evento meteorológico se registró en Puntas de Valentín, donde el impacto del viento y la lluvia provocó voladuras de techos casi totales en viviendas del lugar. Ante la emergencia, la respuesta fue inmediata gracias a la coordinación local y al compromiso de funcionarios de la zona. Las secuelas del temporal también se hicieron sentir en otras localidades del interior. En Pepe Núñez se constató la caída de árboles y columnas del tendido eléctrico. Situación similar atraviesa Campo de Todos, donde la falta de energía eléctrica afecta directamente el funcionamiento de las bombas de agua, un problema que comenzará a ser abordado una vez superada la fase de emergencia inicial. En materia de vialidad, las crecidas rápidas de arroyos y cañadas mantienen interrumpidos o complicados varios pasos clave. El paso Muñoz, por ejemplo, registró un aumento en su caudal que permite el cruce únicamente a vehículos de gran porte, inhabilitando el tránsito para vehículos livianos. No obstante, las autoridades prevén que de no registrarse nuevas lluvias, las aguas bajen con rapidez en la mayoría de los cursos de agua. Respecto a las condiciones de la red vial, Daniel Galeazzi aclaró que el área de descentralización actúa como evaluador y nexo directo con el sector de obras, encabezado por Juan Manuel Teixeira. Para diagnosticar los daños e informar la situación, actualmente 4 equipos de trabajo se encuentran operativos en terreno, atendiendo los caminos internos más críticos. El objetivo prioritario de las cuadrillas es asegurar la salida de la producción, el acceso a los servicios de salud y traslado hacia los centros educativos de comunidades apartadas como Cerros de Vera, Puntas de Caña y Paso de las Piedras del Arirunguá. Si bien se reconoce la falta de maquinaria pesada para concretar balastados definitivos, se ejecutan tareas de canalización de aguas, bacheo y nivelación para mantener la transitabilidad hacia rutas nacionales. Ante la creciente del río Uruguay, varias calles permanecen cortadas en Salto y se pide circular con precaución. El tránsito fue modificado en distintos puntos de la ciudad. Se habilitó la doble circulación en un tramo de calle Acuña de Figueroa ante la creciente del río Uruguay. Varias arterias de la ciudad de Salto permanecen cortadas al tránsito. En la tarde del viernes 9 de octubre, desde el área de gestión de tránsito se informó que se habilitó la doble circulación en calle Acuña de Figueroa entre Florencio Sánchez y La Valleja, con el objetivo de facilitar la circulación vehicular ante las restricciones existentes. En el momento, las calles cortadas en la ciudad son Cervantes de Saavedra entre Florencio Sánchez y La Valleja, Florencio Sánchez entre Andrés Latorres y Cervantes, Pilar de Bo y La Valleja, Costanera Norte en toda su extensión desde Avenida Barbieri, Paraguay y República Italiana, Ramón J. Vinci y Costanera Norte, Costanera Sur y Pascual Arriague. Se solicita a los conductores circular con precaución y respetar la señalización dispuesta, así como evitar las zonas afectadas por la creciente utilizando vías alternativas para desplazarse por la ciudad.
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3: Es la hora 14 en punto.
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1: Continúa la preocupación en Salto por la creciente del río Uruguay. La situación generada por la creciente del río Uruguay continúa siendo uno de los principales asuntos de actualidad en el departamento. Según la información divulgada por la Intendencia de Salto, el martes 13 más de un centenar de personas se encontraban desplazadas de sus hogares, entre quienes fueron evacuados y quienes se trasladaron por sus propios medios a viviendas de familiares. El relevamiento oficial señala que 8 familias, unas 30 personas, estaban alojadas en refugios principalmente en el Club Salto Uruguay. El operativo incluye la participación del SECOED, Prefectura, el Ejército Nacional y equipos del Ministerio de Desarrollo Social. Las autoridades mantienen seguimiento de las familias afectadas y evalúan necesidades de asistencia en función de la evolución del río. La situación requiere especial atención para quienes viven en zonas bajas y áreas próximas a la costa. La creciente también repercute en la circulación y en las actividades cotidianas de distintos sectores de la ciudad. Por eso, se recomienda prestar atención a los comunicados oficiales, respetar los cortes de calles y las restricciones vigentes, así como no ingresar a zonas inundadas. Asistencia social y servicios durante la emergencia. El operativo de respuesta a las inundaciones también tiene una dimensión social. El MIDES desplegó un trabajo interinstitucional de asistencia y contención para las personas afectadas por la creciente. A esto se suma la situación de adultos mayores que requieren atención. La Intendencia de Salto informó que mantiene la atención de 12 personas mayores y busca una solución coordinada con ACE. Son asuntos que merecen seguimiento porque además de atender la emergencia inmediata, las instituciones deben garantizar alojamiento, alimentación, acompañamiento y continuidad de los cuidados para las personas más vulnerables. Por otra parte, la Intendencia anunció avances en trabajo de recuperación de calles dentro del programa Salto Transitable. Las mismas incluyeron intervenciones de Vial Norte y Vicio. La evolución de estas obras y las restricciones de circulación vinculadas a la inundación son datos importantes para los vecinos y conductores. En el plano económico, una de las noticias destacadas este miércoles es el anuncio del presidente Yamandú Orsi sobre el acuerdo de inversión por aproximadamente 5.700 millones de dólares. El mismo fue presentado como uno de los emprendimientos de mayor magnitud para el país. La información publicada por los medios capitalinos vincula el anuncio con la empresa Solaria y un proyecto para desarrollar un parque tecnológico. La iniciativa genera expectativas por su posible impacto en la actividad económica, la infraestructura y la creación de puestos de trabajo. Sin embargo, para evaluar el alcance real del proyecto será necesario conocer los plazos de ejecución, la cantidad de empleos previstos, las condiciones de inversión y las garantías correspondientes. El monto anunciado por sí solo no equivale a dinero ya invertido ni a empleos efectivamente creados. El anuncio abre un nuevo capítulo en la discusión sobre cómo atraer inversores a gran escala y asegurar que sus beneficios alcancen el conjunto de la economía uruguaya. Dos asuntos judiciales de relevancia en nuestro país. En materia judicial se conocieron dos novedades que merecen atención. Por un lado, la justicia condenó al Ministerio de Defensa a publicar información vinculada con los vuelos en los que habrían sido trasladados detenidos desaparecidos. Según la información publicada por los medios capitalinos, el Ministerio habría sostenido que los documentos no existían, pero el juez consideró que no se había demostrado una búsqueda suficientemente seria y exhaustiva en sus archivos. La decisión vuelve a poner sobre la mesa el acceso a la información pública y la responsabilidad de los organismos estatales en la búsqueda de documentación relacionada con las violaciones de derechos humanos durante la dictadura. Por otro lado, en la causa conocida como Conexión Ganadera, 3 tomadores de ganado aceptaron un acuerdo que constituye uno de los primeros desenlaces condenatorios. Así informaron en esta etapa del caso. La investigación continúa siendo relevante para los damnificados que buscan recuperar sus inversiones y determinar las responsabilidades correspondientes. Ambos asuntos tienen características jurídicas diferentes, pero comparten su importancia para la confianza pública en las instituciones y el funcionamiento de la justicia.
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3: Es la hora 15 en punto.
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1: Es la hora 16 en punto.
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3: Es la hora 17 en punto.
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3: Es la hora 17:30 minutos.
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0: Abrimos, señoras y señores, la tertulia en este jueves que es 15 de octubre del año 2026. Voy saludando a quienes nos acompañan en la mesa. Empiezo por Cecilia, Cecilia Aguiluz, allá en Salto. Buen día.
1: Buen día, un saludo para todos.
0: Cada tanto allá, cada tanto acá, ¿no? La semana pasada estuviste acá con nosotros.
1: Sí, espero volver pronto porque la verdad que me recibieron muy bien, como siempre.
0: Bueno, seguimos. Vamos con más saludos para Matías Bordoberri. Buen día.
2: Buen día, ¿cómo andan?
0: Juan Erosa, que ¿debuta en la del jueves?
3: No, ya había venido alguna vez.
0: ¿Alguna vez?
3: Alguna vez.
0: ¿Y debuta en esto de dos veces en la semana?
3: De comodín, sí, sí. Creo que sí.
0: Comodín, se colocó en la categoría de comodín. Bueno, bienvenido.
3: Muchas gracias, buenos días para todos.
0: La primera vez esta semana te escuchamos allá en tus tierras.
3: En Cerro Largo. Yo no soy de Cerro Largo.
0: Ah, no.
3: Yo nací en Montevideo. Bien. Mi familia materna es de allá. Sí. Y fui toda la vida mucho, los veranos, las vacaciones. Bien. Ya cuando fui creciendo, mis padres, en vez de mandarme a una colonia de vacaciones, me mandaban para el campo. Pero me parece que es honesto decir que yo no nací en Cerro Largo, soy de Montevideo, sí tengo una relación muy estrecha. Bien. Y me gusta mucho estar allá, mucho más que acá, pero soy de acá.
0: Y el último saludo es para Gabriel Budiño, que hace tiempo no nos acompañaba, hoy está de nuevo y en esta mesa además. ¿Qué tal, Gabriel?
4: Bien, un placer estar de vuelta por acá, sí, después de días bastante, de semanas complicadas para poder hacerme un lugar para la tertulia.
0: Un gran gusto entonces, vamos con el primer tema, este que ha dado tanto que hablar en las últimas horas. El presidente de la República, Yamandú Orsi, firmó ayer un acuerdo con la empresa española Solaria, que desarrollará en Uruguay un parque tecnológico de centros de datos y generación de energía con una inversión de 5.700 millones de dólares, la que evidentemente será la mayor en la historia del país. El proyecto, que se distribuirá en los departamentos de Canelones, San José y Florida, prevé generar, durante la etapa de construcción, 3.100 puestos de trabajo y, una vez que el sistema esté completamente operativo, 1.500 empleos permanentes. Durante el anuncio que Orsi realizó después del mediodía, este miércoles, en Torre Ejecutiva, el mandatario destacó que la inversión es una señal al mundo sobre la estabilidad para invertir acá en nuestro país.
5: Y gana Uruguay porque este proyecto converge buena parte del país que queremos construir. Una economía que innova, una matriz energética cada vez más sostenible, más conocimiento, más oportunidades y desarrollo en el interior del país.
0: Este proyecto, que funcionará bajo el régimen de zona franca, contempla, por un lado, una inversión de 5.500 millones de dólares para desarrollar centros de datos con una capacidad total de 500 megavatios. Y por otro, 200 millones de dólares destinados a instalar parques solares fotovoltaicos con una capacidad de generación de 350 megavatios que permitirán abastecer de manera parcial las necesidades de esta infraestructura que se va a montar. Algo más de información. La compañía Solaria Energía y Medio Ambiente, una multinacional especializada en generación de energía fotovoltaica, ya opera en Uruguay desde hace casi una década. Su CEO, Arturo Díaz Tejeiro, estuvo presente ayer durante la conferencia de prensa en Torre Ejecutiva. ¿Cuáles son los antecedentes acá? Bueno, la empresa cuenta con parques solares en Yung, departamento de Río Negro, y Mercedes, en Soriano, cuya producción eléctrica comercializa a UT. Fue fundada en España en 2002 y empezó sus actividades como fabricante de paneles solares. En 2014 modificó su modelo de negocios para concentrarse en la generación de energía renovable y la gestión de infraestructuras sostenibles. Después que se hizo el anuncio ayer, el senador del Partido Nacional, Sebastián da Silva, presentó un pedido de informes dirigido a 5 ministerios para conocer los detalles del convenio. El legislador solicitó una copia del texto, del acuerdo que se había firmado y también de sus anexos, datos sobre las empresas y los inversores involucrados, los plazos de ejecución y las condiciones pendientes para concretar el proyecto. Pero además busca

0: complicado, en un contexto económico global complicado, y que tengamos este tipo de noticias me parece positivo, me parece esperanzador y me parece que pone una cuota importante de optimismo en toda la en nuestro país. Dicho esto, creo que obviamente hay que tener cierta cautela, me parece que es atendible las preocupaciones sobre el modelo económico que reafirman este tipo de inversiones y demás. Yo estoy un poco... Me tiene muy incómodo, me molesta mucho la contradicción que tenemos permanentemente en Uruguay. De hecho, en alguna tertulia lo tratamos como tema, ¿no?
1: A ver, ¿cuál contradicción?
0: Esta cuestión de que estamos todos de acuerdo de que hay que desarrollarnos económicamente, que el Uruguay necesita crecer, que el Uruguay necesita generar más riqueza para poder proveer, para tener una sociedad que viva mejor, ¿no? Pero cada vez que hay algún tipo de proyecto que implica una inversión fuerte, lo primero que aparecen son todos los cuestionamientos y se prende una especie de máquina de trancar cosas, ¿no? O de intentar trancar cosas. Me acuerdo que lo hemos conversado sobre las exploraciones petrolíferas, lo hablamos hace no tanto, muy tangencialmente, del proyecto Más Colonia. Ahora las primeras voces que salieron ayer a criticar esto, ¿no?, planteaban esta cuestión. El crecimiento económico tiene costos. No hay ninguna duda de eso. Pero yo creo que un país que tiene la cantidad de gente que nosotros tenemos viviendo en las condiciones que la tenemos, de pobreza, de indigencia, de incluso por fuera de la línea de la pobreza, pero con una enorme cantidad de carencias, todos los costos que tengamos que asumir son asumibles. Después me parece que sí se abre un capítulo interesante de discusión sobre las capacidades de control del Estado uruguayo, ¿no? Es decir, bueno, si los emprendimientos económicos o las fuertes inversiones económicas que llegan tienen un impacto ambiental, tenemos que tener la capacidad pública de controlar ese impacto, de multar adecuadamente, de sancionar, de que, bueno, una normativa ambiental se cumpla. Por poner el ejemplo, que me parece que son las críticas más atendibles que han surgido sobre los data centers,
1: el uso del agua. Claramente hay un desafío y un cuello de botella, ¿no?
0: Exacto. El Estado uruguayo se ha edificado en base a intervenir activamente en la economía como proveedor de cosas, de bienes y servicios, y no tanto como regulador, ¿no?, como ordenador, como controlador. Y me parece que es un desafío que tenemos hacia adelante.
1: Cecilia, ¿tu mirada desde Salto?
2: Bueno, yo primero quiero decir que me pareció una gran noticia, porque entiendo que lo que necesita Uruguay para salir de la situación de meseta económica en la que está son justamente inversiones. Entonces, a veces no me gusta mucho cuando las inversiones vienen o se anuncian y uno se pone de un lado o del otro de acuerdo a su ideología política o si es parte o no es parte del gobierno. Eso yo no lo comparto. Creo que si uno tiene una mirada de que lo que es positivo tiene que ir para adelante y no importa quién lo traiga, tiene que tener una mirada superadora de las diferencias políticas o de las diferencias que a veces incluso ni siquiera son políticas, sino que son momentáneas, porque a veces después los traslados que se han hecho últimamente de los partidos políticos y las coaliciones y los acuerdos terminan pasando a personas que opinan una cosa de un lado, después a hacer alianzas con otros. Así que creo que esta es una buena oportunidad para Uruguay, tener una inversión de la magnitud de los millones de dólares que se está hablando, es hasta difícil, yo leí la cifra varias veces, porque digo, ¿será que estoy leyendo bien? ¿No? Es una cifra muy grande, una inversión que además no se hace de un día para el otro, sino que por lo que estuve viendo, se está hablando de una inversión por lo menos que va a ocupar dos periodos de gobierno, lo cual también es algo interesante. Desafíos del Estado, me parece que tenemos un montón, pero no por eso opacar la buena noticia y todo este tránsito que se tiene que haber dado desde el gobierno y desde la empresa para intentar que la empresa al final del día termine invirtiendo en Uruguay y no en otro país que puede elegir cualquier otro país del mundo, y que bueno, que al final del día esto que se está hablando también de cientos de puestos de trabajo y de puestos de trabajo permanentes y de puestos de trabajo de un montón de gente que se ha capacitado en nuestro país y que hoy

0: se está yendo, que puedan quedarse en Uruguay. Me parece que, por supuesto, que no evade las responsabilidades de los controles.
1: Sí,
0: Entiendo
1: ayer,
0: yo.
1: por ejemplo, en una nota que publicó El Observador se mencionaba que un competidor fuerte para la captación de este tipo de inversiones es Paraguay, ¿no?
2: Sí.
1: Paraguay, con
0: Pero
1: su enorme
0: claro.
1: infraestructura de generación de energía hidroeléctrica, tiene costos de la energía baratos, más baratos que los nuestros.
0: Más barato que los nuestros,
1: Claro,
0: claro.
1: y la empresa sopesó ese factor junto con otros. Después hablarán sus autoridades, pero todo indica que eligieron Uruguay porque tuvieron en cuenta otros factores, ¿no?
0: Pero claro, pero además el desarrollo que tiene Paraguay, por lo menos lo que vivimos acá en el norte, lo vemos bastante de cerca. Nosotros tenemos un montón de uruguayos que han ido a invertir a Paraguay. Y hoy estamos hablando de una empresa que decide invertir en Uruguay en lugar de invertir en Paraguay. Creo que es una, insisto, una buena noticia. Y más cuando hablamos de puestos, permanentes y de puestos de gente preparada. Porque Uruguay prepara un montón de gente en los temas de tecnología que se terminan yendo, o que, bueno, por lo menos ha pasado en algunos departamentos, que se ha perdido ocupación en esas mismas áreas tecnológicas. Así que me parece que eso es muy importante que se pueda ir. Y el otro elemento que yo le veo interesante es que, bueno, al final del día también se va a distribuir esta inversión en el interior, que para mí eso es muy importante. Decir que, bueno, que vamos a tener departamentos como San José, como Florida, creo que es el otro, ¿no? Florida y
1: Sí.
0: Canelones, que van a tener también más gente para ocupar, y todo el movimiento que hace tener una inversión que hoy no la tiene. Bueno, ojalá en algún momento esto también se traslade más para el norte y podamos tener algo de eso por acá, pero por el momento me parece eso. Y en cuanto a
1: A
0: los
1: propósito
0: controles del
1: del
0: Estado.
1: despliegue territorial, una aclaración porque no estuvo en la introducción que yo hacía, el proyecto prevé dos data centers. Uno en Canelones, otro en San José. Y en Florida lo que se va a instalar es la planta de generación de
0: De
1: energía fotovoltaica.
0: solar, fotovoltaica. Entonces, y lo otro que yo decía, respecto al Estado, yo creo que cuando empresas tan grandes y que tienen que ver con la tecnología y que tienen un potencial de afectación al medio ambiente se instalan en un país, lo que implica es que Uruguay se desafíe a sí mismo como Estado para mejorar los controles. Que se desafíe a sí mismo como Estado para que el sistema político pueda estar informado y que exista transparencia. O sea, una cosa no quita a la otra. Bienvenida a la inversión, transparencia tiene que haber, por supuesto. Y también para que se sigan discutiendo cuestiones como, por ejemplo, cuando se establecen empresas, en este caso quizás el Estado no tenga que hacer una inversión como ha hecho en otras empresas, por ejemplo, en la parte ferroviaria, pero de todas maneras que el Parlamento tenga un conocimiento de primera línea, a mí me parece que es muy importante, porque, y vuelvo a uno de los primeros puntos que decía, la política es tan dinámica que los que hoy están en la oposición, mañana van a estar en el gobierno. Y así se va dando, y no estoy hablando de quién va a ganar la próxima elección, sino que es una dinámica natural, y sobre todo en nuestro estado que ha tenido bastante variación. Entonces es importante, me parece, que el sistema político madure y todos puedan tener, sin obstruir la negociación, por supuesto, porque hay cosas que tienen que ser reservadas, pero que puedan tener desde el día uno una visión mucho más transparente de lo que son estos acuerdos internacionales para poder captar inversión y que todos seamos parte de captar inversión y que después seamos parte también de los controles.
1: Bueno, por lo visto hay mucho para considerar, hay mucho para evaluar a propósito de esta noticia. Seguimos, vamos con Gabriel ahora.
2: Sí, sin duda. Es una noticia demasiado reciente y con todavía muy poca información, y por lo tanto, obviamente, todavía quedan abiertas muchas, muchas preguntas.
1: A ver, aclaro, más temprano entrevistamos al presidente de AUDER, la Asociación Uruguaya de Energías Renovables, Gabriel Oroño, y nos decía que a ellos, en la asociación, los sorprendió la
2: Lo
1: noticia
2: sorprendió.
1: ya, ¿no? Ellos no habían estado al tanto de estas negociaciones.
2: Sí, el. Estos procesos de inversiones tan grandes son complejos, tienen una etapa como acelerada, y después obviamente hay que desarrollarlos, hay que concretarlos, hay que bajarlos a la realidad, y eso sí lleva un poco más de tiempo y quizás más visibilidad. Pero en este arranque obviamente lo primero es celebrar este tipo de iniciativas, porque mueven la aguja en Uruguay. Claramente un proyecto de este tipo, como fueron las UPM en su momento, sacuden muchísimo a la economía uruguaya por su pequeño tamaño y por el tipo de inversiones.
1: Sí, mueve la aguja en dos sentidos, ¿no? Por ejemplo, por los puestos de trabajo que va a generar este proyecto en las distintas etapas en las que se desarrolle. No es todo de una, que ya quedó dicho. Pero además hay un aspecto simbólico, ¿no? Hay un impacto simbólico como señal, ¿no?
2: Sí, hay un impacto directo en crecimiento del producto, pero también esa señal de que un proyecto tan grande ponga tanto dinero en este país, donde generalmente el mayor atributo que vendemos para captar inversiones tiene que ver con ese nivel de estabilidad, de coherencia, de cumplimiento normativo, que a este tipo de compañías les es relevante. Principalmente veamos este caso en particular, que es una combinación, yo diría, en principio, por lo que se ve, bastante novedosa, en el sentido de una empresa que quiere montar un data center, pero que viene del mundo de energías renovables. Entonces, viene, digamos, es de esperar, con inversores, con stakeholders interesados en esa empresa, con una mirada más de sostenibilidad, digamos. Que no es el caso tradicional de los data centers, que son compañías de tecnología donde miran en la otra parte de la ecuación, digamos.
1: No sabemos quiénes serán los operadores de los data centers, ¿no?
2: Exacto.
1: Parece bastante claro que van a estar al servicio de grandes compañías del mundo de las tecnologías de la información, pero no sabemos cuáles.
2: Claro, pero antes de meterse en eso, que sí son las preocupaciones, es de esperar que una empresa que su foco de negocios es la generación de energía y que se está metiendo ahora en el mundo de los data centers, tenga como una preocupación de sus terceros interesados sobre temas de impacto ambiental. Por lo pronto, eso deberíamos esperar de una empresa que su negocio es la generación de energías renovables, que está encontrando a través de los data centers una forma de canalizar la energía que espera generar. Digo esto porque no es lo mismo que el modelo del data center de Google, digamos, claro, que el camino y el recorrido es otro. Las consecuencias pueden ser las mismas. Después, ahora charlamos de los aspectos negativos, digamos.
1: Un mínimo agregado quedaba dicho en la entrevista más temprano con el ingeniero Diego Oroño. El caso del data center de Google, que es el más cercano y el más grande que tenemos hasta ahora, primero, sería la quinta parte de uno de estos dos data centers, ¿no? En tamaño y en consumo de energía. La quinta parte, el de Google. Segundo, el de Google no tiene asociada una generación de energía. No tiene una planta fotovoltaica, no tiene una planta eólica, etcétera, ¿no? Este sí. De todos modos, también apuntaba el ingeniero Oroño, la demanda que van a implicar estos dos data centers supera holgadamente
2: a la propia,
1: los 350 megavatios estos que va a generar el propio sistema, ¿no?
2: Sí, pero la mirada era pensando en esto de qué viene a buscar un inversor cuando llega a un país, ¿no? Es decir, y decíamos, bueno, la estabilidad, etcétera, pero también una empresa de este tipo debería apuntar, digamos, a ser controlada, ¿no? A darle garantía también a sus inversores vinculados a temas de sostenibilidad. Y ahí creo que hay desafíos interesantes. Obviamente faltan un montón de datos de letra, diríamos, los docentes universitarios, ¿no? Es decir, para entender el caso faltan cosas.
1: Acá, por ejemplo, el contador.
2: Exacto. Faltan cosas que tienen que ver con una parte que es muy cuestionada de los data centers, que tiene que ver con el enfriamiento, es decir, los usos de agua, tiene que ver con todo el uso de los suelos y de qué tanto espacio físico van a ocupar. El senador Da Silva, aprovechando esto para ganar un poco de visibilidad, rápidamente sale a preguntar cosas, y pregunta cosas que obviamente van a estar sobre la mesa en los próximos días, como por ejemplo qué tipos de áreas se van a utilizar, si son suelos productivos, no. La energía fotovoltaica tiene un tema de expansión física muy grande que requiere muchas hectáreas destinadas a eso. Los data centers no tanto, pero sí son maquinaria pesada, equipos pesados que requieren, que intervienen mucho sobre el suelo.
1: Hoy,
2: entonces hay preguntas que van a estar abiertas para los próximos.
1: Las últimas tendencias de los parques fotovoltaicos
2: de la convivencia
1: permiten que la estructura que se monta de paneles no anule la capacidad del suelo para actividades agropecuarias. Por ejemplo, puede haber producción ovina debajo de.
2: Sí.
1: Debajo. No es lo que ha ocurrido hasta ahora con las plantas Exacto. fotovoltaicas que se han instalado en Uruguay. Estas requieren más altura, otro tipo de características técnicas, pero hoy en el mundo permiten estas infraestructuras, las de parques fotovoltaicos, que debajo haya ovejas, por ejemplo, concretamente, desarrollando su crecimiento, su producción, ¿no?
2: Sí, hay que ver la estrategia vinculada a eso. Por eso decía que también la importancia de que sea una empresa que nace como generadora de energía sostenible, porque ahí puede haber más interés en esa otra mirada.
1: Matías, te tocó el turno.
3: Yo creo, como bien mencionaban, es una muy buena noticia, particularmente por esta cuestión de que Uruguay, en la búsqueda del desarrollo, tiene que salir a buscar este tipo de inversiones. O sea, cada gobierno tiene que encontrar grandes inversiones que por lo menos impulsen el PBI, impulsen la inversión y generen puestos de trabajo. Y en ese aspecto me parece que es una noticia que fortalece al Uruguay y fortalece al gobierno en un área en la cual Uruguay ha encontrado un nicho. Porque la verdad que la energía ha representado por Uruguay muchas oportunidades, no solamente desde la atracción de inversiones, sino de cómo se presenta al mundo. Es decir, muchas de esas inversiones que nosotros recibimos vienen directamente de la energía y también le permiten a empresas que no están vinculadas a la energía posicionarse en Uruguay de un punto de vista más sustentable, lograr ciertas métricas que son interesantes e importantes para muchas multinacionales. Y ahí, cuando uno se pone a analizar los proyectos que nosotros estamos debatiendo, más allá de este que se anuncia, tenemos el proyecto de GIF que arrancó el gobierno anterior, se sigue discutiendo, podría cerrarse ahora. Tenemos muchas cuestiones de parques eólicos, de venta de energía, etcétera. Tenemos lo que se instaló en Colonia para este buquebús de eléctrico. Entonces, ahí sí se ha encontrado como un nicho que le ha permitido a Uruguay decir, bueno, yo me presento como verde, yo me presento como un país generador de energía y atraigo inversiones en ese lado. Yo creo que es una muy buena noticia que, como bien decía Gabriel, seguimos teniendo muchas preguntas que todavía no tienen respuesta. Básicamente por tres cuestiones. La primera, porque estos proyectos, más allá de que los discutamos en los próximos meses, siempre mantienen cierta confidencialidad. Se mencionaba este pedido de informe del senador Da Silva. A mí no me sorprendería que ese pedido de informe se lo respondan diciendo esta información es confidencial porque si no afectaría la viabilidad del proyecto.
1: Esta historia ya la conocemos.
3: Por eso, no digo
1: periodos de gobierno.
3: No digo que le estén escondiendo información, sino que el gobierno anterior hubiera respondido lo mismo, con lo cual ahí hay como cierto hermetismo. Después, obviamente, yo escuchaba tanto al presidente de la República como a la ministra Cardona hablando de que ellos lo habían cerrado mediante mantenerlo debajo del radar porque no quería justamente espantar o generar discusiones, etcétera. Con lo cual, bueno, ahí sí hay como muchas preguntas que me parece que nos estamos haciendo y que bueno, ojalá que en los próximos meses se respondan. La primera que a mí me hace un poco de ruido, sinceramente, es esta cuestión de que, bueno, sin duda la empresa Solaria es una empresa que tiene contratos acá en Uruguay, se dice que se conoce, etcétera. Es una empresa energética, ¿no? Y acá, cuando uno analiza la composición de la inversión, hay una parte pequeña que va al parque eólico y hay una parte gigantesca.
2: Eólico no, fotovoltaica.
3: Fotovoltaica, okay. Que va a los centros de datos. Con lo cual, esto es como que vos estás haciendo una casa con una piscina, ¿no? O sea, lo que más te va a salir es la casa. Bueno.
1: Sí, claramente. Dimos los números, ¿no?
3: No, por eso. O sea,
1: 5.500 millones van a los centros de datos.
3: Y ahí me parece que hay una primera pregunta que no se está respondiendo de una manera muy clara, que es si efectivamente Solaria lo va a administrar, si efectivamente ya tiene los clientes que precisaría del centro de datos, cómo funcionaría ese aspecto.
1: Sí, podría pasar perfectamente que esa inversión no fuera de Solaria, fuera de la compañía tal
3: Y yo escuchaba ayer que se decía, bueno, pero fíjate que la capitalización de Solaria es de tanto y la bolsa marca no sé qué y esto es un proyecto enorme. No me sorprendería que el día de mañana vengan otros actores que efectivamente financien parte de esto.
1: Sí, sí, esa es una reacción que hubo hoy en España. En la Bolsa de Valores de España, esta noticia no cayó del todo bien. Al revés, hizo que las acciones de la empresa bajaran.
3: Porque es un riesgo. Después hay otra cuestión que a mí me hace ruido. Yo lo escuchaba cuando le hiciste la entrevista a Diego Oroño hoy, que además lo conozco, me parece una persona muy capacitada, y los oyentes hacían las preguntas sobre el agua y los recursos que se iban a utilizar, etcétera. Es cierto que este es un acuerdo que se presenta de una manera impactante, se presentó con mucho hermetismo para cuidar efectivamente la inversión, también es un proyecto que no se le consultó a nadie, ¿no? Es decir, se anuncia, en muchos aspectos yo estoy de acuerdo que, bueno, tenemos que impulsar ciertas negociaciones y tenemos que traer inversiones, y eso implica muchas veces mantener la confidencialidad. Pero nosotros venimos de todo un proceso de los últimos años en los cuales los proyectos tecnológicos y los proyectos energéticos han generado tensiones con la sociedad civil y han generado tensiones con los movimientos ambientalistas. Lo vimos en el proyecto de Google, que en verdad era más grande, y después lo tuvimos que achicar. Lo vimos en el proyecto de HIF, que en verdad se dijo que se iba a utilizar en una zona y después no se iba a hacer. Lo vimos en el proyecto Neptuno, que al final del día los vecinos de la zona se quejaban de que, fíjate, cómo esto me va a afectar. Bueno, acá estamos hablando de un uso, en teoría, de recursos de agua bastante interesante. Es muchísimo más grande que el data center de Google. Y hay una pregunta que es, bueno, si efectivamente nosotros venimos con toda esta cuestión de cómo se van a utilizar los recursos del agua, si no se debería haber consultado o si habrán instancias de participación para los próximos meses para la sociedad civil que se quiera explayar al respecto. Y ahí yo veo que el Frente Amplio, particularmente en el periodo anterior, cuando era oposición, tenía muchas cuestiones marcadas de la importancia de la participación social y darle voz a los actores sociales sobre el uso de los recursos. Que ahora me parece que no se ha cumplido demasiado. Y yo acá, por ejemplo, veo que en el informe del Frente Amplio a la presidencia, en el 2023, cuando se hablaba de los recursos hídricos, se establecía la importancia de establecer una mesa nacional del agua y hablar con todos los actores y particularmente con la sociedad civil sobre el uso del agua. En el programa del Frente Amplio se dice que la consulta y la creación de espacios de participación ciudadana es una herramienta imprescindible para el uso de los recursos. También se habla de que se va a convocar un gran diálogo social por el agua con los actores sociales, académicos, etcétera. La ley de Política Nacional de Aguas, en el artículo 18, dice: se entiende por participación el proceso democrático mediante el cual usuarios y la sociedad civil devienen en actores fundamentales en cuanto a la planificación, gestión y control de recursos hídricos. Yo creo que acá, en pos de ese hermetismo, capaz que no se cumplió con esta parte, que después uno podrá decir, bueno, mirá, fíjate, la verdad que precisamos justamente traer inversiones, y en ese sentido, bueno, el gobierno tenía que concentrarse en cerrar este acuerdo y después vendrán las distintas instancias. Pero ya hemos tenido proyectos energéticos que han sido boicoteados o que se han caído por movimientos ambientalistas. Con lo cual, yo a veces ayer escuchaba, bueno, pero si la oposición se va a oponer a esto, yo no creo que la oposición particular a este proyecto venga necesariamente del sistema político. Sí puede venir de los movimientos ambientalistas, y ahí hay una pata que a mí me genera bastante incertidumbre de cómo se va a ir desenvolviendo.
2: Es de esperar que eso ocurra, ¿no? Es decir, porque estamos hablando de una inversión privada donde el Estado lo que le está dando es el OK vinculado principalmente a establecer una zona franca, pero no escapa de todo ese proceso que sin duda Uruguay va a vivir, ¿no? Es decir, en Uruguay las cosas ambientales tienen un componente fuerte de participación social crítica al respecto. Y esto creo que no va a poder escapar de eso, digamos.
3: Claro, pero
2: yo creo que en particular te diría de que en el anuncio, el tema relevante en los data centers que tiene que ver con el uso del agua se omitió explícitamente, ¿no? Uh-huh. Y eso no significa que se va a poder omitir de por vida ni que se va a poder contestar de que esto tiene un nivel de secretismo. Es decir, para los análisis de impacto ambiental, para el diálogo social con las áreas involucradas y para los actores sociales que tienen esas visiones y preocupaciones, esos procesos se van a tener que dar y no se van a poder evitar, digamos, ¿no? Entonces, puede pasar de que este proyecto de dos data centers termine en uno, termine en medio, o efectivamente no cumplan con las garantías que Uruguay exige y la inversión no se haga, digamos, ¿no? Todavía no tenemos detalles de los niveles de compromiso, pero lo que tenemos es un gobierno que lo que le da es el visto bueno de iniciar un proceso que en principio dice vamos a estar de acuerdo con poner una zona franca para esto, pero el resto de la discusión no se puede evitar. Es decir, no creo que el gobierno pretenda de que esto pase sin discusión ambiental al respecto, ni social, ni desde las instituciones que las tienen que controlar, y lo mencionaba Juan al inicio.
1: No sé quién sigue, si Cecilia o Juan, están los dos ahí en la lista, esperando. ¿Vas tú?
4: Sí, me parece que son bien interesantes las cosas que han ido planteando los demás contertulios. Yo creo que el gobierno hizo lo que tenía que hacer. El gobierno tiene un objetivo claro de expansión económica, de crecimiento, de generación de oportunidades. Me parece que o sea, yo no hago la vista gorda a esto que planteaba Matías sobre el programa del Frente Amplio, ¿no? Es cierto, el Frente Amplio tiene en su programa un montón de compromisos, ¿no? Que a mí me parece que una vez que uno los establece hay que honrarlos. Creo que para esas cosas hay tiempos, creo que sí, que y vuelvo sobre lo que decía al principio, ¿no? Creo que nuestro país tiene un enorme desafío en sus capacidades de control y en sus capacidades de hacer cumplir las normativas, y esto lo digo en mega emprendimientos como este y a la cortita, ¿no? O sea, nada, con cómo gestionamos los residuos, con cómo millones de cosas que el Uruguay no controla adecuadamente. Hoy pensaba todo el día cuando UPM tuvo las fugas de soda sobre uno de los ríos a los que vierte parte de su desecho y mató toda la flora y la fauna del río, la multa rondaba los $50,000. O sea, una empresa que factura lo que factura UPM, una multa de $50,000 es irrisoria, ¿no? Nos pasa lo mismo con las multas que le ponemos a las empresas pesqueras. Tenemos un montón de lugares, de aristas por las cuales corregir las capacidades de control de nuestro Estado. A mí me parece perfecta la búsqueda de respuestas, de datos, de información. Ahora, me parece que hay una noción que no se puede perder de vista, que es el interés general. Y bueno, por nuestro sistema de gobierno y de elección de gobernantes, nosotros delegamos, ¿no? En las personas a quienes ponemos a representarnos, la orientación y la ubicación de ese interés general. Y creo que hay algunas cosas que son de consenso. Yo no quiero spoilear el segundo tema, pero creo que hay un conjunto de cosas con las que el sistema político y la sociedad está de acuerdo, ¿no? Como que necesitamos desarrollarnos económicamente, y hay que hacer los esfuerzos y los sacrificios que tengamos que hacer para poder concretar eso. Cuando estemos en un estadio de desarrollo económico mejor, superior, podremos ponernos a revisar otro montón de cosas que son muy importantes. Pero a mí me parece que hay un piso mínimo que tiene que ver con que quien quiera trabajar tenga la posibilidad de trabajar, con que la gente pueda tener un nivel de dignidad en su vida mínimo, y para eso el Uruguay necesita atraer inversión y necesita dinamismo económico.
1: Cecilia.
0: Bueno, yo reitero que el anuncio me pareció muy positivo. Y en mi caso personal creo que se genera como una situación de expectativa ahora, ¿no? O sea, nos ponemos todos en una situación de expectativa porque hay un montón de cosas que no sabemos y hay un montón de cosas que entendemos debieran pasar. En esa situación de expectativa, que es un tramo largo, porque esta inversión no creo que se desarrolle de un día para el otro, no debemos olvidar que hay un montón de cosas que va a tener que cumplir la empresa, como cualquier empresa, como cualquier inversión, mucho menos en valor que tiene que hacer, pero por ejemplo una de ellas son las habilitaciones ambientales. O sea, esta empresa va a recorrer todos los caminos y puede, como bien decía Gabriel, terminar con una habilitación completa o con una parte de la habilitación, y por ahí el Estado entiende que no corresponde toda la inversión a hacerse. Tiene además un componente interesante desde mi punto de vista, que es, va a tener intervenciones del gobierno nacional, pero también de los gobiernos departamentales, e incluso en cuanto a las habilitaciones seguramente, o en algún caso hasta el tema del uso del suelo, que quizás en algún lado tengan que hacer alguna modificación, porque no sé dónde se piensan implantar efectivamente estos desarrollos. Tiene que ver también con todo este tema de los controles, el posicionamiento que el Estado vaya a ir tomando desde sus órganos. Y yo creo que los órganos del Estado siempre son muy técnicos, sobre todo en lo que tienen que ver con las habilitaciones. Pero y muchas veces, seguramente, los ministros necesitan sacar algunos temas y los órganos técnicos están trabajando en cuáles son las cosas que se pueden habilitar y no. Seguramente haya audiencias públicas. Yo me imagino que en este proceso que tiene que ver con el agua, no sé exactamente por cuál de los carriles administrativos se va a hacer el uso del agua, pero seguramente vayan a tener que utilizar agua subterránea también. evidentemente, si eso sucede, va a haber audiencias públicas. Entonces, hay un elemento que incorpora Matías, que me parece muy interesante, que tiene que ver con los movimientos ambientalistas. Yo salgo de la parte del compromiso político que pueda tener o no el Frente Amplio, porque me parece que cuando hay un compromiso político en campaña electoral, pero después cuando se llega al gobierno, el Frente Amplio están igual a otros partidos para manejar la economía, y si viene una inversión la tratan de sacar y sacar y sacar. No, o sea que ahí no creo que haya mucho problema, pero sí con el tema ambiental, donde me parece que puede haber algún matiz, algún ruido, que tampoco es negativo, porque en realidad es probable que mejoren la situación final de la inversión y que reduzcan los impactos negativos que pueda tener una inversión, sobre todo con el tema del agua. Y el tema del agua nosotros lo hemos hablado muchas veces acá en la tertulia. Cuando en Montevideo se tomaba agua salada, cuando el agua salía horrible, que el tema de que si se habilita una represa, que si se habilita otra, que si Casupá, que... Bueno, es un tema largamente tratado. Yo he incorporado incluso algunas cuestiones que tienen que ver con el riego, con las situaciones de los acuíferos, del Fraivento, del acuífero Salto, del acuífero Guaraní. Hemos incorporado un montón de cosas que tienen que ver con la prospección, pero al final del día no hay una política de Estado con respecto al agua. Hay nada más que aplicaciones de un discurso de campaña y después lo que se aplica en el gobierno. Pero una política de Estado sobre el agua todavía Uruguay no se la dio, y es así que me parece que son una de las grandes discusiones.
1: Revisando los mensajes de los oyentes, aparece un gran listado de preguntas de distinto tipo, ¿no? Por ejemplo, ¿qué va a pasar con el impacto en el precio de la energía al consumidor? O ¿qué tipo de inversiones tiene que hacer UTE de reforzamiento de la red de distribución para atender la demanda que va a implicar este proyecto? Y a su vez, ¿de qué manera eso después repercute o no repercute en precios? Por ahí aparecen algunas de las dudas. Después está la pregunta también a propósito del ruido, ¿no? El sonido, el impacto en materia de contaminación sonora, que también implican los data centers. Hay grandes polémicas en el mundo al respecto. Falta saber, en definitiva, todavía qué tipo de data center es este. Todo indica que no son data centers de inteligencia artificial, pero no lo sabemos. Una cosa es el data center de Google, otra cosa es el tipo de data center que se están construyendo en Estados Unidos, por mencionar un ejemplo. Y después veo este mensaje de Martín que dice, a raíz de todos estos factores, ¿no? Dice, los data centers son las chimeneas de hace 100 años. No quiero ser contundente, pero estos proyectos necesitan un Estado fuerte como regulador. Son una tentación grande para los gobiernos por su impacto cortoplacista en el empleo y el PBI, pero después están esas otras preguntas, esos otros factores que hay que tener en cuenta.
2: Sí, ahí hay un punto que es clave en toda esta historia, ¿no? A todos nos gusta el telefonito, nos gusta la creación de imágenes con inteligencia artificial y no nos gustan los medios de producción que llevan a eso, ¿no? Es decir, es medio parecido, como bien decía el oyente, a la época industrial, ¿no? Es decir, no nos gusta, nos encanta el producto terminado, no nos gusta la chimenea y el humo negro, ¿no? Entonces, como sociedad tenemos que convivir con eso. Ahora, lo que no podemos ser es el patio trasero del mundo, digamos, ¿no? Lo que no podemos ser es lo que el primer mundo quiere, pero no controla, no quiere tener, digamos, y sí controla, que terminen en este rincón del mundo, ¿no? Pero por eso lo del Estado fuerte, lo que nosotros necesitamos es, que es lo que me parece que tiene este acuerdo, ¿no? Un acuerdo general para que esta empresa salga a buscar a quién le vende esto y quién desarrolla la parte del data center, y por otro lado, en paralelo, desarrollar las capacidades en el Estado para poder controlar esto y de que no sea un arruinador de otras cosas.
1: Cerramos con Matías.
3: Sí, yo breve comentario sobre esto que mencioné del agua. Es cierto que cuando uno llega al gobierno tiene la necesidad de impulsar el desarrollo del país, etcétera. Yo ahí lo hago no como chicana política, sino porque si ese va a ser el punto y si efectivamente nosotros precisamos acaparar de manera contundente, competir con otros lugares sobre ser un Estado competitivo para acceder a inversiones, Y bueno, capaz que tenemos que sincerarnos de que esta cuestión del diálogo político y la participación social para todo no es viable y ponerlo en los documentos así como son.
1: Tremendo.
2: Pero yo creo que es viable, es un tema de momentos. Lo que no es viable es para la discusión y para atraer al inversor. Al inversor lo traes con las reglas que existen en Uruguay.
3: Está bien, pero
2: si y vos, después le haces cumplir esos procesos,
3: digamos. Pero si vos traes al inversor, le decís, firmás un acuerdo diciendo que efectivamente va a venir a aceptar estas condiciones y después tiene que ir a toda la junta departamentales, hablar con los movimientos, etcétera.
2: Y es parte de lo que va a tener que hacer.
3: Está bien, pero ahí se...
2: En Uruguay y en todo el mundo, ¿no? Bien, porque anda a Finlandia a poner una planta,
3: acá es exactamente igual. Acá se está que la construcción arranca en marzo del 2027.
2: Sí, si cual, pasa todos los procesos.
3: Va a ser una discusión bastante rapidita.
1: Volveremos sobre el tema, no solo en la tertulia, también en entrevistas. Por supuesto, la semana próxima está en nuestra agenda por el lado de reportaje con las autoridades correspondientes.
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0: Continuamos en esta tertulia de jueves 15 de octubre de 2026. Estamos con Juan Herosa, Cecilia Aguiluz, Gabriel Budiño y Matías Bordaberry. Nos vamos a ese anunciado o adelantado otro tema, ahí que dejaban picando en el bloque anterior. ¿Cuáles son los asuntos que dominan la agenda política en los últimos meses? La lista incluye, por ejemplo, la rendición de cuentas, la ley de mejora de la competitividad, la comisión investigadora sobre el contrato con el astillero español Cardama y la gestión de la Junta de Transparencia y Ética Pública. El caso de una persona que figuraba como asesor de un edil del Partido Nacional y fue condenado por lavado de activos del narcotráfico. El régimen de trabajo de los ediles, que son honorarios pero tienen derecho a compensaciones de gastos, pases en comisión y partidas para contratar asesores. A Juan Herosa no le convence esa agenda y propone una reflexión. ¿Qué debería estar discutiendo hoy el sistema político? Juan, yo dejé planteada ahí la introducción, ahora te escuchamos, te toca arrancar dado que propusiste el tema.
1: Bueno, yo creo que hace mucho tiempo en Uruguay hay una carencia, hay una ausencia de ideas y de proyectos políticos. Creo que los partidos políticos de nuestro país y la sociedad civil, nuestra democracia no está teniendo la capacidad de proyectar a nuestro país hacia 10, 15, 20, 30, 40, 50 años, ¿no? No estamos teniendo la capacidad de pensar qué país queremos tener en el futuro y no estamos pudiendo pensar en clave estratégica qué cosas tenemos que hacer para llegar a un futuro que no tenemos claro cuál queremos que sea. La ausencia de un proyecto de largo plazo, la ausencia de una expectativas sobre qué país queremos ser, cómo queremos vivir, cómo queremos que se desarrolle la vida en este territorio, cuáles son los valores que queremos que imperen en nuestra sociedad, cuáles son las condiciones económicas en las que queremos vivir, qué sacrificios o qué esfuerzos estamos dispuestos para hacer por eso, cuál es la calidad o cuál es el nivel educativo que nosotros aspiramos a que nuestro país tenga. Creo que son un montón de preguntas que cualquier persona que está involucrada con su comunidad debe hacerse o debe plantearse. Y yo siempre he pensado en los partidos políticos como el instrumento para canalizar esas discusiones con distintas perspectivas ideológicas, pero llegar a síntesis. Programas de gobierno de 250 páginas no sintetizan nada. Y lo que exponen es una gran incapacidad para poder acordar, para saber perder, ¿no? Porque uno lleva sus propuestas y las negocia con otros que forman parte de su colectividad política y gana algunas y pierde otras y cede y qué sé yo. Eso me parece que era una capacidad que en algún momento la política uruguaya tuvo y que ahora la hemos perdido. Y en ese sentido, como no discutimos proyecto, como no tenemos debate sobre qué es lo que habría que hacer, nos pasamos todo el tiempo discutiendo sobre cómo hacen las cosas aquellos que hacen algo, y terminamos discutiendo administración. Estamos todo el tiempo discutiendo si se administró bien, si se administró mal, si hubo abuso de funciones, si se violó el TOCAF, si se hizo esto, si se hizo lo otro, que cómo puede ser esto, aquello o lo otro. Si nosotros le preguntamos hacemos el ejercicio de preguntarle a nuestros partidos políticos cómo o cuál es la reforma de la educación que queremos hacer, no está clara. Porque ni siquiera en el gobierno pasado, que tuvo la valentía de hacer una reforma de la educación, quedó claro cuál era el modelo educativo que querían instalar. Si le preguntamos cómo se combate definitivamente al narcotráfico, cómo se solucionan los problemas del narcotráfico, no hay una respuesta contundente, no hay un modelo alternativo de seguridad social. Nosotros discutimos la seguridad social siempre en términos de reajustes de variables y nunca en términos de modelo. Nunca fuimos a las causas de los problemas de nuestro modelo de seguridad social, y que tenemos empleo informal y tenemos un modelo que se basa en la formalidad del empleo. Discutimos cómo queremos usar el agua, pero no discutimos qué modelo de desarrollo económico queremos, ¿no? Nos decimos, bueno, esta es una inversión que también nos sirve ahora, de esta que estábamos hablando en el primer tema, pero que no es el tipo de inversión que queremos para adelante, porque esto no nos convierte en un país central, sino que nos mantiene, como decía Gabriel hoy, como país periférico. Bueno, en la medida de que no tenemos respuestas a esas preguntas, porque no discutimos proyectos, porque no nos imaginamos nuestro país a 50 años, terminamos con una agenda mediocre, aburrida, y casi de chimento de discutir eso. Cardama. Se administró. A mí lo que me deja Cardama es que en una cosa en la que estábamos de acuerdo, que había que comprar dos patrulleras oceánicas, lo hicimos mal. Lo hicimos mal los que rescindimos el contrato y lo hicieron mal los que
0: hicieron
1: la compra. Yo creo que lo hicieron mal los que hicieron la compra. Estuvo bien la rescisión. Pero quiero decir, si uno hace un balance de qué es lo que deja la discusión, es que todos los que hicieron algo lo hicieron mal. Era una cosa que estábamos de acuerdo. Es de una inoperancia que asusta. Entonces, pero jamás discutimos estrategia de defensa. Jamás discutimos una estrategia de defensa nacional. Nunca. Estuvo sobre la mesa eso. Y a mí me parece que las discusiones que una democracia sana tiene que tener son esas, son en términos de proyecto, de, bueno, el Frente Amplio quiere resolver los cinco problemas más importantes del país de esta manera, el Partido Nacional de esta, el Partido Colorado de esta otra, Cabildo Abierto, Salle, no sé, los que sean. Bueno, cinco respuestas concretas a los cinco problemas importantes del país.
0: A ver, ¿cómo ven este planteo de Juan? ¿Coinciden? ¿Comparten? ¿Tienen otra visión?
2: No, yo comparto... el sentimiento, sin duda. Me parece que es importante que los partidos políticos, es importante que la sociedad discutan ideas y discutan conceptos. Ahí particularmente yo me he dedicado bastante, desde el punto de vista de la teoría política, desde el punto de vista de la docencia, a analizar lo que son las distintas interrogantes, las distintas concepciones de qué es justo, qué es injusto, qué es la libertad, qué es la propiedad, etcétera. Hay un filósofo que me gusta mucho, que se llama Isaiah Berlin, que habla acerca del concepto de libertad y cómo se visualiza y operacionaliza la libertad, que él dice que si nosotros no nos ponemos a definir ideas, definir proyectos políticos, al final del día, como bien dice Juan, terminamos discutiendo quién administra mejor. Porque no tenemos necesariamente diferencias claras en el rumbo, y como no tenemos diferencias claras en el rumbo, bueno, nos empezamos a discutir de que más o menos todos queremos lo mismo, y como todos queremos lo mismo es quién junta mejor la basura o quién con los mismos recursos hace más veredas. Entonces hay un debate ahí bastante interesante acerca de que la democracia, más allá de esta cuestión más instrumental, participativa, de las normas electorales, los partidos, bla, bla, bla, tiene que ver con dar respuestas a los problemas que tenemos en la sociedad. Y a veces nos quedamos mucho con esta cuestión de que Uruguay es de las democracias más fuertes de la región, que tiene instituciones sólidas, que tiene transparencia, libertad de asociación, libertad de prensa, etcétera. Pero hay problemas estructurales que no hemos podido resolver. Esa es la realidad. Hace 20 años que la inseguridad es el principal problema de los uruguayos. Y la campaña anterior se centró mucho el debate en cerca de si yo quería 1.500 policías, y el otro quería 2.000 y el otro quería 2.200. Está bien, es una discusión cuantitativa acerca de qué es lo que precisamos, etcétera. Pero si uno analizaba más o menos los proyectos políticos, todos iban más o menos por el mismo lado. Todo el mundo hablaba de más cámaras de seguridad a la calle, todo el mundo hablaba de que los problemas de las cárceles, etcétera. Pero tenemos problemas estructurales, por ejemplo, en seguridad, de aumento de homicidios, de cárceles que no rehabilitan, y que no forman parte de este gran debate. Entonces, después, por ejemplo, en las últimas dos semanas hemos visto muchos debates acerca del modelo de El Salvador, etcétera. Si es un buen modelo, si no, si fíjate que es autoritario, etcétera. Y sin embargo, cuando uno le pregunta a los uruguayos, Bukele tiene una alta aprobación. Y en parte para mí eso tiene que ver con que hay un problema, el sistema político no está dando la tecla con los resultados, hay gente que está cansada, hay gente que está con miedo, y dice, bueno, si vos no me das soluciones a este problema, acá hay alguien que lo está solucionando de otra manera. Y ese tipo de debates es lo que muchas veces termina generando esta alarma que nos daba de Latino Barómetro, de que hay un 65% de personas que defiende la democracia, pero hay un porcentaje inferior que efectivamente no le molestaría otro tipo de gobierno si le da respuestas. Existe el riesgo muchas veces de que la insatisfacción con un gobierno o con un partido político después se traslade a una insatisfacción con el sistema en su conjunto. Entonces ahí es donde a mí me parece importante que hablemos de proyectos y hablemos de cómo queremos solucionar los problemas. Porque una forma también de defender lo que nosotros tenemos acá en Uruguay es que la democracia efectivamente dé respuestas a los problemas. Y si no las da, bueno, ahí sí tenemos un problema grande.
0: ¿Qué hacemos? ¿Vamos con Cecilia? Allá.
3: Bueno.
0: A ver, ¿cómo viste vos el planteo y lo compartís?
3: Mira, el planteo de Juan me parece sumamente interesante. Hemos discutido muchas veces sobre temas parecidos, pero no directamente con la pregunta, que me parece que abre todo un espectro grande de pensamiento. Yo cuando escuchaba la pregunta de él, se me ocurrían un montón de cosas, entonces voy a tratar de sintetizar, ¿no? Que primero, yo creo que Uruguay, lo decía en el bloque anterior, lo digo siempre, le está faltando desde hace mucho tiempo tener políticas de Estado claras en algunos temas que son esenciales. Hemos pasado de elecciones en elecciones y cada gobierno tiene una política y en muy pocos temas nos hemos puesto de acuerdo en tener políticas de Estado. Y el no tener políticas de Estado en algunas cuestiones, por ejemplo la de la seguridad que podríamos tener una política de Estado, y sin embargo cada uno que viene crea un proyecto nuevo, lo sostiene o porfía en algo que no ha dado resultado con ninguno de los partidos que han pasado durante este último tiempo, genera un cansancio en la gente. Y cuando yo lo escuchaba a Juan hacer la pregunta, un poco me parecía volver a esa discusión, ¿no? De que la gente está un poco cansada del sistema político porque el sistema político no le da respuestas adecuadas, o porque no discute los temas que hay que discutir, o porque no soluciona los problemas que tiene que solucionar. Pero la democracia hasta el momento es el mejor sistema que tenemos. Y si bien viene siendo discutida desde hace bastante tiempo y los resultados del Latin Barómetro son interesantísimos respecto a Uruguay, a mí me sorprendieron respecto a nuestro país, pero no te sorprenden respecto a lo que está pasando en otras partes del mundo, donde El Salvador es uno de los casos, donde mucha gente dice, bueno, yo entiendo lo de la democracia, entiendo lo de las libertades, pero yo decido perder algunas cosas para poder conquistar otras. En definitiva, me parece que es un poco lo que está pasando. Y ese cambio de modelo y ese cambio en la visualización de la democracia como una estructura de gobierno que es, repito, la mejor que ha logrado por lo menos la civilización occidental desde hace bastante tiempo, genera mucho miedo, ¿no? Porque es la estructura que conocemos, es sobre la que estamos, no se nos ocurre, me parece a mí, políticamente otra estructura, por lo menos para nuestro país, y nos da un poco de miedo ese cuestionamiento, pero creo que son de las cosas que hay que encarar. Yo no soy contraria a las respuestas o a las acciones del sistema político por cuestionar todo. Uh-huh. Creo que nuestro sistema político ha bajado un poco de nivel en muchas cuestiones, y parte de esto de bajar el nivel es no proponerse tener temas en común para organizar una gestión a largo plazo, como bien decía Juan y como bien pensamos muchos, ¿no? No sé, una visión, yo me acuerdo que en un momento lo decía acá en la tertulia, una visión 2030, o después ahora una visión 2050 y así para adelante. Y hay algunas cuestiones también que me parece que hay que poner en la cuando valoramos estos temas, y es que lo urgente termina matando lo importante. Y a eso es un poco lo que vemos a veces en el sistema político. Hay cuestiones importantes que tienen que ver con la seguridad, con la educación, con el empleo, con la desocupación, con la desigualdad territorial que tiene este país, y con la seguridad, con un montón de factores, pero a veces se dejan de lado por temas que son como más urgentes. Y hay otro elemento no menor, y es que los nuevos mecanismos de comunicación han generado verdaderos influencers en los políticos que al final del día terminan marcando la agenda, porque se salen con un tema que no es importante y todo el mundo va de atrás a contestarle, a hablar, nosotros nos sentamos acá y discutimos sobre lo que dijeron, no sé cuánto, y al final del día terminamos perdiendo un tiempo hermoso de haber podido discutir sobre cosas más importantes. Entonces me parece que también eso hay que tenerlo en cuenta, y no es un tema de los medios de comunicación, sino de que se rompió también como esa como ese filtro que había de que los medios sacaban para afuera lo que pasaba en el Palacio Legislativo. Hoy lo hace directamente un legislador, y bueno, eso puede generar también bajar a veces a una discusión que tiene que ver con lo que decían tanto Matías como Juan, ¿no? Un tema de quién administra mejor y no hacia dónde va nuestro país, que debería ser la pregunta más importante.
0: Gabriel.
4: Yo creo que, digo, lo que se venía diciendo tiene una lógica irrefutable, digamos, y de las prioridades y las importancias, que contrasta mucho con la realidad que vivimos, ¿no? Que es, se instauró, digamos, en el mundo político que había que captar los votos del centro, ¿no? Y al final todos terminan trabajando para ganar elecciones. Recordemos que el sistema político tiene mucho de eso, digamos, ¿no? De sostenerse dentro del sistema, y para sostenerse en el sistema hay que ganar elecciones. Y se instaló el concepto este de que lo que hay que ganar son los votos del centro, y una forma de ganar el voto de centro fue el discurso de polarización, ¿no? Que trataba de combatir una realidad que era una frase popular de son todos iguales, da todo lo mismo, con un discurso en paralelo de la muerte de las ideologías y de que ya no las ideas no son relevantes y de que lo que hay que hacer es gestionar mejor, porque el concepto este que hablaban al principio de quién es el gobernante que gestiona mejor fue un discurso que se instauró explícitamente asociado de ya no tiene sentido hablar de ideologías, lo que tenemos que ver es cómo gestionamos mejor el Estado. Convertimos la discusión de ideas en campañas publicitarias y convertimos la discusión de los por qué en discusiones muy marketineras del para qué, muy vinculado también a esto de captar el centro. Se instauró una visión del Estado solucionador de cosas y no el Estado como un espacio de construcción colectiva, de cooperación, de generación de algo mayor que la suma de los individuos. Y esto tampoco es un tema exclusivo en Uruguay, ¿no? Es un tema también global que hay que entenderlo en ese contexto. Sí es extraño que cuando analizamos Latinoamérica tratamos de clasificar cuántos países hay de izquierda y cuántos hay de derecha, pero cuando nos venimos a Uruguay la preocupación parece ser el centro y las ideologías se desdibujan, ¿no? Entonces parece que nadie se alinea con nada y que en realidad somos de izquierda, pero no somos la misma izquierda de Chávez, ni la misma izquierda de Cristina, ni la misma izquierda de Lula, ni la misma izquierda tan centrista de Chile, pero la derecha hace lo mismo, entonces es como que se desdibuja mucho la cosa. Y obviamente estamos en una sociedad global muy individualista, esto de pago mis impuestos, denme lo que me merezco, estos no pagan impuestos, no les den nada, como si el esquema de vida en sociedad fuera con esa visión tan simplista, que tiene que ver también con el achique en el costo del Estado, que era otra frase que se fue imponiendo desde los 90 hasta acá. Y creo que la gran dificultad que estamos teniendo es una falta de concientización en la sociedad de la importancia del Estado, de cuál es el rol de los Estados en la vida social. Porque a nivel de empresas pasa mucho, ¿no? El discurso este de achiquen el costo del Estado, pero después no me tocan mis excepciones, ¿no? Es decir, todos queremos que se achique el costo del Estado, pero que a mí me sigan dando, que a mí me sigan exonerando, que a mí me sigan subsidiando, que a mí me sigan promoviendo. Comprando. Y además que me sigan comprando, porque obviamente muchísimas empresas viven del gasto del Estado. Entonces, creo que hay un trabajo de deterioro social que hay que atacarlo, no a nivel solo de las políticas y de lo que los partidos necesitan, porque los va a correr la urgencia de ganar elecciones siempre, sino a nivel de una construcción social de qué significa la vida en sociedad y cuál es el rol del Estado en eso. Porque al final, los políticos no son otra cosa que la canalización de los problemas de la sociedad. Y si los convertimos en solucionadores de problemas, sí caeríamos en esos discursos de casta, de entidades independientes que tienen que venir a resolvernos los problemas, cuando en realidad lo que deberían ser son catalizadores, digamos, de nuestras necesidades, de nuestros objetivos y nuestras miradas. ¿Faltan espacios de encuentro social, de discusión de estas cosas? Sí, que terminen impactando en los partidos. Y obviamente recuperar un poco de lo ideológico. Sería muy sano para Uruguay que discutiéramos en profundidad, quizás no tanto en búsqueda de políticas públicas compartidas, donde yo discrepo ahí siempre con Cecilia de que para mí Uruguay tiene bastantes más políticas públicas, porque cuando hay cambios de gobierno cambian muy pocas cosas, y eso habla de ciertas continuidades. Yo creo que necesitamos discusiones más profundas de qué queremos, ¿no? De hay que encerrarlos a todos y tirar la llave, o hay que buscar las formas de recuperarlos y reinsertarlos socialmente. Bueno, discutamos de verdad eso, porque ahí es donde hay miradas diferentes y se necesita esas miradas diferentes para encontrar finalmente puntos de acuerdo y consenso de hasta dónde queremos llegar.
0: Bueno, hay oyentes que dicen, hay otros temas que hemos discutido mucho y el problema es que no nos ponemos de acuerdo, y cuando están unos al frente llevan un tipo de modelo y después el otro viene y deshace atrás, ¿no? Estoy recogiendo así un poco las distintas posiciones. Por ejemplo, hay quienes recuerdan, a ver, lo perdí por acá, pero hubo hace años comisión de agenda 2030 y 2050. Sí. Es cierto, estuvo ese tema.
1: Hay unos laburos hechos por OPP hermosos.
0: Los partidos políticos no creo que tengan como prioridad políticas a largo plazo. Con políticos como Trump, que cambia las reglas de juego continuamente, no sé de qué serviría la política a largo plazo. Las políticas a largo plazo creo que la academia y los técnicos, en todo caso, deberían estudiar y proponer. Y los partidos políticos verán si las aplican o no, dice este oyente.
4: Eso es muy cierto, vinculado, por ejemplo, al tema de seguridad social, que lo mencionaba Juan también, ¿no? Hoy terminamos haciendo pequeños ajustes a un sistema que está muerto. Exacto. Y en realidad hay mucho de discusión académica y discusión social sobre otras formas de gestionar la seguridad social. Lo que precisamos es que alguien se la juegue, ¿no? Y eso cuesta mucho. Uno de los posibles temas para hoy era una propuesta dada sobre la mesa de reformulación de la cantidad de departamentos de Uruguay. Sí. Nadie lo va a hacer, porque nadie se la juega, porque esa mirada de corto plazo que mencionaba el oyente es muy realista. Es decir, el impacto que tienen tus decisiones terminan siendo daño directo a tu reelección.
1: ¿Puedo hacer un comentario?
0: Dale, a ver, después sigo con algún mensaje.
1: Las organizaciones políticas que hoy están ganando en el mundo tienen proyecto.
4: Sí.
1: Trump tiene proyecto. Make America Great Again es un proyecto. Uh-huh. Es un proyecto concreto, tangible. Milei ganó con un proyecto: dolarizar Argentina, liberalizar Argentina. O sea, uno de los problemas que estamos teniendo en la izquierda es que no estamos viendo que las elecciones hoy no se ganan disputando el centro solamente. Las organizaciones políticas hoy que están ganando elecciones son las organizaciones políticas y las candidaturas que vienen a proponer cambios, que vienen a proponer transformaciones, que vienen a cambiar modelos. La ultraderecha que avanza en Europa viene con un modelo, viene con una alternativa a lo que está pasando. En Uruguay tenemos una discusión mucho más equilibrada de qué sé yo, pero con ausencia de debate de modelos. Nosotros, el Frente Amplio, renunciamos a la reestructura fiscal. Renunciamos y digo, no, nosotros no vamos a discutir impuestos. Estos impuestos son los que están, son los que son, qué sé yo, no los vamos a tocar. Nos obturamos eso. Y la derecha no le da rienda suelta a sus posiciones más duras, por ejemplo, con respecto al combate a la criminalidad. Y entonces nos mantenemos todos en unas medias tintas que no entusiasman. Yo creo que parte de... Y ahí tengo una diferencia grande con el oyente y con lo que decía Gabriel hoy. Los políticos tienen que agregar valor.
4: Sí, claro.
1: Y eso es pensar ideas, es que se te ocurran soluciones. Andá y reunite con un comité de académicos, presentales una idea que te la destruyan y corregila y arreglala. Los grandes políticos nuestros eran grandes académicos, eran grandes pensadores, eran intelectuales en el buen sentido. O sea, un político no es solamente un tipo que va y aprieta un botón, levanta la mano y dice lo que su barra quiere escuchar. O sea, los políticos tienen que solucionar problemas con ideas nuevas. Eso para mí es la cosa más linda de la política, que tenés la posibilidad de que se te ocurra algo e intentar desarrollarlo.
0: Seguimos. A ver, ¿les quedó algo? Intervenciones cortitas porque estamos ya pasados. Pero...
2: No, a ver, sobre este punto, a mí no me deja de sorprender que estamos entrando nuevamente en la discusión de allanamientos nocturnos. No digo que la medida en sí esté bien o esté mal. Sí me sorprende que sea la tercera vez que lo vamos a discutir en 15 años. De la misma manera que seguimos debatiendo acerca de la caja de profesionales, si se soluciona o no. Y ahí siempre se utiliza esta frase de duro con los problemas, suave con las personas. Yo en verdad veo que muchas veces somos duros con el problema en sí, con el hecho, y no tanto con el problema estructural. Nosotros venimos muchas veces de debates acerca de cómo funciona la JUTEP o cómo funciona la cárcel o cómo funciona la justicia, y nos terminamos agarrando con el hecho de turno. Es decir, debatimos acerca de qué fue lo que pasó esta vez, y en verdad hay problemas mucho más estructurales que requieren iniciativas, que muchas veces requieren financiamiento, que requieren consensos políticos, y eso no lo estamos logrando demasiado. Por lo tanto, terminamos, como bien decía Gabriel, debatiendo administración, un incrementalismo, un millón de dólares para acá, un poquito de presupuesto para allá, cambiamos, sumamos un gabinete de este lado para coordinar mejor las acciones, pero no han existido cambios estructurales que vos digas, bueno, a partir de esto sí va a cambiar radicalmente la situación. Entonces ahí, o sea, no solamente de si uno analiza los programas anteriores, uno hablaba de un segundo piso de transformaciones, que bueno, es básicamente continuar un poco con lo que se venía haciendo. La consigna del oficialismo era la revolución de las cosas simples, que también implica en cierta medida no hacer demasiadas horas o hacer cambios estructurales, sino modificar la vida en el día a día. Ahí sí me parece que hay un debate que nos estamos perdiendo de grandes reformas.
4: Sí, en el primer gobierno del Frente existieron esas grandes reformas y se impulsaron cosas que efectivamente sacudían y generaban polémicas profundas, y después eso se fue diluyendo. Y yo creo que eso es nuestro gran pendiente, digamos, como país, ¿no? Queremos hacer una reforma educativa, queremos cambiar profundamente y creemos que este país necesita transformar efectivamente su educación, y nos encanta el modelo Finlandia, y bueno, hagamos lo que hizo Finlandia, fue meter un montón de plata ahí. Con pequeños ajustes en las rendiciones de cuentas no hay transformaciones posibles, digamos. Empoderemos a los docentes, hagamos que trabajen, todas sus horas estén dedicadas de verdad a la enseñanza directa, y que en lugar de trabajar en 14 liceos, trabajen en uno, den 4 horas de clase y estén 8 horas más pensando, y paguémosle para que eso puedan hacerlo, y bueno, ahí cambiamos de verdad. Pero nadie hace ese salto profundo de jugársela, digamos.
0: Hay otros oyentes que aportan cosas interesantes. Ya te doy, Cecilia, la palabra a propósito de esto también. Beatriz, por ejemplo, de Ciudad Vieja, dice: lo que pasa es que también es cierto que discutimos mucho y se termina haciendo poco. Las discusiones, además, no son profundas, son muy superficiales, pero nos ha ganado el miedo a equivocarnos. Entonces, no hacemos nada. Después, hay quien dice, a ver si encuentro acá, por ejemplo, ejemplos. No sé, Carla dice, y ejecutivos de en proyectos largamente postergados y que necesitan más voluntad de ejecutar que plata.

político, sino también a determinadas personalidades. Es muy importante las fortalezas de los partidos políticos y sobre todo de muchos años, tener el propio partido. Representantes definitivamente sean los que lleven la voz del partido. Nosotros podemos estar de acuerdo o en desacuerdo con determinado programa de un partido político, pero yo se dé toda que o un totalitario y utiliza riesgos de dejar espacios para personas que en definitiva utilizan en contra de la democracia y en contra del sistema. Por eso creo que hay que tener mucho cuidado y no tenemos

0: Con un saludo a las mujeres rurales. ¿Lo metimos?
1: Claro, claro.
0: Saludo también, que hoy temprano no lo hicimos, así que vaya el saludo. ¿Querés agregar?
2: Saludos a la familia, ¿no?
0: Ah, bueno. Muy bien. A las mujeres de la... Tilia y Luz Matza, gracias a los cuatro. Como siempre, un placer y nos reencontramos. Quedó esta gran discusión ahí picando. La retomamos en cualquier momento.
2: Siempre.
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14: Brasil. Seguimos con mucha atención lo que ocurre allí mientras se acerca la segunda vuelta. El informe es de Marcelo Silva de Souza.
15: ¿Qué tal? ¿Cómo les va? Muy buen día para todos. El Senado brasileño aprobó ayer una reforma laboral histórica que altera el régimen de trabajo en todo el país y sacude por completo también el tablero electoral a solo 11 días de los comicios presidenciales. Se trata de la eliminación de la llamada escala 6x1, un régimen muy arraigado en el comercio y los servicios locales que obligaba a trabajar 6 días consecutivos con apenas un día de descanso. La enmienda constitucional reduce la jornada semanal obligatoria de 44 a 40 horas sin rebaja salarial e introduce 2 días de franco a la semana, preferentemente con el domingo incluido. La propuesta, aprobada por una contundente mayoría de 75 votos contra 1, representó un triunfo político de peso para el presidente Luis Inácio Lula da Silva. La medida goza de un respaldo social arrollador. Según encuestas recientes, más del 70% de los brasileños apoyaba ponerle fin a esa escala. Para evitar justamente pagar el costo político del rechazo, la oposición liderada por Flavio Bolsonaro, candidato que competirá contra Lula en el balotaje del 25 de octubre, resolvió liberar a su bancada y el propio legislador terminó votando a favor tras haber intentado sin éxito postergar la votación para después de las elecciones. El único voto en contra fue el del ex vicepresidente y senador Hamilton Mourão. La promulgación de la reforma se prevé para los próximos días y marcará un cambio drástico en las condiciones de trabajo de millones de empleados del gigante sudamericano. En tanto, en Sao Paulo, un feroz temporal provocó graves inundaciones, un caos generalizado en el tránsito y al menos una persona fallecida. La víctima fue una mujer de 47 años, tras derrumbarse su vivienda por un deslizamiento de tierra en el barrio de Brasilândia, en la zona norte paulista. Las precipitaciones fueron extraordinarias. En apenas 40 minutos, cayó casi el 40% del agua prevista para todo el mes en el centro de la ciudad. Las imágenes más dramáticas, sin embargo, se vivieron en el túnel de Anhangabaú, una arteria neurálgica que quedó completamente tapada por el agua. Varios automovilistas y pasajeros de colectivos tuvieron que subirse a los techos y capós de sus vehículos para salvar su vida y esperar el rescate de bomberos. La ciudad registró árboles caídos, demoras y cancelaciones de vuelos, tanto en Congonhas como en Guarulhos, los dos aeropuertos, y una congestión vehicular que superó los 1,000 kilómetros de filas en plena hora pico.
14: Seguimos, esta noticia llega de Washington. Allí el canciller argentino Pablo Quirno firmó ayer un protocolo adicional al acuerdo comercial firmado en febrero, un paso que, según el ministro, facilitará su aprobación en el Congreso y acelerará las exportaciones argentinas al mercado de Estados Unidos. Quirno, que se encuentra en la capital de Estados Unidos con el presidente Javier Milei, se reunió con el embajador Alec Oxenford y con Jameson Greer, representante de la oficina de representante comercial de Estados Unidos. Greer participó en la negociación del trabajoso pacto arancelario y de inversiones entre los dos países alcanzado en febrero, que tanto el gobierno argentino como el de Donald Trump buscan ser aprobado por el Congreso en Buenos Aires para que tenga mayor seguridad jurídica. Por ahora no se dio a conocer el documento firmado ayer. Según Quirno, el protocolo adicional al acuerdo sobre comercio e inversiones recíprocos permitirá la remisión del acuerdo al Parlamento para su aprobación y consolida la previsibilidad para las exportaciones argentinas al mercado estadounidense. Eso fue lo que escribió el canciller en sus redes sociales. ¿Seguimos? ¿A dónde vamos ahora?
8: Nos vamos a Chile. Ustedes escuchaban recién en el reporte de Marcelo Silva de Sousa esto de gran temporal, este feroz temporal que se dio en São Paulo. Bueno, en Santiago de Chile, ayer un temporal con granizo, lluvias intensas y un tornado causó daños en la capital. Ayer, de hecho, se suspendieron las clases en 115 centros educativos. El fenómeno en realidad comenzó el martes. El tornado, con vientos estimados entre 105 y 137 kilómetros por hora, dañó techos, por ejemplo, en la terminal de ómnibus de Alameda. El Servicio Nacional de Prevención y Respuesta activó una alerta roja para la región metropolitana y movilizó recursos de emergencia. Entre otras cosas, el Ministerio de Educación informó que 124 establecimientos tuvieron daños en 20 comunas. Al cierre del martes, 36.000 clientes estaban sin electricidad en el país, todos ellos o la mayoría de ellos en la región metropolitana. No se reportaron heridos ni fallecidos. Pero siguiendo en esta temática, bueno, las cataratas del Iguazú, la crecida del río, mantiene cerrados los circuitos superiores y Garganta del Diablo. Este jueves se habilitó únicamente el circuito inferior, según la administración del parque y la concesionaria. El caudal de agua continúa elevado y obliga a monitorear las pasarelas y lo que son los senderos para proteger a visitantes y trabajadores. La reapertura parcial es una actualización de lo que fueron las restricciones adoptadas por la crecida, que también afectó la navegación del puerto Iguazú.
14: Y una más para esta recorrida, para este panorama en la zona.
8: Bueno, nos lleva a noticias que tienen que ver con Venezuela, pero que vienen de Estados Unidos. Porque Estados Unidos levantó las sanciones que pesaban sobre Jorge Rodríguez, el presidente de la Asamblea Nacional de Venezuela y hermano de la presidenta interina Delcy Rodríguez. El Departamento del Tesoro retiró su nombre de la lista de sancionados de la Oficina de Control de Activos Extranjeros. La decisión se produce en medio de acuerdos energéticos y contactos diplomáticos entre Washington y Caracas, pero no implica por sí misma un acuerdo político general.

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0: Es la hora 19:33 minutos.
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0: 19 horas 45 minutos en todo el territorio nacional. Muy buenas noches. Bienvenidos. ¿Cómo? Pero para un cachito, que ni arrancamos el programa todavía. Bienvenidos a todos. Estamos en vivo, Sí, por supuesto que sí. Jueves 15 de octubre del 2026. Jueves 15, no, porque después dicen programa grabado. No, no es programa grabado, no, para nada. ¿Cómo? Pero perdón. ¿Qué me dijo, señor?
1: Terrible mentiroso.
0: No soy mentiroso. 19 horas 46 minutos del día 15 de octubre del 2026. Un día muy, pero muy especial. ¿Viste qué? Hay días que son especiales para muchos, Pero hoy es un día muy especial, sobre todo para una persona. Sí, por supuesto que sí. Antes que nada, bienvenidos a todos. Gracias por estar allí del otro lado. Hoy juega Nacional. Hoy las líneas van a estar en el Parque Central. Vamos a estar con el equipazo que tiene 13-0 el profe Piñeirúa. Así que ya en breve nos conectamos con ellos, porque ya tenemos la previa, ya arranca la previa, Pero antes que nada, el enorme agradecimiento a las firmas comerciales que hacen posible el show del fútbol y algo más. Pero por supuesto también el saludo como corresponde a Martín Castro y Humberto Volpi. Humberto Volpi y Martín Castro, quienes son los principales de este programa. En especial hoy queremos hacer llegar un saludo grandote. Hay que reconocer cuando te suceden cosas buenas en la vida, Y tengo que decirlo, tengo que admitirlo. Ya nos conocíamos, creo, de otro trabajo anterior. Él en su parte, yo en la mía. Pero el tiempo, la vida nos volvió a juntar. Mirá dónde, acá en la radio. Por favor, Dios mío. Y son de esas cosas que te enorgullece conocer gente así en la vida. Y el saludo grandote hoy va para Humberto Volpi. ¿Por qué? Lo saludamos de esta manera, Humberto Volpi. Sí.
2: Feliz, que los cumplas. Que los cumplas feliz.
0: No, no insistan. No voy a decir la edad. Humberto, muchísimas gracias por permitirme caminar, no sé, a un costado de su sendero y haber permitido, no sé, la magia de la vida, la magia de la radio, reencontrarnos acá. El saludo grandote para Humberto Volpi, que hoy está de cumpleaños. El deseo que lo pase muy, pero muy, pero muy bien, porque usted es una persona de esas que se merecen lo mejor en la vida.

0: Alguien grandote entonces para Humberto Volpi, que hoy está cumpliendo sus jóvenes 18 años. El programa tiene que arrancar, juega Nacional, si no me van a retar. Así que ¿saben qué? Arranquemos con todo, por favor. En minutos, a la hora 20, restan 10 minutos, nada más, no nos da el tiempo. Vamos rápido ya, Richard, por favor, dejate de tanta cháchara. Bienvenido entonces a las voces de Humberto Volpi y de Martín Castro, quienes ya hacemos un breve repaso por las firmas comerciales que hacen posible el show del fútbol y algo más.
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0: Ya, rápido, urgente, nos tenemos que ir, ya está el equipo de 13-0, por favor, ¿cómo está ese parque central? Ya nos vamos, 13-0, adelante.
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8: ¡Viene la pelota para cambio! De Nacional, Tiziano Correa, Cándido la cruzó de izquierda a derecha para que Correa la acomodara y sacó un remate formidable a 20, 22 metros del arco de central, la clavó contra el ángulo derecho, nada que hacer para Márquez, pasa a ganar Nacional, Tiziano Correa, gana 1-0 el bolso.
9: Intenso, dramático, por ahí me cuesta meter la palabra sufrido, pero creo que esas dos palabras definen lo que fue el triunfo de Nacional. Dramático e intenso, porque se festejó así ante un Central Español que está ahí en la parte baja de la tabla peleando el descenso. Es increíble lo que le cuesta a los equipos grandes.
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8: Levanta la pelota para Colman en offside.
12: Dice así.
8: ¿Pero para qué deja seguir? ¿Para qué se complica y ahora levanta la bandera?
12: No seas
8: perejil. ¡No seas perejil! ¡Largo va a jugar! ¡Ah, no es! ¡Ah! Era.
0: ¡Es Juancito!
8: Estaba embarazado, Moreira. Tuvo ahí familia. Ahí está el 19.
0: Vas a ver cómo la mueve este muchacho.
8: ¡Por! ¡Me encanta! ¡Me encanta! ¡Me encanta! Bueno, lo tengo por ahí, Villegas.
13: Buenas noches, relator. ¿Cómo le va?
8: Pero mejor me perjudica.
13: Bueno, Manero, gran arranque de transmisión para usted. Yo muy bien acá. También bueno, viendo fútbol argentino, que en un ratito le estaré informando cómo vaya. Que ayer lo hicimos de gran manera.
8: ¿Está chequeado que el River está fuera de los ocho?
13: Sigue afuera de los ocho, porque me llegaron un montón de mensajes preguntando, pero sigue afuera de los ocho, por lo menos hasta esta fecha que va a estar comenzando en la jornada.
8: Afuera de los ocho.
13: Así
8: le
13: es.
8: Agradezco mucho.
13: Así es. Bueno, hay una novedad importante para el partido de hoy que después la podemos desarrollar un poquito más, pero aparecen las tarjetas virtuales, relator. Una especie de celular.
8: ¿Qué es eso?
13: Dejamos las tarjetas de papel. Dejamos las tarjetas de papel y nos pasamos una especie de celular, pero en un ratito capaz le desarrollo con mayor profundidad.
8: Bueno, muy bien.
0: ¿Funcionará? Porque la otra vez la quisieron usar y no le funcionó en el Francini.
8: Y porque era de día.
0: Exacto.
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8: Bueno, tenemos a los árbitros y a los equipos, vamos a presentar a los protagonistas con Marco Silva.
0: Así juega el bolso, así va Nacional en el arco número 22 para Alexis Martín Arias.
12: 13 para Emiliano Ancheta, 2 Agustín Rogel, 32 Tomás Viera y 77 el ojito de Nicolás Rodríguez. En el medio con la 36 Bruno Suculini, 10 Agustín Dos Santos. Arriba 27 Tomás Verón Lupi, 31 Rodrigo Martínez, 14 Alejandro Martínez y 11 para Maximiliano Silvera, los 11 de Daniel Carreño.
8: El árbitro digital que tenemos hoy es el señor Eduardo Varela. Y así va a formar el bicho colorado.
12: Que va a tener en el arco y con la 13 a Carlos Techera, 18 Facundo Vega, 20 para Lautaro Dufour, 16 Simón Bentancur, con la 26 Ignacio Pinto, 7 para Juan Pablo Plada, 19 Juancito Moreira, 8 el Pato Sánchez, 33 Pablo Suárez, arriba con la 25 Agustín García y 9 para Douglas Bittencourt, el Douglas de la gente.
8: Todo pronto para presentar de la mano de Mati Rodríguez la primera parte de Tricolores y Bichos Colorados.
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8: Y ya está en marcha el juego. La primera pelota es tricolor, la tiene el ojito Rodríguez. La va jugando atrás para la salida de Viera. Viera que cruza para Rogel. Rogel va abriendo por derecha, cerca de la mitad de la cancha, tocando la pelota para Ancheta, Ancheta para Rogel, Rogel para Viera. Viera recibe sobre la mitad de la cancha, avanza y cruza la divisoria, la tiene Viera, levanta para Silvera, salta sacando en el fondo el número 20 Dufour. La pelota va sobre la mitad del terreno, la viene a buscar otra vez Ancheta. Ancheta atrás para Rogel, que luce la cinta de capitán. Sale con la pelota el número 2 para un lado y para el otro. El toque por el medio para Suculini. Suculini va abriendo para Viera. Cruza la mitad del terreno, mete por abajo. Pelota que abre por un costado, tirando en dirección del ojito. El ojito con el centro. Y el toque, llegando por el segundo palo de Silvera, termina controlándolo Techera.
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8: A buscar Suárez, no pudo, la pelota deriva atrás, la juega Bentancur, la tira para el arquero Techera, que levanta hasta la mitad del terreno, salta devolviendo Rodríguez, recupera el Renta, la van tocando para el Pato Sánchez, marca, ganando la pelota nacional, sobre la mitad de la cancha, la va tocando por un costado, ve Suculini, Suculini para el ojito, largo pelotazo, buscando a Silvera, demasiado. Termina yendo por el fondo, será saque de meta para Rentistas.
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8: Va saliendo en el fondo Rentistas, tocando la pelota por el costado izquierdo, se va un poquito alta, el balón se pierde afuera, lateral que va a ser Ancheta. Juega en dirección de Tomás Verón Lupi, la pelota le queda para Ancheta, Ancheta la para, toca atrás, entrega cortito, la van jugando al medio en dirección de Suculini, Suculini que abre por izquierda, ahí recibe sobre la banda, González tira el centro, en las manos de Techera, vuelve a descansar la pelota.
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8: Tocan la pelota Ancheta, Ancheta a la derecha, enganchó Martínez, Martínez busca el área, juega para Tomás Verón Lupi, el toque al medio y Sánchez adentro del área, termina sacando la pelota por un costado que va a buscar Bentancur, Bentancur trata de devolver, hay falta, tiro libre para Rentita.
17: Dos sistemas espejo, los dos juegan 4-3-3, el equipo del bicho colorado cuando defiende en un bloque bajo, lo ha hecho hasta ahora, parando en un 4-1-4-1, bien nacional, cuando logra sentarse en ataque, cómo circula la pelota y cómo le está llegando al equipo de Rentistas.
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8: Arriba Suárez va a pelear una pelota que tratan de buscar con Moreira, le quedó a Sánchez, Sánchez para Douglas, Bintancourt. Había una mano que marca el árbitro. Sánchez abre los brazos.
17: Ahí dice el relator.
8: Pero claro, no, ni siquiera se habían percatado ni Mira ni Douglas. Es que la realidad de la falta, que se la terminó marcando en línea. Ahí va el pulgar arriba del árbitro para el primer asistente. No la había visto con tanta claridad, por lo menos desde acá arriba. La va sacando Viera. Viera frena, saliendo desde el fondo. Ahora arranca hacia la mitad de la cancha. Puede cruzar el pelotazo y allá va. Largo y por el sector derecho espera Martínez. Despeja de cabeza Bentancur. La va buscando Tomás Verón Lupi. Abre para Martínez. Martínez enganchó. Presiona Bentancur. Cae Martínez. Falta. Falta en el costado, tiro libre.
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8: Va sacando la pelota otra vez Tomás Viera. Va jugando por bajo. Marca Plada, Plada para Moreira. Ahí está Juan. Toca para Sánchez. Devuelve por un costado. Buena pelota por derecha. Caía el jugador de Rentista, marcado por González. El saque de arco que va a hacer. No es un riesgo un poquito alto teniendo sentido a Mejía que juegue Martín Arias.
17: Eso parece, Alvarito. Hoy hablaba Marquinho, Felipe Bianchi es el arquero suplente, el juvenil, el de la casa. Incluso evaluaron la posibilidad de que Nacho Suárez se pueda sumar a los entrenamientos de primera división. Veremos qué decisión toma Carreño de cara a lo que falta. También, seguramente lo que sucedió, hay que darle rodaje a Martín Arias claramente, porque el arquero titular es Mejía, y lo otro es la confianza que le tendrá Bianchi, ¿no?, para poder utilizarlo en este tipo de partidos.
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17: Bien, vamos con el dibujo del tricolor, que para un 1-4-3-3, Martín Arias, el arquero titular, de derecha a izquierda, Ancheta, Rogel, Tomás Viera y el Ojito Rodríguez a pierna cambiada y por izquierda. En la mitad de la cancha, Zuculini junto a Agustín Dos Santos y Tomás Verón Lupi. Arriba, la referencia ofensiva, Maxi Silvera. Por izquierda aparece Alejandro Martínez y por derecha, Rodrigo Martínez.
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8: A Suárez, la pelota termina sacando Ancheta hasta la mitad de la cancha. Corta García, el balón le queda a Nacional ahora, que va por el círculo central, sacando por izquierda en dirección del Ojito Rodríguez. Buen retroceso de Moreira. Moreira con la pelota, toca al medio, juega para Vega, Vega para Moreira, Moreira pisa el balón, deja atrás para Dufour. Dufour va jugando la pelota con su arquero Techera. Techera entrega otra vez para Dufour, Dufour para García. García a los 7 minutos va sacando por el sector central. Entrega la pelota para la salida por el medio de Vega. Vega abre por un costado. Se va afuera con pelota y todo, lateral tricolor por izquierda.
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17: Dibujo del bicho colorado que tiene a Carlos Techera en el arquero, línea de 4 también con Vega, García, Dufour y Bentancur. En la mitad de la cancha, el pato Carlos Sánchez más en el eje central junto a Pintos y por izquierda Juan Pablo Plada, arriba de derecha a izquierda Moreira, Bentancur y Pablo Suárez, los 11 de Azad. Y el dibujo del equipo del bicho colorado que en el bloque bajo por ahora resiste cuando arma el 4-1-4-1.
8: Viene tocando la pelota Tomás Verón Lupi, la va dejando atrás. Balón que trataron de meter para Ancheta por la derecha. Va a sacar en el fondo el número 33, Suárez, rebota en Ancheta, saque de arco para Rentista.
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8: ¿No le resulta extraño que Rentista Sad haya ido a buscar a este técnico?
17: ¿Por qué lo dice, relator?
8: ¿Por qué? Dígalo.
14: Claro, claro.
8: Es Asad. Asad.
14: Pero Asad. Por favor. Sí, bien, claro, el brillante, Alvarito.
8: Por favor, no tengo más para ofrecer, he dado no, todo no. Por el día de
14: Se
8: hoy.
14: Se puede retirar.
8: Gracias. Moreira que pisa y toca por un costado. Para Vega. Qué maravilla, Moreira. Con Bentancur, Bentancur atrás. Va jugando para García. Levanta la pelota por izquierda. El despeje a contrapierna le cae a Douglas. Engancha a Douglas. Pica el pato Sánchez. Tocó un costado para Vega. La pide Moreira. Va para Sánchez. Sánchez para Moreira. Amaga Moreira. Engancha Moreira. Cubre bien el balón. La va jugando atrás para García. García al medio para Dufour, Dufour a un costado para Bentancur. Bentancur con la pelota, va saliendo por izquierda, rebota en la marca de Martínez, será el lateral que va a ser rentista.
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8: Va a buscar contra un costado Suárez, se cae Suárez, termina perdiendo la pelota que toca atrás Rogel con Martín Arias, que saca de primera hacia un costado donde espera el ojito Rodríguez. Corre, frena y toca atrás, deja para Viera, Viera para Rogel. Rogel avanza hacia la mitad de la cancha donde se muestra Zuculini, persigue el Pato Sánchez, le cierra la línea de pase y entonces Rogel termina devolviendo nuevamente con Tomás Viera, que sale por izquierda, cruza la mitad de la cancha, intenta tocar para González, corta, sacando Vega, Vega toca para Douglas, gira Douglas entre dos, abre el balón, no, lo prefiere jugar hacia atrás para García. García para Dufour, Dufour adelanta la pelota, se mete en el círculo central, escapa bien, cruza la mitad de la cancha, el balón que va hacia la derecha, quedó a mitad de camino, termina perdiendo y sale a toda carrera González, González tocó bien, viene para el ojito al área para González, da un paso adelante Techera, se queda con la pelota el arquero.
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0: Relator.
8: Le rey a los de la guía. Sí, dígame.
0: De aquel Vélez campeón de la Libertadores en el 94, tres jugadores ya dirigieron en nuestro fútbol. Tres de los que fueron Mancuso, campeones en aquel 94.
8: ¿Mancuso? ¿Sí?
0: No, Mancuso no estaba.
8: ¿No? No. Ah, cuénteme, acá me acuerdo, a ver.
0: El Turco Asad lo tenemos acá.
8: Acá, hermoso.
0: Después uno estuvo en Cerro y otro en Juventud de la Piedra.
8: ¿A Méndez?
0: El Gallego Méndez, sí.
8: Y en Cerro. Déjeme pensar que viene Suárez, pelota al área. Mira qué bien la dejó pasar Douglas, pero no llegó el Pato Sánchez. Por el medio del área. Y el tercero en Cerro. Ay, ay, ay. Pelota que tiene Vega, corre por derecha, centro, que saca Tomás Viera. La pelota en la mitad de la cancha, la viene a buscar Silvera. Falta de Plada. Hay tiro libre que va a ser Nacional. Y me parece que se va a venir la primera electrónica.
0: Exactamente, cartón
8: a mano.
0: No, yo no la veo, pero es una pelotudez esto. La gente, o sea, la gente que está en el estadio no se da cuenta que le acaban de sacar al jugador.
8: ¿Qué le sacaste? ¡Mostrala para el costado! ¡No se ve nada! ¡Oh! ¡Qué mostró!
0: Pero es como cuando me hacen, viste, como te hacían la seña del bar, el jugador le hace la seña del bar al juez, que en realidad no tiene una tele. Le está haciendo la seña que es una tele. Acá el juez saca algo que no tiene.
8: Que no tiene y que no se ve.
17: Y además que no pareció falta de tarjeta amarilla.
8: No, además.
17: También me deja esa duda un tanto apresurado. Tal vez Varela para mostrar la primera tarjeta amarilla.
0: ¿Para qué la complicamos? Y todavía ni siquiera sabemos subir los audios del VAR y queremos poner tarjeta electrónica.
8: Va a buscar la pelota por el medio Silvera. Silvera que juega a un costado. El balón que tiene Tomás Verón Lupi, amaga, va hacia el medio. Siempre Tomás Verón Lupi, tocó para Silvera. Silvera jugó a un costado. Pelota que va sobre el área. Saca Dufour largo y al medio. Falta de Rogel ante Douglas, tiro libre.
17: Riesgo interesante el que toma Daniel Carreño al elegir a Tomás Verón Lupi como interior por derecha para que esté cerca del extremo por derecha con Rodrigo Martínez. Recordamos que Verón Lupi por lo general juega como delantero, como extremo, hoy cerquita de Zuculini y Agustín Dos Santos, y por ahora cuando triangula, cuando encuentra la pelota el equipo por derecha, el equipo tricolor, genera algún espacio y algún peligro.
0: Por lo pronto, Alvarito, te digo que ni siquiera la voz del estadio se enteró que le sacaron tarjeta amarilla. Porque generalmente dicen, atención, tarjeta amarilla para...
8: No, es que no se vio nada.
0: Nadie entonces... vio nada.
17: Para mí, vieron que se cayó ante él ayer, para mí sigue afectando todavía aquí la zona de la blanqueada.
8: Puede ser. Hay lateral. Después, dígame algún lugar para esta noche poder ir con el señor Assad, con esa vestimenta maravillosa que luce, porque creo que podremos ir de boliche en boliche. Viene Sánchez, qué buena pelota para Suárez. No pudo tocar el balón, salió justo Alec el balón, Salió justo Alexis Martín Arias y se queda con la pelota.
17: Y esa es la otra cara, ¿no? La de Rentistas cuando acumula hombres por derecha, cuando triangula con Moreira, el Pato Sánchez, cuando se arrima a Bittencourt y logran cambiar de lado, circular del lado fuerte al lado débil. Ahí es donde genera peligro el equipo de Asad.
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8: Estamos en 14 minutos del primer tiempo.
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8: Y están empatando 0-0 por la Copa AUF Uruguay Nacional y Rentistas. Emi, hoy hubo algunos partidos por la Copa AUF Uruguay, ya hay clasificados para las siguientes fases.
13: Así es, relator. Hace un ratito el otro partido que se jugó por esta fase de la Copa Uruguay fue el partido entre Central Español y Danubio, que fue una goleada tremenda de Danubio frente al equipo de Pacheco. 6-0, que lo terminó clasificando en la próxima etapa. Va a estar jugando frente a Boston River. Y el otro cruce confirmado de esta parte de los la parte profesional de la Copa Uruguay es entre Wanderers y Deportivo Maldonado. Juventud también ya está clasificado, que está esperando rival.
8: Toca la pelota en la mitad de la cancha Zuculini, manda para Dos Santos. Falta sobre Dos Santos. Enganchó el jugador de Rentistas, se queda parado con los brazos arriba como diciendo no lo toqué, pero me dio toda la sensación que en el enganche le había llevado el pie al jugador tricolores. Fue Pintos el de la falta. Tiro libre que va a ser Nacional. Tiro libre que puede terminar yendo directamente hacia el arco. Acomoda el argentino Martínez. Está también el Ojito Rodríguez. El Ojito le puede pegar directamente al arco. No tengo ninguna duda que es una distancia. ¡Ay! Está como loco con el chiche nuevo. El juez fue y le mostró al turco Asad una tarjeta de esas luminosas. Que tenés que estar de frente para verla, si no, no tenés suerte. Si no la gira en el momento que la saca.
17: ¡Subile el brillo!
8: Sí, señor.
20: No me parece muy útil esto.
8: Le va a pegar con Martínez. Martínez con el centro, sacan a medias. La pelota sobre el área de nuevo, la va devolviendo Douglas. La gana Tomás Verón Lupi. La abre por derecha para Rodrigo Martínez. Martínez enganchó, pasó Martínez, va hasta el fondo, corre Martínez, levanta el área, marca el Pato Sánchez, sacando luego fuerte y a la mitad de la cancha. La viene a buscar Viera. Viera va por el callejón central, pelotazo frontal. Le pone la cabeza para devolver por un costado el número 25 García. Saca la pelota ahora por izquierda Nacional con el Ojito. El Ojito para Dos Santos. Dos Santos cruza por derecha para Martínez. Martínez controla, pasa Ancheta. Va para Tomás Verón Lupi, mete para Martínez. Martínez al fondo, el taco para Ancheta. La marca de Suárez. La pelota que le queda ahora a Bentancur. Bentancur se abre por el costado, trata de salir, engancha primero, adelanta la pelota, casi la pierde. Con fortuna la termina sacando. La levanta a terreno tricolor en donde espera Tomás Viera. La baja el número 32, círculo central. Ahí está Viera con la pelota. La pide cerca Zuculini, prefiere jugar por un costado para el Ojito. El Ojito atrás, otra vez para Viera, presiona Sánchez. Sale tocando para Zuculini. Zuculini con Dos Santos. Dos Santos que engancha, lo traba el número 26, Pintos. La pelota que va para Rogel. Rogel sale por derecha, pasa a la mitad de la cancha, enganchó, tocó para Dos Santos, giró, mano, no. El árbitro dice que no, pero era claramente mano. Yo sé lo que, y ahí lo llama el Pato Sánchez. Digo, el jugador se rebala. ¡Oh!
20: Le dice que se calle la boca al Pato Sánchez, que claro, le debe haber dicho alguna que otra cosita por esa mano que no cobró. Me parece que le sigue hablando y Varela aparte es como de meter el gaucho.
8: Porque tiene la tarjeta electrónica, le puede.
20: Ahora que tiene los superpoderes.
17: Claro. Y el apellido.
8: Claro, pero Varela.
20: Pico. Ni Corvo cuando tenía los superpoderes en la AUF.
8: Pero por favor.
13: Era clarísima la mano, Alvarito, porque además se le iba la pelota y la terminó frenando con la mano.
8: Claro, y él marca como que es una situación de las que no está prevista. ¡Qué buena jugada el toque! ¡Y en la línea! ¡En la línea la saca Bentancur! Jugando en una gran jugada por derecha, Casi aparece el primero, tiro de esquina tricolor.
17: Una triangulación notable del equipo tricolor y por derecha con el equipo estacionado en ataque. Trianguló, encontró al hombre libre por afuera, un gran centro. Le taparon el primer tiro a Maxi Silvera y después en la segunda, en el cabezazo, salvó en la línea un jugador de Rentistas.
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8: Y va a levantar Martínez desde la derecha, 19 minutos, 0-0. Recién estuvo cerca el primero. Da la orden Varela, centro, pelota en el área chica. La saca Douglas. ¡Pum! Para arriba. Todavía baja dentro del área. Y entonces el Pato Sánchez pasa cerca y le pega con todo. La pelota se pierde afuera, el lateral por el sector derecho que va a ser Nacional.
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8: 19.
20: Y se sintió Carlos Techera y se sentó dentro del área chica después de esa jugada. Por eso se detiene el partido, por eso ingresa a la sanidad de Rentistas a atenderlo, por eso el árbitro ahora, Varela, conversa con los futbolistas de Rentistas y de Nacional. También aprovecha el turco Azad para dar alguna que otra indicación. Partido detenido de momento, están atendiendo a Carlos Techera.
17: Lo interesante del bloque bajo que plantea Rentistas es que acumula un montón de jugadores cerca de su arquero. Lo está haciendo notable, es agresiva la marca. No realiza tantas persecuciones tan largas, pero marca muy bien. ¿Cuáles son los peligros que con un equipo estacionado en ataque como Nacional, con jugadores de jerarquía, de calidad individual, puede encontrar espacios rápidamente muy cerca del arco de Carlos Techera? En la última lo sufrió y hay que ver también físicamente cuánto tiempo lo puede aguantar el bicho colorado, esa estructura, ese bloque tan bajo.
20: Relator,
8: sí.
20: Y la sigue el Pato Sánchez con Varela, ¿no?
8: Sí, sí. Yo, pues, ¿sabes qué? Tengo una teoría, no, en realidad. Varela debe hacer muchos partidos de la segunda división profesional. O sea, y debe tener mucho más contacto con los jugadores de Rentistas que con los jugadores de Nacional, y capaz que la paciencia, por ende, ya está colmada de otros partidos, y en la batería de la tarjeta electrónica se le agota rápido con los jugadores de Rentistas.
17: El equipo de Rentistas, Alvarito, que es el equipo con más expulsados de la segunda división profesional.
8: Mire eso.
17: Y el Pato Sánchez viene de ser echado en el último partido contra Paysandú.
8: Muy bien. Datos, la pelota que va para el Pato, metió para Douglas, puerta del área, llegó Bitancur, no le pudo pegar. Lo cerraron justito, lateral para Rentista que llegó.
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8: No llegó a ser al lateral y ya le está contando rápido Varela, lateral que cae en el área. La pelota la va buscando sobre un costado para devolver. Rentista peinó Plada. Busca en la puerta del área Douglas, la saca Cheta. Largo remate sobre la mitad del terreno que devuelve Dufour. La va buscando Douglas de nuevo. Corta Zuculini. Juega por un costado. Recupera la pelota Plada. Plada la abre por izquierda. Ahí viene Rentista. Busca el fondo. No llega nadie por el medio, pero termina consiguiendo un córner. Tiro de esquina para Rentistas desde la izquierda.
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8: Bueno, llama el Pato Sánchez, a quien lo recibe una silbatina en la esquina de la Delgado y la Abdón Porte, donde se prepara para hacer el tiro de esquina. Varela viene a conversar con los jugadores adentro.

0: Jugó demasiado larga, tratando de conectar con Silvera, sale para controlar Techera.
1: Y ahí tiene la clave el equipo de Tricolor, cuando está circulando, que esas transiciones sean hacia adelante. Fue lo que hizo Zuculini al buscar hacia adelante a Tomás Verón Lupi, quiso poner a correr al delantero y no llegó, pero creo que ahí está la clave del Tricolor, transiciones rápidas hacia adelante.
2: Relator,
0: sí.
2: 6 partidos ha dirigido Eduardo Varela a Rentistas. Y después te tiro un par de datos más. Era el cuarto árbitro,
0: sí,
2: del partido del hacker,
0: sí,
2: entre Montevideo City Torque Peñarol en el estadio Charrúa.
0: Este es el que dio manija para suspender.
2: Y era el cuarto árbitro en aquel partido que se disputó en Durazno, en el Landoni, sí, entre Nacional y Progreso.
0: Sí.
2: Que,
0: que terminó con Lee, con Scrimash.
2: Exactamente.
0: Ay, este dio manija también ahí. La tiene Douglas, tocó para Sánchez, abre para Moreira, allá corre Moreira, Moreira al área, ¡córner! ¡Qué sprint fenomenal de Moreira! Tiro de esquina para Rentista.
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0: ¿Cuántos años tiene Moreira? ¿Cuánto?
2: ¿Moreira?
0: Sí.
2: 30 y poco, ah, no tiene tanto. Ya te voy a confirmar exactamente.
0: No, pero pensé que era un poquito más joven.
1: Tiene un sprint, o sea, los primeros pasos te saca una ventaja bárbara. Después, obviamente, da mucha ventaja.
2: Que vienen los otros pasos y ahí se complica.
1: Con su físico, obviamente.
0: Levanta el Pato Sánchez, pelota en el área. La bajó Dufour, la terminó perdiendo. Ahora intenta recuperar. Corta Moreira, le queda Martínez. Pelota para Martínez, de Martínez a Martínez. Martínez que corre, Martínez que llega, toca al medio, le quedó a Silvera, jugó de primera.
2: Patea al arco, Silvera.
0: Hay que patear al arco. Tocaron y nunca le pegaron. La terminó sacando Rentistas. La va buscando por derecha. García se cae, pelea Douglas. Va cubriendo la pelota Silvera. Se le cae Douglas arriba.
1: Mamita.
0: Cual luchador de lucha libre. Espera que el árbitro le cuente 3 para darle ganada a la pelea. No lo hace. Se levanta, tiro libre Tricolor.
2: Relator, ¿cuántos años usted le da a Moreira? ¿Cuánto dice que tiene?
0: Y 28.
2: Exactamente, 28 años es la edad de Moreira. 31 tiene Douglas, 41 el Pato Sánchez.
0: ¡Qué maravilla!
2: Pero ayer el arquero Fluminense tenía 46,
0: sí,
2: Fabio.
0: Sí, señor. Ahí viene Martínez, pelota para el ojito, centro pasado. La pelota hizo la curva por fuera. Ahí saque de meta para Rentistas.
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1: Tiene una cosa Maxi Silvera, Alvarito, que es, erra un pase adentro del área que era para pegarle al arco, después una carrera hasta mitad de cancha, recupera la pelota, saca la falta, te da y te quita. La vida misma.
0: La vida, es la vida. A usted le ha dado mucho la vida.
1: Y me ha quitado un montón también.
0: Pero...
1: no la juzgo.
0: Está disconforme, me parece.
1: Para nada, feliz de la vida.
0: Perdón, me parecía.
2: Nunca te da, te presta.
0: Tenemos un optimista en la vida que es capaz de oscurecer cualquier señal de optimismo que pueda aparecer en el camino.
2: Te presta, te cobra, ¿no? Te presta, te cobra con intereses y después te quita.
0: Exactamente, y te deja... igual que viniste, pero todo roto. La pelota la acomoda Dos Santos. Tiro de esquina Tricolor. Desde la izquierda va a caer el centro. Minuto 27. No me olvido que tengo pendiente un llamado de Villegas. Y no me olvido que River Plate está fuera de los 8 en Argentina. Le va a pegar a la pelota Dos Santos. Centro larguísimo. Pelota afuera, lo escucho, Villegas.
4: Le iba a complementar, relator, el tema de la tarjeta, ahora ya con las primeras 2 que sacó el árbitro principal. Todos los jueces de la jornada de hoy, incluido el cuarto árbitro, tienen este especie de celular que es más liviano y sin wifi. No se necesita el wifi para utilizarlo, tiene un botón para la amarilla y otro botón para la roja. Le acoto que desde acá no se vio ninguna de las dos. Por la televisión no se sabe qué pasó. Se vio algo negro que sacó el árbitro, pero no se sabe qué pasó cuando sacó las supuestas amarillas para Rentistas. Y lo que pasa ahí es que anota las amarillas, las rojas, los goles, los cambios y también los penales que van directamente al sistema informático de la AUF.
0: Bueno, muy bien. Viene Nacional. El tiro de Martínez termina controlando en el medio del arco Techera, 28 minutos de la primera parte.
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1: Y están empatando 0-0 por la Copa AUF Uruguay Nacional y Rentistas. Aquí en el Gran Parque Central, dudo que tengamos 17.000 personas, pero con un marco de público aceptable. La pelota la tira Moreira atrás, la va jugando para la salida de García, García para Dufour.
2: Se sintió Douglas, Alvarito, ¿eh?
1: No, ahí va otra vez. Douglas cae, levántese, dice la reta.
2: ¿Sabés lo que cuesta?
1: El esfuerzo que había hecho Douglas para simular la falta, que no sea premiado con una infracción, es una injusticia terrible. La lleva por el sector derecho Zuculini, Zuculini para Martínez. Martínez sobre la mitad de la cancha va tirando la pelota para Viera. Viera que abre por izquierda, recostado por la banda está Martínez. Cambiaron los Martínez de lado. La tiene Rodrigo. Rodrigo juega atrás, va para Viera, 29 minutos. Avanza Viera, camina Viera, mira sobre el área. Deja para Martínez. Martínez tocó cortito, pelota que viene en dirección de Dos Santos. Dos Santos para Viera, Viera para Rogel. Rogel para Zuculini. Zuculini avanza, mete por derecha para Ancheta. Ancheta que corre junto con Martínez. Martínez al medio, le va a pegar de zurda. Puso Techera los puños de una forma extraña. La pelota la baja Silvera. Silvera para el ojito. Va a tirar el centro. Rebotó y en la línea. La termina tirando afuera García. Cuando el arquero iba para un lado y para el otro y no encontraba la pelota, hay córner para Nacional.
3: Esas son las posibilidades que te permiten un extremo con pierna opuesta. De derecha a izquierda, Alejandro Martínez saca un gran remate. Recuperaron por afuera, centro del ojito con pierna opuesta y casi el primero de Nacional.
1: Y ahí va el centro cerrado. Saca Douglas en el primer palo. Completa Suárez la pelota que va a buscar el ojito Rodríguez. La tira por el sector derecho para Tomás Verón Lupi. Marca Suárez, tira por un costado afuera, lateral tricolor en la derecha.
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1: Venga que toca atrás para García, García juega la pelota sobre el área chica en donde está Techera, que ya tocó para Dufour. Dufour va hasta el borde del área. 31 minutos se cumplen. La tiene Dufour. Dufour corre hacia la mitad de la cancha, levanta el remate, se desvía en un jugador de Nacional, cae sobre un costado. Marca Rodrigo Martínez tirando la pelota afuera. El lateral para Rentista, mitad de la cancha.
2: Alvarito,
1: sí.
2: Usted sabe que Omar Asad fue el mejor jugador de esa final, que donde Vélez se consagró campeón del mundo y que ganó 2-0 al Milan, e hizo uno de los goles. Pero después te cuento uno qué pasó con el premio de ese partido.
1: Y ahí va Moreira, pasó entre dos sobre el área. Se demoró un poquito cuando parecía una buena posibilidad y la pelota la va sacando por el costado Zuculini. La deja pasar Silvera, cabeció hacia atrás el número 29 García. La pelota le va a quedar a su arquero en el área.
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2: ¿Se acuerda de Jair?
1: No me diga que se quedó con el auto como Jair.
2: El premio era una Ferrari.
1: Oh.
2: Y el Turco Asad en esa época tenía 19 años y tenía un 147.
1: No.
2: Previo a la final, habían acordado que si se ganaba ese premio, el auto, se iba a sortear en el plantel. Pero claro, era como el anillo del Señor de los Anillos. Una cosa es decirlo antes sin tenerlo, sí, y otra cosa es cuando lo tenés.
1: Ah.
2: Y lo ganó Asad esa Ferrari.
1: Sí, dio dos vueltas a la manzana y dijo, no me bajan más acá.
2: Y dijo, el auto es mío, y después te cuento.
1: Y viene para esta pelota al área, llegó Martínez. Mano de Rodrigo Martínez en el intento de controlar, tiro libre en la salida del área para Rentista.
2: El auto es mío, dijo Asad, algo que no le cayó muy bien tanto a José Luis Félix Chilavert como a Roberto Trota, que en el vestuario se apersonaron hacia el joven Asad.
3: 19 añitos.
2: Al parecer lo tomaron del cuerpo y le dijeron, nene, vos no estás entendiendo. Y finalmente el auto se donó para todo el plantel. Lo entendió claramente Assad.
1: Cuando las razones son fuertes.
2: Claro, así, cuando te convencen con argumentos sólidos.
1: Es así la vida, señor.
2: Así que tuvo que sortear la Ferrari que había ganado. Él que quería pasar un 147 a una Ferrari.
1: Mira qué buena pelota de Moreira para Vega, al centro, en el área. En el palo, baja la pelota el arquero Martín Arias.
3: Es peligroso Rentistas por derecha, porque cuando defiende es un bloque bajo, es agresivo, es bomba y plena, pero cuando ataca, cuando logra las buenas transiciones de defensa, ataque y por derecha con Moreira, con el Pato Sánchez, con Vega, genera un montón de peligro.
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1: Emi, Flamengo Estudiantes juegan a las 9 o 9 y media.
5: 21:30, relator, al igual que el partido de ayer que terminó ganando de visita Palmeiras 2-1 frente a Fluminense. Las revanchas miércoles y jueves de la semana que viene.
1: El ojito que manda un largo centro, la pelota cruzó toda el área, la va buscando Martínez por el sector derecho, amaga el argentino, tiró el centro, cruza la pelota y se pierde afuera. Saque de arco para Rentista, marca el árbitro.
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2: Relator,
1: ¿sí?
2: Y te completo y te cierro la historia del auto.
1: Sí,
2: lo vendieron y el auto se desapareció. Y nadie se supo más nada de eso. El tema es que en 2024 un socio de Vélez lo encontró, ese auto que le habían entregado de premio, lo compró y se lo cedió al club. Entonces hoy en la sede de Vélez, en el museo del club, uno puede encontrarse con el auto que se había ganado Assad, que rifó todo el plantel, que se vendió y un socio lo compró y se lo devolvió al club.
1: Qué lindo todo.
2: Me vine preparado para un Nacional Rentista de Copa Uruguay, ¿viste?
1: No.
4: Y usted no choca la Ferrari, Marqueño.
1: No, claro. Y el otro gran cuento de Ferrari es el...
2: El del cenicero y la radio.
1: No, y el de la Ferrari negra, ¿no?
2: La Ferrari, sí, pero que no tenía radio, no tenía casetero.
1: Exacto, pero la charla de Coppola con el...
2: Fue con Ferlaí, ¿no era?
4: ¿Por qué no salimos una noche con esa gente, relator? Nosotros lo estábamos haciendo.
1: No, increíble. La tiene Alexis Martín Arias.
2: Que debe ser mentira, pero no nos importa.
1: Y lo cuenta también Guillote que uno lo da por válido.
3: Es como la Copa Uruguay.
1: Exactamente, la contamos también que uno la da por válida. La pelota la va sacando Rogel, 36 minutos va jugando en la mitad de la cancha Dos Santos. Dos Santos cruza largo y por derecha sube Ancheta, saca de cabeza Bentancourt, pelota fuera, lateral tricolor.
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1: Engancha Douglas, falta. Y acá debería ser amarilla porque tuvo claramente la intención de agarrarlo Martínez al jugador de Retita que escapaba de contra. Había quedado sentido, además Suárez, tiro libre en la mitad de la cancha que va a ser el bicho colorado.
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1: Va tocando atrás García con Techera por el medio. Sale jugando para Pintos a un costado para la salida de Bentancur arranca por izquierda, la hizo bien Bentancur con Moreira, se viene Bentancur, intenta escapar ahora de Rogel, le pone el cuerpo delante, no lo deja pasar, va devolviendo la pelota que tiene sobre la derecha, ahora Martínez arranca de la punta al medio, juega en dirección de Tomás Verón Lupi, abierto Rodrigo Martínez, tiro para el 31, va por izquierda, marca tocando afuera Vega, lateral tricolor.
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1: Rogel se mete en terreno de Retita, va dejando la pelota en la derecha para Martínez. Martínez levanta sobre el área, espera Tomás Verón. Lupi, sacan a medias, le queda otra vez a Nacional, gira a Dos Santos, juega atrás, pelota que viene para Zuculini. Zuculini tocó al medio, remate de zurda, la pelota en el área, ¡gol! Dos Santos, ¡gol de Nacional! Dos Santos, la fortuna ahora estuvo del lado de Zuculini, que intentó pegarle al arco. El tiro salió hacia el medio, por donde entraba Dos Santos, se acomodó, quedó solo frente al arquero, definió arriba y marca la apertura para Nacional. Agustín Dos Santos, Nacional 1, Rentista 0.
6: 13-0.
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3: Los peligros que implica trabajar en un bloque bajo, defender tan atrás y tan cerca de tu arquero. Zuculini le quedó ese rebote, acomodó para pierna izquierda, pateó, tuvo muy buena fortuna, mucha suerte el argentino Agustín Dos Santos, que controló hacia adelante, abrió el pie para definir arriba para que Techera no pueda hacer nada y poner el 1-0 tricolor. Para que los hinchas nacional, los hinchas tricolores, celebren y sigan disfrutando de la buena racha de Carreño.
2: Y algunos van a abrazar a Agustín Dos Santos y otros abrazan a Zuculini, que involuntariamente terminó metiendo la asistencia. El Pato Sánchez, que se calienta con sus compañeros y con los volantes. Assad, que da indicaciones. Los hinchas del bolso que festejan. Gana Nacional en la blanqueada.
5: Octavo gol de Nacional en la Copa Uruguay. Primero de Dos Santos.
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1: Y hay lateral que va a ser Rentistas, perdiendo 1-0 el equipo del Turco Assad aquí en el Gran Parque Central. El lateral por el sector izquierdo lo hizo Bentancur. Bentancur tiró largo, corre Douglas. Pancho y largo de la cancha, frenó muy bien, giró y escapó, viene hacia el medio, el centro buscando a Sánchez, la saca Tomás Viera sobre el punto penal, devuelve de cabeza la pelota, la tiraron hacia atrás, la corre Martínez, cruzó providencialmente tirando por un costado afuera García, lateral tricolor.
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1: Y ahí está por derecha, tocando Nacional, viene para Martínez, tiró arriba. El remate de zurda, saque de arco.
3: Experimenta el tricolor como lo hizo con los extremos, cambiando a Alejandro con Rodrigo de lado. Ahora Tomás Verón Lupi, que cambia con Agustín Dos Santos de lado. Verón Lupi para la izquierda ahora y Dos Santos por derecha. En el eje central se mantiene Zuculini, arriba se mantiene Maxi Silvera y la misma línea de cuatro.
2: Alvarito, recién García lo podemos definir como un tiempista o un temerario en ese cierre.
1: Para los hinchas de Nacional un tiempista, para los de Rentistas un temerario, porque quedaron con el corazón en la garganta. Realmente, la pelota la va buscando el Pato Sánchez, devuelve Zuculini, toca para Dos Santos, le pega hacia adelante Dos Santos, el balón se va por la línea de fondo afuera. Hay saque de arco que va a ser Techera.
3: Y el gesto de Zuculini ahora, me quedaba mirándolo porque quiere parar al equipo más arriba, que no se hunda, que presione en un bloque bien alto la salida del bicho colorado, que hasta ahora lo ha hecho bastante bien.
2: Y el gesto del Pato Sánchez, recién parado en la mitad de la cancha, después de no parar de hablarle a todos los compañeros, tratar de ordenarse en la cancha, agarró y se puso las manos en la cintura como diciendo, qué difícil que está esto.
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1: 32 minutos, lateral que hace Rentista, la pelota al medio. La va buscando Pintos, Pintos giró, se pone de frente a la mitad de la cancha, luego toca atrás, deja para García, García sale desde el fondo, busca lugar el Pato Sánchez para que García pueda jugar con él, pero no lo hace. García corre y pasa, abre por un costado, marca el ojito Rodríguez, devuelve tocando la pelota por el sector central, la levanta luego sobre la mitad de la cancha, la va a buscar Martínez. La baja de cabeza afuera, lateral que va a ser Rentista por izquierda.
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1: Va sacando desde el fondo el balón Otra vez Rentita. La tiene Plada. Plada cruza para García. García entrega la pelota para Dufour. Presiona Martínez. Dufour sale hacia el círculo centralmente para Bentancur. Deja correr para Suárez. Pica Vega por derecha. Pelota contra el área. El centro. Y el cierre de Rogel. Justo cuando entraba por el medio a buscarla el Pato. Hay tiro de esquina o lateral. Será pelota para Rentista.
3: Y es muy interesante Rentista cuando transiciona de defensa a ataque, cuando los zagueros logran conducir, logra fijar y superar la línea, genera peligro el bicho.
1: Y ahí está Vega, Vega con Pinto, tiró de zurda mal. La agarró demasiado de abajo, el tiro se levanta y se pierde afuera. Será saque de meta para Nacional.
2: Y está bastante mojada la cancha, Alvarito, porque recién pasó de largo el Ojito Rodríguez en esa jugada. Cancha mojada, son varios ya los que se han resbalado. Qué moral la de Pintos y qué inteligencia que tiene Douglas, ¿eh? Recién, sin tocar la pelota, dejó solo a su compañero.
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1: 44 minutos de la primera parte.
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1: Y está ganando Nacional, pero viene Rentita, cabezazo. Martín Arias, qué buena tapada del arquero, otra vez por derecha vino Rentistas y hay tiro libre, marca el árbitro. Ves, esto es lo que le dije hoy al árbitro, en una jugada similar le sacó tarjeta al jugador de Rentistas ahora y antes al jugador de Nacional no le sacó la tarjeta. Tiro libre, círculo central para Nacional.
3: Y por eso se enojan los jugadores de Rentistas. Interesante el movimiento de Pablo Suárez, que ahora se vino al lado derecho. Lo aplaude el Pato Sánchez ahora y le va a mostrar la tarjeta amarilla.
2: Exactamente, le siguió hablando el Pato Sánchez y Marcel Marzó le hace una seña ahora. ¿Le va a terminar sacando tarjeta o no? Por lo pronto el amonestado fue el número 20 de Dufour. Y ahora no sé qué está hablando. Sigue hablando Varela. ¡Ahí la vi! Ahí vi la tarjeta amarilla, Amonestado también el Pato Sánchez, que sigue conversando. Te van a echar, te va a pasar como el otro día el de Vasco Gama. Ya, boludo, Pato. Ya se dieron los descuentos, Alvarito. Uno más creo que es lo que se va a jugar.
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1: Y ahora sacaron rápido y
2: todo. Roland Garrón.
1: Sí, sí, pero no pudo definir Silvera dentro del área, que viene otra vez. El arquero Techera está afuera. Afuera, alcanzó a tocar la pelota Rentistas cuando llegaba Tomás Verón Lupi. Los jugadores le protestan al árbitro.
2: Cruzado con el juez los jugadores de Rentistas hace rato, mirá. Sí, ahora Techera salía del arco a discutirle, mirá, Varela lo señala. Pero por momentos el juez parece que te invitara a pelear.
3: Es que perdió el foco Rentista de que se concentró en discutir con Varela y casi llega el segundo del tricolor.
1: Va a venir el centro desde la izquierda. En tiempo cumplido ya saca el Pato Sánchez. Va a buscar la pelota. Otra vez Martínez, Martínez por derecha. Entrega para Tomás Verón Lupi. Corre hasta el fondo, frenó, enganchó, da la vuelta. Tira al centro, Rogel. Desvía la pelota y el árbitro marca el final. Un interesante primer tiempo. Rentistas ha mostrado algunas cosas interesantes. Tuvo recién en un cabezazo la posibilidad de empatar el partido. Lo está ganando Nacional, que hizo más para conseguirlo. Encontró en una jugada rápida la posibilidad de que Dos Santos definiera en el minuto 39 y encontrar a la apertura. Los jugadores de Rentistas siguen disconformes con el árbitro, que no me ha gustado nada. En general no me ha gustado. No por favorecer a uno u a otro. No me ha gustado su actitud, su forma de arbitrar y el manejo disciplinario que ha tenido en el primer tiempo. Gana Nacional 1-0 con gol de Agustín Dos Santos por la Copa AUF Uruguay.
0: Fue el relato del primer tiempo de Álvaro González Márquez. 13-0.
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6: La vuelta.
8: La vuelta.
2: Y con aplausos se retiran los jugadores tricolores rumbo al vestuario y con custodiado por la policía se va la cuarteta arbitral de la cancha, la protesta de los jugadores rentistas. Te diría que fueron todos, incluyendo también a los integrantes del cuerpo técnico del Bicho Colorado, muy molestos con el arbitraje de Varela, que se terminó siendo escoltado por la policía, por los asistentes que a su lado trataban de separar a los jugadores rentistas que se acercaban a protestarla, a decirle alguna que otra cosa. Recordamos, ¿no?, que el final terminó con amarillas tanto para el Pato Sánchez, ya son cuatro las amarillas que tiene el Bicho Colorado en esta primera parte. Victoria parcial del Bolso, 1-0.
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5: Final de los primeros 45 minutos en el Gran Parque Central. Nacional gana 1-0 frente a Rentistas por los 16avos de la Copa Uruguay. Gol de Agustín Dos Santos a los 39 minutos. Con esta victoria está clasificando el Bolso a los octavos de final.
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3: Hermosa noche de fútbol aquí en la blanqueada y justificada la victoria del tricolor. Victoria parcial 1-0 ante Rentistas. Y me voy a centrar en dos aspectos. El primero, más técnico-táctico, más analítico. Y hay uno segundo que también es el más importante que tiene el fútbol y es el anímico, es el mental, es la concentración. Partido que tuvo al tricolor y a Rentistas, ambos equipos jugando con un once alternativo, porque la competencia está en otro lugar, porque la competencia la tienen en el torneo clausura para el tricolor, porque repuntó, porque no ha perdido desde que asumió Daniel Carreño, porque viene jugando muy bien. Y lo mismo con el Bicho Colorado, que más allá de la derrota contra Paysandú por la fase regular del torneo de ascenso, está cuarto y está peleando y está en una zona que le va a permitir ir hasta el final por lograr el ascenso de categoría a la primera división profesional. Bajo ese contexto y esa realidad se planteó el partido, donde Nacional además tuvo un cambio de sistema. Se volvió a la línea de cuatro y con jugadores que no son titulares, pero que si uno repasa sus nombres son importantísimos. La única excepción, la de Martín Arias, el arquero, que tiene que sumar minutos, rodaje. ¿Por qué? Porque se lesionó a Mejía y porque va a ser el arquero titular, el protagonista de Carreño, para disputar, para luchar por obtener el torneo clausura y por qué no ilusionarse con la tabla anual. El equipo de Nacional comenzó dominando con un sistema que cambió, obviamente, con algunos apuntes interesantes. Por ejemplo, lo que buscó con Tomás Verón Lupi como interior. Es habitual verlo como extremo en una zona más cercana al arco rival y hoy estaba más cerca de la mitad de la cancha, más cerca de Zuculini y de Agustín Dos Santos, ese triángulo que se armó en la mitad de la cancha y que por un momento funcionó muy bien, sobre todo cuando conectaba con un extremo, cuando aparecía Maxi Silvera y se volcaba hacia ese lado, y cuando se podía proyectar al ataque uno de los laterales, y por allí es donde empezó a construir el juego Nacional. Rentistas que vino con una idea muy clara, con un sistema espejo que cuando defendía lo hacía en un bloque muy bajo, muy cerca de su arquero Carlos Techera, pero lo hizo bien, armando una estructura con cuatro defensores, con un volante tapón, cuatro por delante y con Yardel, con el brasileño como referencia ofensiva. El delantero intentaba tapar la salida de ambos zagueros, que no encuentren el pase hacia adelante, que circulen hacia afuera y ahí sí comenzar la presión, que por momentos le funcionó bien. Hasta que se empezó a cansar el bicho colorado, Nacional empezó a sentarse más cerca del ataque, circular el balón de manera más rápida, de derecha a izquierda, o sea, buscando el lado fuerte, el lado débil, lado fuerte. ¿Qué quiero decir con esto? Acumular jugadores de un costado para llevarla rápidamente hacia el otro y poder generar superioridades, que pueden ser numéricas, o sea, sumando más jugadores, que pueden ser cualitativas, poner pie a pie un extremo con la calidad de Rodrigo o Alejandro Martínez contra laterales que son suplentes en la segunda división profesional. Y a partir de ahí empezó a construir el triunfo Nacional, este triunfo parcial, porque logró asentarse en ataque, porque los pases empezaron a ser hacia adelante, y con Suculini, con el pie de Agustín Dos Santos y con el pie de Verón Lupi, logró encontrar con espacio por fuera a su equipo. El gol llega por fortuna, porque Suculini remata al arco y le queda a Agustín Dos Santos, que tiene mucha virtud porque controla hacia adelante muy bien, abre el pie y la pone arriba, en el techo del arco, imposible para Carlos Techera. Destacar momentos de Rentistas, que en sus transiciones de defensa-ataque lo hace bien, cuando inicia desde el fondo también lo hace bien, porque conoce esa estructura, porque tiene jugadores de buen pie, pero a la larga, cuando perdés la pelota en salida, en construcción, cuando quedás mal parado, podés pagar muy caro. Y a medida que te vas cansando, porque fue agresivo lo de Rentistas, fue de bomba y plena, pero cuando no tenés la pelota el cansancio es mayor, y eso fue lo que le terminó pagando caro el equipo del bicho colorado, que va perdiendo hasta aquí 1-0. El otro aspecto para agregar es el anímico, el mental de Nacional, que más allá de no jugar bien, de más allá de que por momentos parecer un equipo aburrido, con falta de dinámica, previsible, logró encontrar ese gol que le da tranquilidad, que la gente lo acompaña, porque no ha perdido hasta ahora desde que asumió Daniel Carreño, porque en los últimos dos partidos por el clausura jugó y ganó muy bien, con superioridad, y porque hoy tienen la oportunidad varios de esos jugadores que están en consideración, pero en un segundo escalón, de poder mostrarse. Y seguramente para los extremos, seguramente para los laterales, Ancheta, el Ojito Rodríguez, seguramente para algún volante, son minutos importantes para este partido. ¿Qué pasa con lo anímico? Nacional encuentra el gol, la gente acompaña, no chifla, aprueba y da para adelante. Y Rentistas en un momento se hundió con el árbitro. Se hundió, se enojó por las decisiones, por toma decisiones del árbitro que tal vez no compartió, por cómo estaba dirigiendo el partido, y ahí se empezó a distraer, y ahí es donde empezó a caerse la estantería al equipo de Rentistas. Gana bien Nacional, gana 1-0 en esta Copa Uruguay, una buena oportunidad para los jugadores que no tienen minutos regularmente, que pueden mostrarse, y es una buena oportunidad también para el bicho colorado, para ver sus jugadores, también esos jugadores que están en el segundo escalón, y probar de cara a la definición del campeonato clausura para lo de la primera división profesional, y de la segunda división, de la fase regular para la segunda división profesional para el bicho colorado, para ver si puede lograr el ascenso a la primera división profesional.
6: ...20:56 en todo el territorio nacional. Nosotros, un enorme agradecimiento a todos ustedes por estar allí del otro lado. Hasta aquí una nueva emisión de El Show del Fútbol y Algo Más. Pero El Show del Fútbol y Algo Más vuelve el día sábado y domingo a partir de las 18 horas. Y si hay fútbol, bueno, una vez finalizado el encuentro de fútbol. A todos ustedes, muchísimas gracias. 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A todos ustedes, muchísimas gracias. Gracias por estar allí del otro lado. Volvemos el día martes a partir de las 19:30 horas, el fin de semana, sábado y domingo a las 18 horas, con lo mejor del Show del Fútbol y Algo Más. Chao.

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